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1: Bueno, pues amigo, resulta que

0: en más de 100 mil y 200 mil dólares, amigos.
1: ¡Ay, güey! Oye, imagínense. Pero no le dijo al viejito, oiga, a lo mejor el viejito se le habían olvidado las monedas ahí, güey.
0: Pues no sé. El chiste acá es de que el señor, bueno, pues se hizo su buen billetito.
1: Pues ahí él hizo su negocio.
0: Esa parte. ¿Se han encontrado algo de valor, amigos? Este de puro milagro, o sea, se encontró algo de valor. ¿Se han encontrado ustedes algo de valor
1: Oye,
0: también?
1: Fíjate, me hiciste acordar de unos amigos que se dedican a ir, ya ves que donde guardan las cosas en los storage.
0: Sí, claro.
1: Cuando pues ya la gente no va, los rematan, o sea, sí. Les ponen un precio al storage para que la gente
0: se lo
1: que
0: lleve,
1: se dedica a eso, sí. Pues se lo lleve, güey. Uh-huh. Pues compró uno de estos storage. Y va y abrió y todo el rollo, empezó a sacar las cosas y que se encuentra una caja fuerte, güey.
0: ¡Uf!
1: Oh. Pues ahí la abrió como pudo el vato. Mm. Adentro tenía 5 centenarios, güey, de
0: ¡Ay,
1: oro.
0: Dios.
1: Tenía una pistola, una Glock, de esas nuevecitas, güey. O sea, que nunca la habían usado. Mm-hmm. Y aparte, el vato tenía 5,000 dólares en esa caja fuerte. Y pues él preguntó, oigan, pero ¿cómo no? Uh-huh. O sea, ¿cómo no vino el dueño por ello? Y al parecer el dueño falleció, güey.
0: Oh.
1: Y lo dejó ahí todo.
0: Nunca reclamó nada.
1: Nunca reclamaron nada, güey.
0: ¿Han encontrado algo tirado en la calle así de mucho valor? Pues, ¿han encontrado algo en la calle, amigos?
2: Lo único que he encontrado ha sido dinero.
1: Tristeza.
2: Así que, no, bueno, aparte de tristeza y soledad.
0: Ah, no, ¿cuánto encontraste? Ahí
2: de no, haz de cuenta, era como unos 20 dólares, pero se veía como que era 20 y lo había como que otros abajo de eso. Uh-huh. Entonces, cuando lo abrí, era como 150 y luego 20 dólares así encima.
0: Sí.
2: No soy buena para calcular, pero era un buen mucho de dinero.
0: Cuando yo estaba pequeñito, una vez íbamos caminando a un río que estaba muy cerca ahí de un pueblito que nos llevó a vivir mis papás, que se llama El Grullo. Íbamos caminando, nos llevaron de la escuela y íbamos ahí al río. Entonces a mí se me ocurrió, estaba tirada en el piso, una cajetilla de cigarro. ¿Te acuerdas de los Raleighs?
1: Ah. Oh,
0: ¿cómo no? Los que había en México.
2: Sí.
0: Se me ocurrió, no sé, levantarla, lo que es la cajetilla. La cajetilla esa. Pues adentro tenía un montón de billetes.
1: No, habían guardado billete ahí y no se le cayó a alguien.
0: No sé cuánto era, como 300 pesos, no recuerdo, pero había billetitos. Para un niño, pues eso era bastante dinero.
1: No, te hicieron el día, güey, imagínate.
0: Dentro de la cajetilla ahí estaba. Y era en el cerro, así de que, pues, ¿a quién se le tiró? Pues sabrá Dios. Yo le llevé el dinero a mi mamá. Pero a ver, amigos, queremos platicar contigo. Oye, ¿qué te has encontrado de valor tirado en la calle? ¿Qué te has encontrado de valor en la calle? Márcanos en el 1-844-370-4839. 1-844-370-4839, amigos.
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1: Bueno, pues amigos, queremos escucharte a ti en el 1-844-370-4839. Oye, ¿qué te has encontrado tirado, pero de valor? Ya que un hombre que iba escalando una montaña se encontró un anillo de compromiso, pero de esos grandotes, con una piedra enorme, más grande que las piedras que tiene Morris en el riñón. Márcanos, 1-844-370-4839.
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12: A ver, amigos, ¿qué has encontrado de valor? Márcanos en cabina en el 1-844-370-4839. ¿Qué encontraste tirado que ahora te das cuenta que tenía mucho valor? Vamos a platicarlo aquí en el Freeway Show después de esta canción, amigos. Hay algo.

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1: Bueno, pues amigos, a marcar en cabina 1-844-370-4839. Oye, ¿te has encontrado cosas de valor en la calle? Márcanos aquí en cabina para platicar contigo y escuchar tu historia. Tenemos a Miguel aquí en la línea, mi querido Miguel. ¿Qué fue lo que te encontraste de valor, mi rey? Platícanos.
2: Pues mira, cuando estaba remodelando mi casa en el ático, en una cajita me encontré varias cosas que parece que son de la Guerra Mundial II.
1: ¡Anda pues! ¿Qué te encontraste?
2: Trae dos cuchillitos, trae una bandera de Japón, una mochila, unos uniformes, un cinturón, una mochila y parece que un ticket de la Guerra Mundial II.
1: Oh, mira. Oye, ¿ya fuiste a evaluar a ver cuánto cuestan pues estos artículos que son históricos?
2: Fíjate que no he tenido el lugar en donde ir. Pero si quieren les mando las fotos a ustedes y si pueden ayudar, ahí está.
3: Sí, claro. Miguel, manda las fotos al 310-801-5526. A lo mejor son del abuelito de Pancho.
1: Señores, ya ahorita, el día de hoy, soy representante del compa Miguel, soy manager. 40% para mí de los artículos que vamos a vender, Miguel y yo.
3: Oye, ahí está, si Miguel. No, o si no, ¿sabes qué? Los llevamos al precio de la historia ya a Las Vegas.
1: Ah, claro. ¿Eh?
3: Para ver, Miguel, cuánto le pueden
1: tranquilo,
3: dar.
1: Tranquilo, no te preocupes, yo los llevo, te voy a dar el 60% a ti, ¿qué te parece?
3: Miguel, no le hagas caso, este güey te quiere hacer tranza.
1: Miguel ya está sordo, ya no quiere hablar, mira. Ahí está, dijo, no,
2: yo con el número. ahorita le mando las fotos para que las pongan ahí en el YouTube Live. 310-801, ¿qué?
3: 310-801-5526. Está el WhatsApp para que nos lo mandes y ver. Oye, eso es unas.
2: Ahorita se las mando.
1: Histórico, es histórico.
3: Es histórico, es historia, señor.
1: Claro, mi rey. ¿Por qué crees que soy el representante del compa Miguel?
3: Mira, vamos con Tony, que también tiene su mensaje.
1: Tony, ¿qué fue lo que encontraste tú que también posiblemente tenga mucho valor?
4: Sí, hola, muchachos. Buenas tardes.
1: Saluditos, Tony. Dinos.
4: Desde el área de la bahía.
1: ¡Saludos a toda la gente del área de la bahía, hombre!
4: A ver, platícanos. Saludos. En un sábado que yo salí, andaba pues ahí como los yardeando y todo eso, a ver qué encontraba. Y una viejita tenía una yarda y andaba vendiendo como sus cosas. Y en una cajita tenía ahí como hebillas y unos relojes. Entonces yo fui a curiosear y en uno de esos relojes encontré un Rolex.

0: ¡Ay, Dios! Ok.
1: Y yo pensé que era réplica porque le pregunté a la señora, dije, ¿cuánto quiere por este reloj? Y me dijo, 40. Y le dije, ¿funciona? Sí, sí funciona. Y se lo compré, le pagué los 40.
0: Sí.
1: Y me fui para la casa y fui a checar, dije, ¿pero por qué no lo llevé con un joyero? Sí. Y le dije, ¿sabes qué? Quiero que me revise este reloj porque no trabaja. Y me dijo, no, estos relojes trabajan con el pulso de la mano.
0: Ah.
1: Lo tienes que traer. Okay. Y me dijo, oh, pero es que este reloj necesitamos verificar si es real o no.
0: Ajá.
1: Y me dijo, si quieres, déjamelo. Le dije, no te lo puedo dar. Le dije, porque no es mío.
0: Ajá.
1: Y lo fui a checar a internet. Son de los Rolex Daytona.
0: Okay.
1: De los clásicos.
0: ¿Y cuánto cuesta?
1: Cuestan entre 18 y 22 mil.
2: ¡Anda, Tony!
0: Te doy $60 por el reloj, ya no que tú lo compraste 40.
3: Pancho.
1: Mi Pancho, mejor te mando una foto para que veas qué perrón está.
2: ¿Tú crees que te va a dar a Tony a $60 este güey o qué?
0: Pero Melo le intenté, ¿no? Él lo compró 40, 60, ya es buen precio.
2: Con razón se llama el Freeway Show, estás bien, güey. ¿Tú crees que Tony te lo va a dar en $60,
0: güey? Oye, ¿te piensas quedar con el reloj o lo vas a vender, mi rey?
1: Pues no sé, tengo mi hijo y se lo quiero regalar cuando crezca más, que tenga sus 18, 21 años, se los voy a dar como regalo de cumpleaños.
3: Ay, ¿es herencia? Tony, ¿es qué herencia? Bien.
0: Puedes adoptarme, Tony, si quieres también igual.
3: No empieces, digo, Pancho.
0: Papi, Tony.
3: No,
2: estás muy feo, gordo, para adoptarte, gordo.
3: No le hagas caso, Tony.
2: Para esos niños de la tierra, güey.
0: Bueno, gracias, mi querido Tony, por tu llamada telefónica. A ver, amigos, ¿se han encontrado algo tirado que tiene mucho valor? Vamos a regresar a Horacio. Por favor, no te vayas y contestamos el resto de las llamadas. 1-844-370-4839. Quiero hablar con mi papi, Tony.
2: Ni tu mamá te quiere adoptar ya, güey.
3: No empieces, Pancho.

0: Déjanos saber lo que piensas. 844-370-4839. 844-370-4839. 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
1: Bueno, pues amigos, acá lo más importante es su historia. 1-844-370-4839. Y estamos hablando de las cosas que a veces nos encontramos en la calle, pero que tienen mucho valor. Como este muchacho que iba escalando una montaña y de repente se encuentra esta caja y viene con un anillo enorme, una piedra enorme, un anillo de compromiso. Imagínense cuánto costará este anillo. Tenemos a Horacio aquí en la línea. Horacio, ¿qué fue lo que te encontraste tú, mi rey?
2: Hola, buenas tardes. Primeramente, estoy un poco emocionado porque es primera vez que entro a la radio.
1: ¡Eso, Horacio! No te preocupes, no. Incluso, tranquilo. Incluso las morras se emocionan cuando hablan conmigo, Horacio. Tranquilo, uy, sí. No, no te preocupes, no te me pongas nervioso.
2: 26 años en este país y es primera vez, guys. Así es que imagínense cómo estoy.
3: No, sí, gracias, se emocionan gracias. Cuando hablan con Pancho, pero luego después cuando lo conocen les da asco.
1: Sí,
2: bueno. bueno, sí.
1: Vaya, Morris, vaya. Bueno,
2: mira, yo a mí me pasó algo de esto. Compré un carro y andan de moda las monedas. Ya ves que las monedas... sí. Tienen valor, cuestan tanto. Y la cuestión que limpiando el carro profundamente, me encontré una moneda de Celia Cruz.
1: ¡Anda! Moneda de Celia Cruz. ¡Ah, ¡azúcar! Caray! Ok.
2: Sí. Y ahí en esas monedas, la diferencia es que unas traen la P en muy chiquita y las que valen de mayor valor traen la D.
1: Okay.
3: Oye, ¿cómo
2: yo tengo
3: cuánto
2: una
3: cuestan?
2: Moneda de 25 centavos.
3: ¿Y cómo cuánto cuestan? ¿Ya las evaluaste?
1: Ah, sí, cierto.
2: Ya he preguntado, yo me metí a la internet, al Google, y esa moneda está evaluada en $15,000.
3: ¡Ay, amigo! ¡Ay, Dios! ¡Amigo Horacio!
1: ¿Y qué vas a hacer con esta moneda?
2: Con esta moneda, pues, estoy pensando qué hacer. Hablé con mi esposa qué cómo hacer.
3: Guárdalo, Horacio, porque después va a valer mucho más dinero.
2: Ya, sí, te digo, la diferencia es que unas son con la P y son muy poquitas las que traen con la D.
1: Ok, perfecto. Oh,
3: mira,
1: pero mira,
3: encontró un tesoro.
1: Ahí tienes el puro billete, mi querido Horacio, ahí en tu casa. Felicidades. Oye, mi querido
3: Horacio, pero son monedas americanas con la cara de Celia Cruz.
1: Sí.
2: Exactamente, sí.
3: Oh, mira, hicieron una edición especial con Celia Cruz, pero
1: fíjate que yo recuerdo
3: ¿son coras
1: que,
3: o sí. son dimes o qué son?
2: Son coras, la que yo tengo es una cora.
1: Sí, de 25 centavos, sí, exactamente. ¿Qué tal, eh? Ay, ya, mi querido Horacio, pues está bien, mi rey. O sea, quédate con el billetito y el día de mañana, no sé, le acumulas ahí a la casa o al apartamento o para que te compres una ranfla nueva, mi rey, también ahí.
2: No, sí, claro que sí, hay que usar el dinero en buenas cosas y ¿sí me permite mandar un saludo?
1: Sí, claro.
3: Que sí, Horacio, por favor.
1: Dale.
2: Sí, primero un saludo para mi esposa que me está escuchando ahorita en la radio, en el carro. Y felicitarla de una vez porque el 29 de este mes cumple años.
3: Ah, qué bonito. ¿Cómo se llama tu señora esposa, Horacio?
2: Mi señora esposa se llama Araceli Santana.
3: Oh, un saludo para Araceli Santana que se rifó con el Horacio.
1: Araceli, que tu marido venda la cuera de Celia Cruz para que te compre algo. No te creas, Horacio.
3: Ya le dijo Horacio, chin, ¿por qué les marqué a estos güeyes? Ya me atoraron, güey.
1: No te creas, Horacio, no te creas.
0: Se pelea con la tecnología. ¿Dónde le pico aquí? Morris con lo naco.
3: ¡Quiérete, mi rey!
0: ¿Y Zayda? Bueno, ella se pelea con el sentido común. 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

0: breve, regresamos con esto en el Freeway Show.
1: Bueno, pues amigos, acá siempre lo hemos dicho, lo más importante es tu llamada telefónica en el 1-844-370-4839. Oye, ¿qué has encontrado tirado en la calle de valor? ¿Qué te encontraste? Márcanos 1-844-370-4839.
2: Como este vato que se encontró ahí en un camino un anillo de compromiso de casi $10,000. ¡Ay, ay, ay!
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12: Esta noche temperaturas de 56 grados, mayormente despejado y vientos de 5 a 10 millas por hora. 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
2: A ver, amigos, vamos con tu historia. Oye, ¿qué te encontraste tirado de valor en la calle? Márcanos en el 1-844-370-4839. Tu historia es lo más importante, amigos.
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1: Bueno, pues amigos, estamos platicando sobre las cosas que nos encontramos a veces tiradas en la calle, pero que al final de cuentas terminan con mucho valor. ¿Qué te encontraste que también igual tenía mucho valor? Márcanos en el 1-844-370-4839.
2: Mira, tenemos una llamada telefónica. Buenas tardes, ¿quién habla?
1: Bueno, bueno.
3: Hola. Sí, es María.
1: María, ¿qué fue lo que te encontraste tu corazón? Platícanos.
3: Ay, pues mira, fui a comprar mi comida, fui a un supermercado.
1: Sí.
3: Y en ese supermercado, agarré el carrito y puse mi bolsa arriba, donde se sientan los niños. Uh-huh. ¿Verdad?
1: Sí.
3: Yo puse mi bolsa ahí arriba. Y entro al mercado y encuentro un señor exageradamente fuera de órbita.
1: Sí.
3: O sea, sus ojos sudaba horriblemente. Uh-huh. Y estaba muy alterado,
1: sí.
3: Pálido, transparente, y yo lo vi que estaba
1: nervioso.
3: Estaba muy nervioso y estaba esculcando todos los carritos,
1: sí,
3: que traía la gente ahí. Y yo estaba en esa línea, el señor vino sobre mí y yo era la última, la había acabado de entrar.
1: Uh-huh.
3: Y como yo lo vi que venía para mi carrito, dejé mi carrito con mi bolsa y yo me hice hacia atrás.
1: Uh-huh.
3: Levanta mi bolsa, levanta donde se sientan los niños, esa tablita.
1: Sí.
3: Estaba una cartera de depósito, de los que depositan en el banco, los, sí, comercios.
1: Ajá.
3: La encuentra, casi se desmaya, me tocó, me agarró, me abrazó y yo me asusté.
1: Sí.
3: Pues, ¿qué crees?
1: ¿Qué?
3: $300,000
1: había encontrado. ¡Ay, ay, María, Dios! O sea, tú fuiste...
3: Era de una agencia de carros. No, no lo voy a decir cuál era, sí, pero yo vi que era de una agencia de carros. Me enseñó todo el superdineral y me...

0: enseñó alguno que otro cheque y vi el nombre de la agencia de los carros.
1: Y hubieras dicho, pues mira, no me dé nada, pero sí deme un carrito.
2: ¿Te dio algo, mi querida?
0: ¿Qué? ¿Mari? Ni un penny me dio.
2: Ay, no.
0: Ni un penny. Me dijo, mira mi depósito. Me enseña el depósito que traía, eran $300,000.
2: Ay, o sea, no manches.
1: Oye, María, o sea, igual sí. Estaba en tu carrito. Si tú lo hubieras encontrado, ¿qué hubieras hecho con ese dinero, Mari?
0: Honestamente, yo lo pensé inmediatamente porque estaba muy nerviosa. Y imagínate tanto dinero que traía en mi carrito. Uh-huh. Y yo como me di cuenta cuál era la agencia, el nombre de la agencia, yo me hice esa pregunta y dije, ¿lo regresaría o me hubiera quedado con él? Y definitivamente lo hubiera regresado.
1: Te hubieras comprado una casa en Tijuana, mi querida María. Mira, con ese dinerito ahí ya queda.
0: $300,000.
1: Morris, ¿tú qué hubieras hecho con el dinero?
2: No, yo me voy a Tijuana y me lo gasto allá. No, hombre, María, olvídate. Me voy a pasear a Cancún o ya. No.
1: Eres muy buena persona, mi querida María.
2: O sea, pero qué mala onda que no le dio absolutamente nada a María.
1: Pero es que a lo mejor por lo nervioso que estaba este señor, se le olvidó.
2: ¿Cuál? Ay,
1: sí. ¿Tú crees que era tacaño el señor?
2: ¿También tacaño igual que tú?
1: Ah, bueno, que se le pude al señor si no está escuchando ahí. Ya que oye. Qué gacho, ¿eh?
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1: Bueno, pues señores, sorprenden a una pareja que se hace viral en redes sociales y todo porque al parecer están poniendo el cuerno.
2: ¡Ay, ay, ay!
3: ¿Otra vez?
1: Bueno, pues ya ven que ayer fue el partido de despedida de Lionel Messi de la selección de Argentina, ¿verdad?
2: Sí, ¿cómo no?
1: Pues
2: sí.
1: Al parecer las cámaras del estadio por ahí enfocó las cámaras en una pareja que estaban ahí en el estadio. Bueno, pues en cuanto sienten ellos, cuando están en cámara, la muchacha le quita luego la mano al tipo y toma la distancia de él.
2: Sí, es ahora, que la estaba abrazando el cuate y de repente como que ya se dieron cuenta que estaban en las cámaras del estadio, claro. Y la morra reaccionó de una forma bien extraña.
1: Muy sospechosa. Sí. Entonces este video ya se hizo viral en redes sociales. No es la primera vez, recordemos que en otras ocasiones, en lugares masivos así, cuando la cámara empieza a buscar lo que son las parejitas, pues hay personas que a lo mejor van con la persona que no es la indicada y terminan siendo descubiertos.
2: Mira, acá hay varias versiones en las redes sociales. Hay varias versiones. Dicen que pues le dijo al novio que la llevara a ver el último partido de Messi. No quiso, pero pues se fue con el Sancho.
1: Posiblemente.
2: O no tuvo dinero.
1: O posiblemente ella tiene marido. El muchacho a lo mejor también tiene esposa. Y a lo mejor los dos, no sé, se están dando gusto ahí, o sea, no sabemos.
2: O también dicen por ahí que a lo mejor su mamá no la dejó salir de su casa y pues que la cachó la mamá ahí con las manos en la masa.
3: A eso iba, porque se ve muy chavita la muchacha, entonces dije a lo mejor mintió a sus papás y le dijo, ah, sí, voy a estar acá estudiando con mi amiga. Y Kailas.
2: Y andaba con el
3: galán. Andaba con el novio ya viendo a Messi.
1: A mí me parece... De una manera sospechosa, yo siento que la muchacha tiene pareja. O sea, y ese tipo no es su pareja. Yo siento que alguien más es su pareja. A lo mejor salió con mentiras y fue desafortunadamente descubierta. A lo mejor el vato es Sancho de ella. O sea, no sé. Ahí está el video. Se hizo viral de ayer a hoy en redes sociales.
2: Oye, y la neta, pues es que ya en todos lados.

0: El 1-844-370-4839, amigos.
1: ¿Cómo cachaste a tu pareja cuerneándote? Te mandaron el video. A ver, platícanos aquí en el Freeway Show. ¿Verdad, Zaida?
2: Ay, sí.
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0: Vamos a pagar el bill del agua. 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
1: Bueno, pues amigos, acá lo más importante es tu llamada telefónica, tu historia en el 1-844-370-4839. Oye, ¿cómo te diste cuenta de que alguien o tu pareja te fue infiel? ¿Cómo te diste cuenta? Oye, ¿te agarraron con las manos en la masa? Platícanos, 1-844-370-4839.
2: Te mandaron un video, a ver, platícanos aquí en el Freeway Show.
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10: Bueno, pues amigos, ¿cómo te diste cuenta de que te estaban poniendo el cuerno, de que estaban siendo infiel? Oye, también, no sé, te llegaron por ahí videos. Márcanos en el 1-844-370-4839.
11: Como esta morra que la cacharon con las manos en la masa en el partido de Messi, donde...

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1: Bueno, pues, amigos, si le acaban de poner al Freeway Show, les estamos compartiendo de que una pareja posiblemente fue descubierta, se hizo viral en redes sociales, porque en la despedida de ayer de Messi, los agarraron infragantis y, al parecer, por ahí, ella tenía su, su esposo, su marinovio, él también, y de repente los dos se apartaron. Entonces, esto fue muy sospechoso y esto está viral en redes sociales.
2: Bueno, ¿sabes qué? Están diciendo los males lenguas que a lo mejor nada más ella era la infiel, ¿eh?
1: Puede ser. Oye, ¿cómo te diste cuenta de que te fueron infiel? ¿Agarraste a alguna persona con las manos en la masa? Tenemos a Lola aquí en la línea. Mi querida Lola, a ver, platícanos tu historia, corazón.
2: A ver, Lola.
3: Hola, buenas tardes.
1: Buenas tardes, mi querida Lolita.
3: Pues mira, yo ya sospechaba. Yo ya sospechaba algo porque... la forma de ser.
1: ¿Qué estaba haciendo, Lola? ¿Qué descubriste?
3: Ya ves que uno de mujer se convierte en detective, en policía, en judicial, en todo. So, de esas veces que yo me fui para visitar a mi familia de donde yo soy. Ajá. So, yo llego y todo tranquilo y todo, y la mirada, o sea, él me echaba unas miradas y le decía, ¿qué me ves o qué? Y yo le decía, tienes una mirada media sospechosa. Y él me decía, no, para nada. Anyway, so yo le decía, le digo, hey, fíjate que yo tuve un sueño que tú me ponías el cuerno con una silla así, así. Y nomás se me quedaba viendo. So, tocó de esas de que yo le cargo el teléfono.
1: Sí.
3: En eso donde yo cargo el teléfono, donde yo agarro su teléfono, se le prende. Y él me había dicho que era porque estaba sucio, whatever.
1: Sí.
3: So, a mí me dio de andar de metiche. Y ahí miré todas las conversaciones.
1: ¿Qué decían las conversaciones, me crea Lola? ¿Que eran muy comprometedoras o qué?
3: En cierta parte que supuestamente él vivía una vida muy muy aburrida, que porque no sé.
2: El así cuento, cosas, ¿verdad? El cuento de todos los hombres. No, es que mi esposa es bien aburrida y... ¿verdad?
1: Ajá.
3: Pero como yo no soy nada dejada, pues yo luego me voy a los trancas.
1: Sí.
2: Ay. ¿Te pusiste
3: o sea, médica? Yo le dije, o sea, qué pereza andar desactivando y activando Facebook y que el Messenger.
1: Sí.
3: Le dije, así como tienen los, you know, para andar escondidas, pues enfréntame. Yo hablé con la chava es de Torreón.
1: Sí.
3: Y le mandaba dinero y ella me dijo todo. Yo todavía tengo los mensajes y estuvimos comunicándonos y guagua. Y ella me dijo que, pues, que según él le había dicho que se la quería traer. Y yo le dije, ay, le voy, pues, ¿sabes de qué? Le dije, pues, yo soy buena onda, la voy por ahí y te la traigo, pues, ¿cuál es el problema? Le dije, yo quiero tu felicidad, si yo me fui feliz, si tú no eres feliz conmigo, ¿qué estás haciendo conmigo?
2: Sí. Oye, entonces te comunicaste con la morra y todo el rollo, ¿y se hicieron amigas o no?
3: No, yo soy un tipo de persona de que, ¿cómo te diré? De que yo ahí ando, yo no peleé con ella, yo no nada, pero el coraje de ella fue que yo le dije, mira, mija, le digo, yo te puedo mandar dinero, vente. O si tú le quieres dar hijos, si tú quieres estar con él, le dije, pues véngase, mija, le dije, yo no voy a pelear cosas que no vine pegada, no le ruego ni a la con la que vine pegada. So anyway, se armó el show. Sí. Yo me fui a dormir al otro cuarto, yo sé que me está escuchando, ya.
1: Oye, y lo hace al otro. Lola, ¿y lo aceptó ya? No. ¿Aceptó que tiene esa otra mujer allá, no?
3: No. Él me juró por la Virgen, por el San Judas Tadeo, por Santo Niño de Atocha, por todos los santos, que no. Que no. Y le dije, ¿sabes qué fue lo que a mí más me dolió?
1: ¿Qué?
3: No fue enterarme que él estaba hablando con... él busca supuestamente sexo virtual.
1: Pero tú sabes,
3: ¿me entiendes?
1: Sí.
3: Típico, ella me mandó y este es el problema, pero es que yo fui bien fea, yo fui bien feyota. No, para cuando me haces enojar. Y yo le dije a él, le dije, tú me quisiste ver en su momento, me viste la cara de tonta, según tú. Le dije, pero qué casualidad que nada más llegaba a la casa, la chava no podía hablar contigo, que porque dormía con mami, que porque esto, y que porque era pobre, y que porque no tenía ni para comer. Le dije, lo grandote lo tiene yo.
2: ¡Ay, tómala!
1: Dios mío, pero bueno.
2: Ay, Lola.
1: Lola, qué bueno que descubriste todo para que ya no tengas esta venda en los ojos. Y gracias por
2: claro.
1: tu llamada telefónica,
2: y tú
1: mi querida.
2: Te mereces sí. a alguien mejor, Lola, la
1: es
2: neta.
1: Cierto. Mire, vamos a contestar el resto de las llamadas en el 1-844-370-4839. Oye, ¿cómo te hice cuenta de que te fueron infiel, de que te estaban pintando el cuerno? ¿Te llegaron algún tipo de videos? Márcanos. 1-844-370-4839, amigos.
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2: Bueno, pues amigos, pregunta, oye, ¿cómo te diste cuenta de que te estaban pintando el cuerno? Te estaban siendo infiel. Te mandaron mensajes, videos, márcanos en el 1-844-370-4839. Mira, tenemos a Lupita. Mi querida Lupita, ¿qué te pasó a ti, corazón? ¿Cómo te diste cuenta de que te estaban pintando el cuerno?
3: ¿Qué le pasa, Lupita?
4: No, no sé.
5: No te imaginas qué tristeza porque, pues...
2: Dinos,
4: Lupita. A ver, Lupe.
3: Sé fuerte, Lupe.
5: Sí, mira, pues resulta que yo trabajaba de noche y él trabajaba de día.
4: Uh-huh. Ajá.
5: Ese día, pues, yo estaba tratando de hablar con él y no me contestaba. Y me mandó un mensaje diciéndome que tenía sueño, que ya no me iba a contestar, que a lo mejor ya mañana en la mañana, pues, ya hablábamos. Ajá. Entonces, ya yo leí, ¿verdad? Pero yo no me quedé conforme con eso y, pues, yo trabajaba cerquita de mi casa. Ajá. Y me fui rápido para la casa y cuando llegué, pues, ahí estaba con otra vieja, bien asustado.
2: Pero, ¿cómo
5: los agarré y le puse una pega bien buena?
2: Dios.
5: Y pero yo ya cuando llegué yo le dije, pues, ¿qué estás haciendo? No me dijiste que tenía sueño. Y él, pues, así se quedó como que no creía que yo lo iba a cachar nunca, ¿verdad? Y pues fue una cosa muy triste porque pues yo ya tenía muchos años de matrimonio con él y pues yo ver eso fue para mí como una puñalada bien fuerte porque yo le confiaba mucho. O sea, yo creía en él hasta en los ojos abiertos, así decía yo, no, él es bien fiel. O sea, y cuando vi eso, pues me rompió todo mi corazón. Sí.
3: Oye, Lupita, ¿pero quién era esa persona? ¿Los agarraste en tu cama, en tu casa?
5: Sí, en mi casa, ajá. Y después de que los voy viendo, me dice, ella nomás quería un vaso de agua.
2: Ay. Oye, ¿y tú? Lupita, ¿tú conocías a esa mujer o no la conocías?
5: No, no la conocía, no. Y después ya, después de mucho tiempo, porque cuando ya después que los agarré a pegadazos de todo, él me dijo que la muchacha iba pasando por ahí, que le dijo que, pues, que ella quería estar con él, según él, ¿verdad? Esa fue la historia de él.
2: Que te dijo, ¿qué no ves? Que acá este marido tan sexy, la morra iba pasando y me dijo, hey, quiero contigo, hazme lo que quieras.
5: Sí, que dijo. Así de, creyó que me la iba así a jugar así bien bonita, pues no. Él debe saber quién soy yo, porque él como quiera, él hizo eso y se arrepintió después, pero no creo, o sea, un hombre que es infiel no se va a arrepentir porque él está disfrutando sus momentos y le vale gorro la familia, le vale gorro todo. Y en ese
4: eso
5: momento ellos disfrutan y no sienten que uno tiene un dolor muy fuerte, ¿no?
2: A lo mejor no estaba listo, a lo mejor realmente él... No sabía ni lo que quería también acá. Y Lupi sí sabía lo que quería. Tantos años de matrimonio, gracias.
3: Qué bueno, Lupita, que te lo quitaste de encima. Ese cucaracho, la neta.
4: Ay, no.
2: También quita que amores aquí de la cabina. Otro cucaracho que tenemos acá.
3: No, no, no, por eso a mí no me gustan los hombres, güey.
2: ¡Lárgate!
0: Una nave. Zayda, un electric. Y Pancho, un Burrari. Diferente Ranfla, mismo destino.

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19: Esta noche temperaturas de 56 grados, mayormente despejado y vientos de 5 a 10 millas por hora. 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
1: Bueno, pues amigos, te vamos a decir primero que nadie, estrenos para este fin de semana a través de las pantallas de Univision y también a través de Unimás y también a través de Vix. Señores, este domingo tenemos dos grandes estrenos. No te los puedes perder por nada del mundo. El primero, Gigantes con Don Francisco, que regresa a las pantallas de Univision, amigos.
2: ¡Oh, qué chido!
1: Don Francisco, lo vamos a mirar con todo en Univision, también en Unimás. Este estreno va a ser este fin de semana a las 7, 6 centro, ¿ok? 7, 6 centro. Morris, ¿quieres dar el siguiente estreno?
2: No, dale, dale, tú lo tienes la información ahí.
1: Señores, y también este fin de semana se estrena ¿Quién es la máscara? 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
2: Oye, buenísimo los dos programas para ver a Don Francisco y también a ¿Quién es la máscara? ¿Pero qué crees, mi Panchote?
1: Dime, Morris.
2: No podemos dejar atrás los deportes en Vix, señores. Oye, el juego 3, buenísimo. El día de hoy los Cleveland Guardians contra los Chicago White Sox van a medirse en el juego número 3 también en los playoffs, y Tampa Bay contra los Yankees de Nueva York también el día de hoy en el juego 3, pero no nada más que acaba ahí, Pancho.
1: A ver, dime.
2: Fíjate que el 10 de octubre juegan las Chivas Rayadas del Guadalajara. ¿Contra quién crees?
1: ¿Contra quién?
2: Contra el Atlas, papi.
1: Contra el Atlas.
2: El clásico tapatío va a estar en VIX, y aparte también el América. ¿Contra quién crees?
1: ¿Quién?
2: Contra Monterrey. Y les van a dar una paseada a los regios, ¿eh?
1: Bueno, lo que sé yo es de que nuestros hijos son los del Atlas. No se pierdan por nada del mundo este gran partido. 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
2: Y también el Freeway Show en el canal 702. ¿Qué más esperas?
1: Y es en inglés.
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0: Vámonos, recio, pues.
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0: vamos a comenzar con estas noticias que a la gente le valen gorro porque hay mucha jiribilla y mucho de qué hablar.
1: Ay, amiga, hay mucho contenido. Y empecemos con Fuerza Régida, que va a tener 10 conciertos en la Ciudad de México el próximo 2027. Andan facturando los muchachos bien y bonito, ¿eh?
0: Intocable se une a la voz de Casey Musgraves y la hacen cantar completamente en español.
1: También otros muchachones que andan con todo y su gira es Grupo Frontera y ya anunciaron, por cierto, la tercera fecha en la ciudad de Monterrey.
0: ¡Vamos! ¡Vámonos! Alejandro Fernández lo cacha nuevamente con unas copitas de más.
1: ¡Ah! ¡Qué raro!
0: Oye, no, pero ¿sabes qué? Lo que pasa es que yo hace poquito vi a Alejandro Fernández y lo voy a defender.
1: A ver.
0: Porque realmente, o no sé si fue porque era un recinto muy importante. Él se comportó a la altura.
1: Ajá.
0: Creo que se echó ahí una copita o ya, pero súper bien. Su agüita también. Acá sí se le veía medio alegre, medio happy, medio acá. Pero creo que también a veces es parte como que del espectáculo. A veces, sí, es que sabes que Alejandro Fernández tiene fama como que si le gusta el chupe.
1: Hombre.
0: Y decíamos, no, pues ya se regeneró. Pero al parecer, este último concierto que tuvo, lo disfrutó bastante él, pero sí dejó a un lado el profesionalismo, así lo dice la gente.
1: Ah, ese es el detalle, o sea, que se tome

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7: Y si tú quieres un consejo tóxico, estás en el lugar correcto. ¿Qué nos están preguntando en arroba la repegas? Laila, la nena.
8: Mira, Noela Muñeca dice que esa mujer que ya la agregaron al grupo de WhatsApp, ajá, del intercambio navideño ahí en su trabajo, amiga.
7: Ok.
8: Pero dice que ella, pero le choca. Es casi obligatorio, o sea, casi que va obligada cada año que pasa para hacer el intercambio. Pero dice, es que no, porque nadie se esmera con los regalos. Siempre termino con el peor, entonces quiero una excusa, un pretexto para, pues sí, para no...
7: ¡Excusas! ¡Uy! Yo soy la primera buena para eso.

0: Roberts ha sido obligada. La metieron en un chat donde ella no quiere estar. Uh-huh. Ahí de la posada ya de Navidad. Estamos en octubre. Déjenos gozar el jabolín.
1: Exactamente, amiga. Y ya tan pronto dice, ya están armando todo.
0: Thanksgiving. Bueno, mira, puede ser que lo hagan para que vayan juntando, que no se les haga pesado, que está bien también. Sí. Pero también hay que disfrutar cada etapa de la vida. Pero bueno, Laila, la nena, ¿tú le tienes algún consejo? Porque ella dice que quiere un buen pretexto para no asistir.
1: Claro, porque dice, o sea, la mayoría, o sea, todo mundo participa, pero yo no quiero porque el regalo es de $100. Pusieron la cuota que es de $100. Dice, y la verdad, yo he tenido muy mala suerte que siempre me tocan los regalos.
0: Exactamente. Amiga, ¿acaso invitan al Pichi a ese intercambio que lleva puros calcetines?
1: Oye, ¿te ha tocado que te regalen calcetines?
0: Sí, claro.
1: A mí una vez que unos cigarros, creo que me tocó unos cigarros. No. ¿En serio? En la vida fumo. Pero bueno, amiga, yo realmente diría que se enferme ese día.
0: Ok.
1: Que no.
0: Pero el chiste es que ella diga que desde ahorita es de que no, exactamente.
1: Que no puede, que ya tiene una cita prevista, que ya tiene un compromiso, que no puede faltar y pues ni modo, o sea, que diga que desde ahorita que no.
0: Pues obviamente, ¿qué pretexto pudiera dar uno tan sencillo, tan fácil?
1: Tengo una cita
0: muy importante a las 8, ¿cómo se llama? Ese lunes 22 de diciembre, no sé si va a ser lunes, pero ese día tengo una cita. Porque cita con mis sillones. Cita con mi sillón porque van a pasar una novela muy buena por Univision.
1: Y que se salga de chat, ¿no?
0: Amiga, que lo bloquea todo el mundo. Es más, que se salga a trabajar.

0: Por favor, esparce las buenas, bonitas noticias aquí en el segmento de La Buenota.
1: Y esto está muy bonita porque pasó lo que muchos queríamos que pasara.
0: A ver.
1: ¿Realmente acuerdas de nuestro querido Juan? El que estuvo participando en,
0: claro,
1: en el
0: reality con
1: Mr. Beast.
0: Sí, claro, con Mr. Beast.
1: Pues sí, pasó lo que queríamos que pasara y ganó el primer lugar. El señor se embolsó casi $1,000,000 de dólares. Fue el triunfador absoluto. Y fíjate, lo padre de todo esto es que dice que él estuvo a punto de salirse de ese reality show, se podría decir, de ese concurso, porque una de sus hijas se tuvo que ir a la escuela. Dijo, entonces ya no la iba a ver. Dijo, yo me quería salir de ahí porque, ¿cómo es posible que pueda perder ese momento tan importante? Pero dijo, bueno, después veía todo el apoyo de la gente que llegaba desde fuera a saludarme, a darme apoyo. Dijo, ¿cómo les voy a fallar? Ahora, salió triunfante. ¿Y qué crees que hizo?
0: ¿Qué hizo, Lore?
1: Le compró algo que no le había comprado nunca a su esposa. Bueno, a su mujer, a su pareja.
0: ¡Auto!
1: No, un anillo de compromiso. No tenían anillo de compromiso.
0: Amiga, pero
1: exactamente.
0: Mira.
1: Entonces, hasta eso los ayudó a unirse todavía más. Y qué bueno, porque realmente el apoyo de la familia,
0: claro,
1: fue fundamental.
0: Oye, pero la familia y también desconocidos fue impresionante.
1: Sí,
0: incluso
1: artistas.
0: Amigas, se subieron a la causa, ¿no? Iban,
1: sí,
0: a apoyarlo, a cantarle y todo. Me encanta que haya ganado, sí, él, amiga, $1,000,000. ¡Wow!
1: ¡Juanito!
0: Amigo.
1: Nosotros te apoyamos, Juanito.
0: ¡Muchísimas, Juanito, por favor!

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10: Llega un joven.
11: A ver, sí. ¿Qué hizo? ¿Qué pasó?
10: Que no quiso comer las lentejitas sabrosas que le hizo su
11: ricas.
10: Mamá. Sí, así como que él dijo, no, a mí no me gustan las lentejas, ¿cómo le hago para evadir esa situación? ¿Qué fue lo que hizo la hazaña que realizó? Ahorita regresas.

0: en este show escuchamos, pero no juzgamos. Mira, eso que yo sí. No puedo juzgar a este hombre, este joven.
1: Porque hicimos lo mismo, ¿no?
0: También. Fíjate que yo las lentejas no era fan, pero ahorita me encanta. No sé qué pasó con mi vida. Mira, lo que me caía gordo antes, ahorita me encanta. Una sopa de fideo con nopales, la amo.
1: Ay, qué delicioso.
0: Antes me caía gorda que mi mamá hacía sopa de fideo. Yo otra vez sopa de fideo o frijoles. Y ahorita amo los frijoles. Entonces también las lentejas. Las lentejas, sobre todo para la ¿cómo se llama? La cuarentena. No, la.
1: Ah, sí, la Pascua.
0: La Pascua, exactamente. Sí, sí, cierto. Yo decía, lentejas, no, por favor. Ahorita las lentejas.
1: Yo las odiaba también.
0: También,
1: Lore,
0: después de ver todos los nutrientes que tienen, como que
1: hasta
0: uno
1: proteína,
0: las ama.
1: Amiga.
0: Sí, fibra. Así que, ¿qué hizo este hombre que tiró? Que no sabe lo que está tirando. Oro puro.
1: No lo tiró, fíjate que nada más evadió a su mamá. Así, ajá, como que, hijo, te cocinó unas lentejas, están recién saliditas de la estufa, por favor, vente a comer. No, mamá, me duele el estómago, no puedo, no quiero.

0: quiero, no quiero, de verdad. Pero te las cocina a ti, no. Y total, él se rehusaba y le dijo que no. Okay. Entonces habló a una cadena de hamburguesa para ordenar justamente una torta, amiga, una hamburguesa. Y se fue muy viral su ticket porque en las instrucciones de entrega decía: buenas, por favor, no llaméis al telefonillo, os espero abajo con una mochila.
1: Pero, hombre, la nena, dilo español, así como español, lo dice en español. Jolines, no hagas ningún ruido. Tú nomás deja el paquete y no pidas más.
0: Ahí está la traducción de mi amiga Lorela Muñeca. Mi madre ha hecho lenteja, le he dicho que no tenía hambre y me ha dejado un plato por si luego me daba hambre. Pobrecito, Lore. Entonces, pues obviamente también.
1: Ay,
0: digo,
1: ¿por qué pobrecito? Pobrecito los que no tienen que comer. Él tenía a su mamá con un plato calientito de lentejas. Nada, pobrecito.
0: Oye, pero elaboró súper bien las instrucciones de entrega, se puso de acuerdo, él bajó con la mochila, embolsó la hamburguesa y se la llevó a su cuarto. Muy hábil el muchacho, amiga. Pero pues sí, tiene razón. O sea, su mami bien que le hizo las lentejas, bien que se esforzó y como para que le mienta de esta manera. Ay, no, amiga.
1: Ojalá le deje de hacer de comer toda una semana para que se le quite.

0: ahora que los tengo. Hablemos de dos chicas que la vienen rompiendo, pues son las repegadas.
1: Rolitas activadas.
0: Ellas son Lore y Laila,
1: la nena y la muñeca.
0: Que con su aquel le importa, pegan a todos.
1: Y llegamos a todas a la segunda hora. Segunda hora, amiga, a desinformar en este segmento en particular, ¿verdad?
2: Es lo que se hace en este segmento, desinformar a nuestra gente, porque las más inexpertas, inexpertis, hoy estamos presentes. ¿Qué nos tienes?
1: Ya me duele muchísimo el corazón, ya no veo por dónde está la salida, ¿eh? La luz del túnel, al final del túnel, como dicen por ahí. Y es que México perdió el día de ayer ante la selección de Chile, dejando un marcador.
2: ¡Chi!
1: 0-2, Lore la muñeca, de verdad.
2: ¿En serio?
1: Están atacando, pobre Rafa Márquez, ¿eh? O sea, no ha dado ninguna, amiga, y de verdad que es algo que nos tiene pues muy frustrados, ¿no? Porque también fuimos goleados por Estados Unidos.
2: Por Perú,
1: creo que fue un empate. Entonces, no, como que no se ha visto un verdadero cambio positivo a cargo de la dirección de Rafael Márquez, hombre. ¿Le damos chancita? Pues sí, ¿qué más nos queda? Pero ojalá y cambie su estrategia, su estructura, porque queremos resultados, amiga. Queremos que México gane y triunfe.
2: Imagínate, debutando como director técnico de la selección y regándola así. No, pues está canijo. Rafita, apunta las pilas, por favor.
1: Rafita.
2: Oye, uno que excepción. A lo contrario que has dicho tú, Leila Lanera, Lionel Messi anotó en su partido final con Argentina. Oh, se despidió con golazo el astro argentino. Entonces, por lo menos yo creo que se va feliz. Y era, tenía que pasar. O sea, el Messi, la verdad, lo que sea de cada quien, es buen goleador. Que si le echen la mano, que no sé qué, mete los
1: pero
2: goles.
1: Pero es bueno, sí.
2: Bien pueden ayudarte por todos lados y no puedes meter goles.
1: Wow, puede pasar. Exactamente, amigo. O sea, el talento lo tiene el muchacho. Y bueno, pues ya fue su último adiós de las canchas. Yo creo que mucha gente está con los sentimientos encontrados, especialmente los fanáticos de Lionel Messi y Lore. Sí. Creo que se retiró joven. Aguantaba un mundial más, amiga.
2: Ay, no, ya, vámonos, vamos con la música, por favor.

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3: Aquí estamos otra vez, Las Repegadas.
4: Y amiga, yo estoy bien contenta porque próximamente va a venir mi novio Manuel Turizo. ¿Sí? Manuel Chiquitito Turizo a la ciudad.
5: ¿Es tu novio?
4: Y él no lo sabe.
5: Ah, ok. Ay, Manuel Chiquitito Turizo. Va a venir y viene acompañado.
4: ¿Qué dijiste?
5: Tuyo.
4: ¿Qué dijiste?
5: Manuel Chiquitito Turizo. No, de Lore la Muñeca. Por favor. Déjame terminar. De Lore la Muñeca. Tuyo, no. Forever.
4: No.
5: Amiga.
4: Di Manuel Turizo.
5: Manuel Turizito. Gracias. Tuyo.
4: No.
5: Tuyo. Bueno, pero viene bien acompañado, ¿eh? Con el Ado Carreón, con Capo. También viene La Música de Chencho Corleón. 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
4: 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Así que, y ver a Manuel, mira.
5: Nena.
4: Hay algo que no haga bien. Chiquito.
5: Manuel Turizo. Oye, que por cierto, ya regresamos con Especuleando el
4: Chinesazo. ¿Qué nos queda? Adelántanos un poquito.
5: Amiga, está muy trending y muy desafortunado lo que está pasando con este artista del regional mexicano. Y vamos a hablar de Josie Gwen, que fue agredido injustificadamente. ¿De qué manera? Ahorita regresas a los cuentos.

0: ¿Y qué está pasando con el Josie Curiel? Oye, que por cierto les fue de maravilla. Ay, sí. Cerrando gira exitosa ya por los Méxicos junto con, literal,
1: Jorge
0: juntos,
1: Medina.
0: Juntos. Les fue de maravilla. Sí. Y esta nota, la verdad, yo creo que opaca lo positivo, sí, y lo bonito de lo que venían pasando, lamentablemente.
1: Sí, porque él estaba en el concierto disfrutando también, pues está echando un
0: palenque, ¿no?
1: Ajá, entonces, está repleto el palenque, como tú dices. Entonces va a las primeras filas, creo que sí, cuando le ofrece un trago de tequila a la primera persona, creo que ya se dice que ya se conocían y toda la cosa, ¿no? Entonces, uh-huh, cuando le está ofreciendo el trago de tequila, había otro, al parecer, otro fan, otra persona. Pero mientras Josie Quen estaba pues vaciándole, ¿no? Dándole el trago de tequila a la otra persona, este hombre, Lore la Muñeca, le faltó el respeto toqueteándolo y picándolo, amiga. O sea, eso fue lo que
0: le
1: llamó,
0: picó en sus partes íntimas.
1: Eso fue lo que llamó mucho la atención. Obviamente hubo una reacción, una confrontación física de parte de Josie Quen, y le ahora sí que le aventó el tequila, ¿no? Como reacción humana, así como que, oye, ¿por qué me estás, por qué me
0: se
1: estás haciendo esto?
0: A jalonear, o sea, sí, a empujar. Entonces se empezaron a subir los ánimos, a caldear.
1: Sí.
0: Y pues lamentablemente esto pasa muchas veces. Entonces, por cuestiones y reacciones como estas, los artistas a veces ya no se quieren arrimar al público. Entonces uno se pierde la oportunidad de saludar, exacto, de tener cerca. Porque mira, las personas que están en primera fila pagan un dineral por estar ahí. Entonces, para que los artistas ni se quieran arrimar, porque ya no saben qué esperarse, una falta de respeto como esta, porque fue una falta de respeto, o sea, no se hace, porque no,
1: total,
0: no es de que te lleves, o es un artista y al final de cuentas también es un ser humano,
1: claro,
0: que siente.
1: Claro, pero todos nos tenemos que respetar al final de cuentas. Bueno, al hombre este ya fue difundido en las redes sociales, o sea,
0: ya lo funaron,
1: pero gacho, Lore la Muñeca, y bueno, no sé si va a haber

0: y el drama en este momento. Se está preparando mi amiga Lore la Muñeca, muy concentrada, para decirnos de qué se trata esta historia, Lore.
1: Esta historia es un poco triste.
0: ¡Ay, no!
1: ¿Pudiera ser la tuya, Laila la Nena, antes de que tuvieras dinero?
0: ¡Ay,
1: antes de que tuvieras para el último iPhone.
0: ¡Ay, ahora!
1: Antes de que tuvieras para los viajes. A México cada mes.
0: Me voy con tarjeta de crédito, nada más te aviso. Mira, pudiera ser tú, ¿por qué?
1: Déjenme les cuento, gente.
0: Ajá.
1: A veces Laila y yo tenemos que estar grabando, como siempre, mucho contenido. Ajá. ¿Y qué creen? Mi amiga tenía que borrar 20 mil fotos para poder grabar porque se le acababa la memoria.
0: Me ha pasado.
1: Y no solo horrible. La memoria del teléfono, la de ella también. Haciendo, ¿no? Mira, cada cosa se parece a su dueño. Dicen, se le acaba la memoria.
0: Aquí no mentimos por convivir, la verdad.
1: Pues esto le pasó a este muchacho. Estaba en pleno concierto.
0: Ponga la camita, por favor.
1: Es que no hay tanto drama. ¿No? Y fíjate que de hecho había punchis.
0: Ah, mira.
1: Porque estaba en pleno concierto. Y él estaba, ¡ay, mi canción favorita! Déjalo, grabo. Y luego, lo tienes de morir. Y luego, ¡pum! Ya se veía, parece que borrando fotos. Y, ok, otra vez. ¡Pum! Otra vez se le apagaba el teléfono.
0: ¡Qué horror!
1: Se le apagó todo el concierto, amiga, total de que el último dijo alguien, un buen samaritano. Amigo, yo te las paso. Pásame,
0: tu airdrop.
1: Pues deja del airdrop porque también no le ibas a aceptar. Pásame tu número y luego te las mando por texto o por mail. Para que tú puedas tener tus recuerdos del concierto. Se me hizo muy padre, muy buena onda. Pero definitivamente, a ver, Laila la Nena, no, es que tú sí grabas casi todo el concierto.
0: Sí, no, una que otra sí, okay. Una que otra.
1: Yo realmente nomás como que la primera y la que me gusta y listo.
0: Y listo,
1: pero
0: sí.
1: Yo realmente soy de disfrutar más el concierto. Ajá. Viéndolo, no tanto en el teléfono. Y la gente ahorita nomás pasa concierto y puro teléfono. Entonces, como que esto nos queda de enseñanza de que bájenle poquito, disfrútenlo más. Y grábenlo menos.
0: Pues sí, no, totalmente de acuerdo. Hay que estar disfrutando el presente, pero también las memorias son importantes. Aunque sea uno, un videito, pero qué mala onda. Ese sentimiento de querer capturar algo y que no tenga memoria, amiga, es horrible.
1: Cómprense el, ¿cuántos? ¿Dos terras?
0: Sí, dos terras, de una. Y esto va.

0: Y arriba los del Roble.
1: Se nomás viejo, te va a chequeteta.
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2: Momento cultivante, amiga, en donde todo el mundo aprendemos estos datos importantes e interesantes.
3: Choditos, oye, por fin vas a saber tú, Laila, la nena y todos, por qué no me gusta festejar mi cumpleaños. No. Y no soy la única, porque hay 5 razones específicas por las cuales no te puede gustar celebrar tu cumpleaños y ahorita se las voy a contar.
2: Suena interesante lo de la muñeca. Very interesante. Por fin creo que te voy a entender, amiga. Pero bueno, yo le voy a platicar, amiga, rompieron récord mundial, fíjate, de la tabla abdominal. ¿Cuánto fue lo que duró esta persona ahí haciendo este ejercicio, amiga, que está súper complicado? Es como una plancha.
3: Ah, ok.
2: ¿Cuánto fue lo que duró? ¿De quién se trata? Ahorita regresamos.

0: llegó. Ya está aquí el momento más culto de la radio. El momento donde todos aprendemos. Cada día hay un dato interesante.
1: Oye,
0: ¿qué tú tienes que saber? Laila, la nena, instruyenos. ¿Qué conocimiento abrumó tu mente el día de hoy?
1: Amiga Loela Muñeca.
0: Dime.
1: Hay un dato importantísimo porque alguien rompió el récord.
0: ¿De qué?
1: De la plancha, de la tabla abdominal, amiga.
0: Fui yo.
1: ¿Fuiste tú?
0: Fui yo.
1: Mira que...
0: No te lo había dicho.
1: Lo tenía en el pensamiento. ¿Habrá sido mi amiga Loela Muñeca?
0: No. ¿Cuánto aguantó? A ver.
1: Amiga, 5 horas completitas. ¿Qué es la famosa plancha, no?
0: Sí.
1: 5 horas. No. Esta mujer que se llama Donna Jean Wilde, que tiene 61 años, amiga.
0: Amiga.
1: Mejor condición que tú y yo y todos juntos, ¿no?
0: ¿Qué ejemplo nos acaba de dar?
1: Yo de verdad, 30 segundos y ya me ando muriendo.
0: Fíjate,
1: amiga. Imagínate.
0: Una vez cumplí un reto, fueron 5 minutos. Y los tuve que aguantar.
1: ¿Cómo crees?
0: 5 minutos es lo que me gusta. Ah, por eso dije, yo fui la que rompí el récord.
1: Por eso tienes cuadritos en la panza, amiga.
0: Sí. Amiga, son maquillas.
1: Déjame decirte. Oye, la otra.
0: Yo les voy a contar de que tratar tu cumpleaños como un día común no es tan descabellante, Laila, la nena. Ya no me siento sola, mira.
1: Es que en contexto a Loela Muñeca le fastidia y no le gusta para nada, obviamente, celebrar su cumpleaños.
0: Nada. Mira, fíjate, aversión al ser el centro de atención.
1: Ah.
0: A mí me choca. Para empezar, ¿qué tienes que hacer? ¿Qué cara tienes que poner cuando te están cantando las mañanitas? O sea,
1: llega un momento donde... ¿Y ahora qué hago?
0: No, dice, alrededor de esta fecha surge una tendencia natural a la introspección, a evaluar el paso del tiempo, lo cual puede generar tristeza, incomodidad, en lugar de alegría. También muchas personas sienten incomodidad o ansiedad o estrés cuando

0: todos los ojos y las expectativas sociales se posan directamente sobre ellas. También miedo a la decepción o prueba de afecto. O sea, muchas veces se puede esperar uno, una sorpresa y no llega nada y dices, ¿para qué? Mejor sí. ¿Para qué? También incomodidad para recibir regalos. No me gusta que me den regalos. Y también autoexigencia y balance de objetivos para quienes tienen una alta orientación al logro. Cumplir años no es un motivo de fiesta, sino una auditoría interna sobre metas no cumplidas o pendientes. Y dices, ya llegué a los 40 y córrele y no he hecho esto. Entonces, por eso, amiga, no me gusta celebrar mi
1: amiga,
0: cumpleaños.
1: La que menos le gusta es la que más le celebran, ¿eh? Sí, ahí te encargo, todavía falta el otro mes, ¿eh?
0: No, ya.

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1: A ver, chavos, como dice el dicho, la vida da muchas vueltas.
2: Así es.
1: ¿Conoces a alguien que era tu jefe y ahora tú eres el jefe de esa persona? ¿O alguien que a lo mejor tú le llegaste a pedir y ahora esa persona ahora te pide a ti? 1-855-370-3100. Ahorita regresamos con tus llamadas.

0: como dice el dicho, la vida da muchas vueltas.
1: Ay, hijo de la fregada, machín.
0: Ahorita estás arriba.
1: Ay, ay, ay.
0: Mañana quién sabe.
2: Así es.
0: ¿Tú conoces a alguien que, por ejemplo, era tu jefe y ahora tú eres el jefe de esa persona?
2: El super jefazo.
0: O alguien que a lo mejor tú le pedías y ahora... pues, ¿lo viste pidiéndote a ti?
1: ¡Chale!
0: 1-855-370-3100. Por ejemplo, hay vatos que de repente tienen buen puesto y por X o Y motivo lo pierden, lo dejaron ir.
1: ¡Machín!
0: Se le cerró.
1: ¡Machín! ¡Machín!
2: O luego hay jefes que ya los pasan.
0: Ajá.
2: Y ahora el que antes era el que estaba abajo de él, ahora está arriba de él.
1: Y te humillaban.
2: Te trataban mal, machín. Y después... sí. Tres doritos
1: hay
2: después.
1: Hay gente que lo perdió todo. Y una vez estaba barriendo bien fuerte ahí, machín, el área donde yo trabajaba en la ferre.
2: Ey.
1: Pero machín y lleno de polvo, porque sí le ponía el jale. Sí. Aparte de ser ratilla, pues le ponía el jale, machín. Y llega un don y me dice, oiga, compré talla o mosaico, por favor, cárgamelo. Sí, sí, vamos a prestar el recibo, échalo, boom, boom, ahí está. Y me vio, espérame tantito, más junto a toda esta basura. Y me dice, oiga, ¿le puedo decir algo? Simón. ¿Qué pasó? Dije, va a decir que si se lo saco por cach.
2: Sí.
1: Y me dijo, no, mire, yo sé que estaba riendo bien fuerte ahorita, está todo empolvado, pero la vida da vueltas, ¿eh?
3: La vida da vueltas.
1: La vida da muchas vueltas. Mire, yo era barrendero así como usted, me dijo. Y ahora, mire, estoy armando mi propio restaurante. Da vueltas la vida. Dije, ah, no, sí es cierto, la vida da vueltas. Mire, yo tenía un restaurante y ahora ando de barrendero, le dije. ¡Chin, chin!
2: ¿Es
1: sí, güey? No. Después de que tuve, perdí el restaurante, me metí a la ferre.
0: Sí. ¿Qué tenemos a mi compa el Patotas, Patotas?
1: Pero sí, cierto.
4: ¿Qué pasó, mi tinaco rotoplas?
0: ¿Qué hubo, ¿qué rollo?
1: ¿Qué estás marrano?
4: ¿Nunca te has dicho que tienes cuerpo de revolvedora de cemento, hijo?
0: Nada más como dos veces, Patotas. No muy seguido.
4: No más.
0: Sí, no más.
4: No más. No, yo conozco un par de camaradas que antes uno estaba arriba y ahora el otro está abajo. O sea, antes el feo se le trepaba el pelón.
1: ¡Oh, baboso!
4: Pero ahora el pelón está bien gordo. Ahora se
2: ya cambiaron.
4: No, mira.
1: ¿En serio, güey?
0: Pues en serio.
4: Lo usa el brincolín, hijo.
1: Brincolín. A ver, cuenta, pues, la historia buena.
4: Ahí está, pues ahí estaba, era, conocí a un camarada, hijo, que se la daba de alucín.
1: Ey, ¿de qué?
2: ¿Cómo que de alucín?
4: Sí, pues el que se creía, que tenía mucho, y que este, y que el otro, que todo en su vida le iba a ir bien.
0: Ajá.
1: Era un yo-yo.
4: Hace poquito me lo encontré y trabaja en un restaurante de dishwasher.
0: Ah, no manches.
4: Que porque perdió su licencia, lo arrestaron 2 o 3 veces por cosas que andaba manejando borracho y todo eso. Y pues sí, la vida da muchas vueltas.
0: Oye, Patotas, antes no acabo muerto, güey, porque también andar de alucín, de que sí soy, no soy, no sé qué rollo.
1: Yo-yo.
0: Cuidado, güey.
2: No, pero luego son bien alzaditos.
0: Digo, Patotas, a ver, mira, tenemos a Karina con nosotros. ¡Hola, Karina!
2: ¡Ay, la Cari!
5: Desafortunadamente, por destino de la vida, pues, con orgullo soy mexicana 100% y hasta ahorita no se ha podido hacer nada de lo otro. Pero... como te digo, yo siempre he sido la oveja negra, la que no puede salir adelante, la que no terminó high school, la que esto.
2: Sí.
5: Y tengo mis hermanos que nacieron aquí.
0: Okay.
5: Pero la vida da vueltas, mi hermano vive conmigo, mi hermano le acaba de quitar su carro la financiera. Y es de aquí, tiene papeles y yo tengo mis 2 carros. Son del año del caldo, pero son mis carros, no claro. Le debo nada a nadie, en el departamento es mío.
1: Y te ríes
5: y
1: en la cara.
5: Está de arrimado conmigo.
0: Oye, Karina, pero ¿y tus papás qué te dicen? ¿O tus familiares qué te dicen?
5: No me hablan.
0: ¿No te hablan?
5: No.
2: ¿Pero qué? Algún día te van a buscar, Cari, vas a ver.
5: Cuando mi mamá ya está en las últimas, porque ella decidió cambiar a sus hijos por el nuevo marido y sus hijastros, sí. Y a nosotros no nos hace caso, pero pues...
0: claro. No, yo
5: mientras me sigan bien, mientras yo siga teniendo la cara de pensativa, yo voy a estar con mis hermanos, aunque ellos al último no hagan nada por mí.
0: Claro, pero sí. Karina, sí, es que yo haría lo mismo también. Imagínate una hija chivista, no, hombre, ni para qué le hablo.

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0: Uy, Chicho. A ver, contéstanos la pregunta difícil.
1: Me gusta la bebé de Rosetta.
2: Ahí te va la pregunta difícil. Quiero que me llame de volada 1-855-370-3100. Para ustedes aquí, para empezar.
3: A ver.
2: Entre compas.
4: A ver.
2: Para ustedes, ¿quién ha sido el boxeador más perrón, el más machín? Iba a decir el más chip, pero no se puede.
3: ¿El qué?
2: El más
3: chip.
2: ¿Cómo chip? No, el chido, pues.
3: Ah, chido.
2: Pero
3: chido
2: ya en otras palabras.
3: Ah.
4: El Rocky. Hey.
2: No, Pao, de reales, hombre, cálmate.
4: No hay nadie como Rocky.
2: Superman, cuando peleó contra el Hombre Araña. No,
4: no.
2: Boxeadores, Pau.
3: Goku.
4: El Rocky, no hay como Rocky.
2: Pau, esa es una película, cálmate.
4: Pero sí boxeaba.
2: Ahí te

0: Rocky Balboa.
1: Sí, porque se llama.
0: Era, ¿no?, Cassius Clay.
1: Sí.
0: La película se hizo a honor a Cassius Clay. No. En los, ¿no? ¿No era Cassius Clay? ¿Quién era?
2: Rocky Marciano.
0: Ah, Rocky Marciano, perdón. Yeah. Se me fue.
3: Aquí está contando puras mentiras.
0: No, no. Es que
2: como el experto en boxeo, aquí.
0: Como yo conocí varios boxeadores.
4: Si no confiamos en ti, ¿qué va a pasar? Vamos a perder el amor al boxeo, feo, por favor.
0: Así me dice la gente, feo, ya no te creemos, dale por abusar.
1: Pura
0: cosa. No, pero ¿quién ha sido para ti, Boneta?
1: El Márquez siento que fue muy importante, aparte. Mexicano, nos representó. Siento que no ha habido nadie como él. En nuestro país, ni habrá, el momento.
0: Y cerró con una pelea, casi mata a Pacquiao.
4: A ver,
1: ay, qué Pacquiao tiene miedo.
4: El récord de Dinamita Márquez, 56 ganadas, 7 perdidas y un empate.
1: ¿Tú 56? ¿Crees que antes, yo creo que antes no estaban tan arregladas las peleas de boxeo?
0: No, ¿no? Antes salían al ring a matarse.
4: ¿Las sientes muy arregladas hoy en día o cómo?
1: Pues hoy siento que sí es este... Ajá. Vamos marketing. A poner este que conviene con este vende más. Oye, te conviene que este gane, le vamos a dar tanta lana. O sea, sí lo siento un poco más así.
0: Y antes ponían al que estaba casi que matando a todos, ¿sí?
4: Para mí, Floyd Mayweather Jr., güey. Invicto.
0: Estos tiempos, sí.
4: 50 peleas... Cero perdidas, cero empates, se fue limpio.
0: Machín.
4: Limpio. Lo acusan de que sí, que muy correlón, que no sé qué,
0: pero pues ese es parte de la técnica. Okay,
4: pero el boxeo es eso.
2: Estás hablando del que tiene el mejor récord. Hablemos del mejor boxeador, el más
4: él es el mejor boxeador.
2: Espectáculo.
4: Él fue el mejor boxeador.
2: Los récords, después de que ganas el título, te ponen puro peleador bofo.
4: El boxeo es pegar y que no te peguen. Y este güey pegaba y corría.
0: Eso sí.
1: El Chavo del Ocho.
4: ¿Sí? ¿En otras palabras?
1: Sí daba show.
0: No, pero sí ha habido boxeadores buenos, ahí está. Mira, ni se lo saben, ni saben
4: ver, ¿De qué?
0: Mantequilla Nápoles. Googleé el récord.
4: Mantequilla.
0: Es muy bueno.
1: ¿De qué años, feo?
0: El Púas Olivares de México. Mantequilla Nápoles era cubano. El Púas Olivares.
1: Sí.
0: Rubén Olivares. Muy buen peleador.
4: Mantequilla Nápoles, 81 victorias.
1: A su máquina.
4: 54 por la vía del knockout, 7 derrotas y ya fue todo lo que
0: pero
4: hizo. No tuvo empates ni nada de eso. Bien.
1: Qué chido.
0: Muy, muy bueno. Muy ¿Qué tal googlea este?
4: A ver, ¿quién?
0: El Púas Olivares. Rubén
4: Púas
0: Olivares.
4: Olivares.
0: 1-855-370-3100. Para ti, ¿quién ha sido el boxeador? El mejor boxeador, libra por libra, mira, hasta ahorita en el mundo.
4: El Púas tiene 89 ganadas, 13 perdidas, 3 empates.
0: Pero eran buenos boxeadores.
4: 79 de las 89 por la vía del knockout.
1: ¿Qué diferencia?
2: ¿Qué te está yendo por las estadísticas, Pelón?
4: No, bueno,
0: es que... No, sí, también sirve, güey.
2: Sí.
4: Eso habla.
2: No, okay,
0: pero también este era de barrio, güey.
1: Yo quiero saber qué diferencia había antes del boxeo de antes, al de ahora. Si se golpeaban más fuerte.
0: En el de antes, Pau, salían a fajarse.
1: Sí.
0: Les llamaban fajadores. Porque peleaban, no andaban corriendo como ahora.
1: Sí.
0: Que, ay, no me toques, no, que sí, que es técnico. Era técnico, pero también era...
1: Era más agresivo.
0: Era fuerte. Iban a destrozarse, salían sangrentados, muertos, hijos de miedo.
1: Sí.
0: Y ahora ya no más quieren... Ay, no, ay, y corren.
4: Es como la lucha libre, güey, también antes sí se veía sangre y cotorreo y todo. Ahora ya no.
0: No, pero sí.
1: No, eso se dan unos...

0: Para ti, ¿quién ha sido el boxeador? El mejor boxeador, muchos boxeadores.
1: Mira, tenemos a Carlos buenísimo con nosotros. Carlitos.
2: Para mí, Raúl el Pelón Molinar.
1: ¡Eso!
3: A su máquina.
1: ¡Vamos!
3: No, ¡pero qué beso!
4: ¡Es Raúl el
3: Tortas! ¡Le hace falta lentes!
4: ¡Raúl el Tortas!
0: Fui al baño yo, ya te están en serio.
2: Se la rifaba de todo, todo y le echaba la culpa a los referees, como todos los americanistas.
1: Ahí está, pero nunca, nunca perdió ninguna. Se retiró invicto el vato.
0: Ya, te encárgate.
2: Para mí fue Julio César Chávez, viejo. Sí. Para mí. Ahí está.
0: ¿Por qué?
2: Pues la verdad no sé mucho de box, pero me encanta el pez.
3: Pero quería marcar, dice.
0: No, pero ahí le contesta la pregunta a la Pau. Esos salían a boxear. Sí. No hacerse güeyes, ni ver, correr, mira, ni andar. O me das o te doy frente a frente, nada que. ¡Ay, un golpecito y a correr por todo el ring!
1: Oye, Carlos, ¿alguna pelea que te acuerdes tú de Julio César Chávez que te haya dejado marcado, carnal?
2: Cuando le ganó al pinche perdón por la palabra, este puertorriqueño, ¿cómo dice? Al
0: Macho Camacho.
2: Al Macho Camacho, sí, señores, eso sí me tocó verla.
0: Sí, güey, el Julio César Chávez callaba bocas, güey. Le echaban mucha carrilla.
1: A mí ya me tocó verlo
0: que
1: también.
0: Los mexicanos, mucho vato llegaba, ¿sí? Americano, africano, el que le pongas. Llegaban y se la cantaban machín, que te... I'm gonna kick you, y todo eso, así bien.
1: Pero también hay que saber cuándo retirarse, güey. Julio César ya el último andaba dando lástimas, la verdad.
0: Pues sí, güey, sí.
3: ¿Se subía? ¿Qué quieres alargar tu carrera?
1: Se subía, se rompió una manita y luego ya nomás boxeaba con... Güey, dolor daba verlo, así de ya, bájese, señor.
0: Y ya,
1: o sea, una leyenda, ¿qué anda haciendo ahí? No, que no tiene dinero y que no sé qué. Eso está también te agacho.
0: Tenemos al Álvaro también, Alvarito.
3: Alvarín.
5: El Maromero Páez.
0: Mira, el Maromero Páez sí fue muy buen boxeador, Pau. Sí. En los 80s. Y era el espectáculo de todas partes. Llegaba y echaba marometas. Y bueno para boxear.
1: Pero buenísimo. 79 ganadas, 14 perdidas, Álvaro.
6: Sí, 14. Pero ¿alguna vez lo viste boxear al Maromero?
1: Sí, sí, lo vi contra Julio César.
0: Era un espectáculo.
6: En un show,
0: contra Gabachos o
6: otra
1: pelea. Ok, espérame. Está preguntando quién fue el mejor, no quién daba mejor show.
6: No, es que tú estás viendo quién tiene mejores estadísticas.
1: El mejor libra por libra fue Mayweather. Floyd Mayweather, ¿están de acuerdo? 50-0, papi.
6: No, ese es una estadística. Nadie hizo nada, güey. ¿Quién tiene mejores estadísticas? Ese es tu... Esa es tu encuesta, no es quién tiene mejores estadísticas.
1: No, ¿quién fue el mejor? Diciendo, él fue el mejor. Él fue el mejor. Él fue el mejor.
3: Para mí, Rocky.
1: Le ganó a todos.
0: 50 peleas, dice el Pelón.
1: Claro.
0: Güey, los otros tuvieron 80 y hay boxeadores que tuvieron 90.
1: Ah, no, bueno, porque Floyd Mayweather también elegía sus peleas.
3: ¿Quién ha sido el que más peleas tuvo?
0: Ay, yo pienso que fue
1: Julio César Chávez, ¿no?
0: No, el Nápoles, ¿no? ¿Cuántas tuvo? ¿80 y tantas?
1: No, pero Julio César más de 100, güey.
3: ¡Ah, máquina! ¡Wow!
1: Sí.
3: Él es el mejor.
0: Vamos a regresar con tus llamadas. 1-855-370-3100. ¿Quién ha sido el mejor boxeador de

0: todos los tiempos.
1: No fue. Es el mejor de todos los tiempos.
2: Y no muchos dicen, dice el pelón.
3: Por lo que cobró, peleó muy poquito, pelón. Hay boxeadores que han peleado el doble de lo que peleó él.
1: Sí.
3: Y han ganado más de las que ganó.
1: Y perdieron mil veces más, porque él no perdió ninguna.
3: Te entiendo. Él escogía, con quién boxear, con quién le convenía. Los managers lo preparaban machín mentalmente, lo cuidaban. Era una máquina de hacer dinero para él.
1: Fíjate con quién peleó.
3: Pero para la venta en Las Vegas, no.
1: Le ganó a Manny Pacquiao.
2: No.
1: A Conor McGregor.
2: A McGregor tope.
1: A Oscar de la Hoya.
3: McGregor
1: al
3: ni era
1: Canelo
3: boxeador.
1: Álvarez. Le ganó a Cotto.
3: A Rocky Stallone.
1: Sugar Shane Mosley.
3: Sí, yo lo
1: a
3: vi.
1: A Maidana.
3: Yo lo vi.
1: Y de ahí
3: no.
1: los
3: ¡Ey, ey, ey! ¡Ey! Aquí hay dos testigos de que se la robaron a Maidana. Todos sabemos.
4: Machín.
1: Dos veces.
3: Lo tenían que inflar.
1: Dos
3: más.
1: Veces contra Maidana.
3: Maidana. Por favor, el argentino. Pelada. Era argentino, ¿no? De Rosario, ¿dónde?
4: Argentino, sí, Maidana, sí, el chino Maidana.
3: El chino Maidana, el pelón, tienes que ver los highlights de
2: aquí
3: esa pelea.
2: Aquí ustedes deberían de representar a su boxeador favorito y subirse a un ring a ver quién gana.
3: Yo al Cookie Monster.
4: Creo que de espectáculo yo me quedo con el compa que dijo Maromero Páez.
3: Yo también.
4: El
3: yo
4: mejor
3: también.
4: Espectáculo que...
1: No, no, espérate, ok, entonces la pregunta es, ¿el mejor espectáculo?
4: El mejor espectáculo.
1: Ah, no, entonces el Canelo Álvarez, güey, porque lleva artistas, canta.
2: Las entradas que
1: Pepe Aguilar.
2: Están acá.
4: No, pero boxeaba, Maromero.
1: Saca bailable.
4: ¿Tú por qué nunca lo viste?
1: ¿No vieron el bailable que sacó? No,
4: nunca lo viste, pelón.
1: Por favor.
2: Sí, cuando vinieron las mujeres estas con la superfalda a bailar a mi
3: Ahí está mi tocallito, el Andrés. ¡Tocayo!
5: No sé si se acuerden del Ruelas, los hermanos Ruelas.
3: ¿Los Ruelas?
5: Uno de ellos que. Sí, uno de ellos que tuvo un combate y que mató a uno en el.
2: ¡Hala!
5: Acabó con su... Sí.
2: ¿Cómo que lo mató?
1: Sí, pues es que se subían entre los dos hermanos, ¿no? Como montoneros.
5: No, era uno solo y estuvo la pelea y...
3: Y no bajó el otro morro.
5: Con la vida.
2: Sí, pero sí. Que le dio un... Le pegó en la cabeza, en la parte de atrás. En
5: el pecho. Creo que le dio en el pecho un golpe pecho. Y...
3: ¿Cuántas peleas sí, tuvo? ¿Cuántas peleas tuvo el matador Ruelas?
5: No tuvo tantas porque con ese se traumó.
3: Oh,
5: con ese de ahí se quedó tramado el morro de lo que
1: del
5: lo
1: poder.
5: Que ahí en el ring.
2: Es que hay personas que son muy fuertes, la verdad.
3: No, en el pecho, en el corazón.
1: Mataron a un cristiano ahí, sí está cañón.
3: Mucha gente cree que pegarte en la sien, en la cara, en el hígado. No, en el pecho, en el corazón, te lo paralizan y va.
1: Hace poco acaba de morir el boxeador que le dieron un golpe en la nuca.
2: Sí.
3: Oh, sí,
1: y quedó mal.
2: Parapléjico, ¿no?
1: Sí.
2: No,
1: y ya hace poco murió. Lamentablemente.
2: Ay, hasta sacaron una película de él.
1: ¿Ah,
2: no
1: sí?
2: No sé cómo se llama. Está bien buena la película.
1: Recomiéndala.
3: Sí. Tenemos al Adriancito en la línea. Adrián, buenos días, loco.
6: Mira, yo le decía a el pelón que Nicolino Loche es un argentino. Yo soy de Uruguay, ¿eh?
2: Es
6: un argentino que le decían el intocable.
1: Intocable.
6: Tiene 135 peleas, no solo 50 como Mayweather.
1: Wow.
6: 135 peleas. Perdió unas 14, pero fíjate que tiene más, casi el tres veces más las peleas de Mayweather. Y le decían el intocable. Él no corría por el ring.
1: Sí.
6: Él esquivaba los golpes parado.
3: Y se fajaba.
6: Tenía un juego de cintura y de esquivaba con la cabeza, los golpes le rozaban la oreja. Era impresionante. Tenés que ver, hay una película que le hicieron que se llama El Intocable.
1: Ajá.
6: Y hay videos de cuando peleaba.
2: Oh.
6: Peleó con un japonés que era noqueador y era el campeón. Y el japonés renunció por frustración porque no le podía pegar.
3: ¡A la máquina!
2: No, bueno,
3: oye,
6: impresionante.
3: Oye, y en la pelea del chino contra Mayweather, ¿tú cómo la viste? ¿Quién ganó esa pelea?
6: Del chino con Mayweather.
3: El chino Maidana, el chino Maidana.
6: ¡Ah! Para mí ganó Maidana.
3: Toda la gente la vio, toda la gente. Hasta bully hicieron a Mayweather, al árbitro, a los jueces, a todos los bullaron bien machina en Las Vegas.
2: Qué feo.
3: Por ratas, loco. Qué bueno que los bullaron.
1: Yo sí conocí un intocable, pero no era el boxeador.
3: ¿Quién era?
1: Era un cable de electricidad, güey. ¿Quieres? Si lo tocabas, era.
2: Yo pensé que el Ricky. Ay, yo también lo conozco.
3: Al baño, loco.

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1: Historia impresionante. Hey. Casi pierden un hijo. Si ¿qué? No hubiera sido por este hombre, de verdad, yo no sé qué hubiera sido esta
2: ¿por
1: pareja.
2: ¿Qué? ¿Qué pasó?
1: Cállenle a YouTube, les tengo video. Arroba bueno, mala, feo.
3: Mi mamá perdió
2: dos hijos, perdió tu mami
3: en una apuesta.

0: Era un voladito. 10 pesos o el chamaco.
1: Y te quería posar a ti, pero dijeron, no, no, no. Dijimos niños.
0: Los que sí sirven.
2: Algo me dice que ya no volverás. Estoy seguro que esta vez no habrá marcha atrás.

0: angelitos para que sí. te cuiden, para que te protejan.
1: La neta.
0: Que tú estás en la luna y de repente aparece esa persona especial y te salva la vida.
1: ¡Órale!
0: Yo quiero que caigan a YouTube, arroba bueno mala feo, porque el día de hoy les tengo una historia bien conmovedora. Mm. Hay veces que estamos en la luna y no estamos al pendiente de nuestros hijos. Y nuestros hijos de repente están corriendo, están haciendo cosas. Mm. Y las personas dicen, ¡ay, déjalo! Es un niño, está jugando.
2: Y uno en el celular.
0: ¡Ay, vete! O estás en el celular, o estás en la plática. Ajá. Y estás en todos lados menos en misa. Aquí pasó así. Era una pareja, un marido y su mujer, con un niño. El niño debe haber tenido unos 2-3 años, chiquito.
2: ¡Ay, no!
0: El niño está corriendo, está jugando. Los papás no le están prestando atención. Cuando el niño corre a la calle
1: una
0: y
1: niña.
0: Los autos están ay. Pasando y los papás cuando empiezan a correr no alcanzan a llegar. Gracias al señor, otro hombre vio a la niña correr, corrió y la alcanzó a jalar y él le salvó la vida. Uy, si este señor no hubiera estado, la niña muere, hubiera perdido la vida.
1: Sí,
0: quiero que caigan a YouTube, arroba bueno mala feo, para que vean este video porque está impactante. ¿Y cómo la vida te puede robar así? En 2 segundos. La vida te cambia con una
2: machín.
0: Cosita. Mira, ahí está la niña corriendo. ¡Ay! Está corriendo, está corriendo. La ¡ay! Mamá no la alcanza. Y ahí está el señor que salió de la nada para salvarle la vida a la baby. Oh, my God. Qué locura.
1: Deja tú,
0: qué
1: miedo. Y el paisano regresa a trabajar. O sea, obviamente después del susto, todo agitado.
0: Sí.
2: Golpeado. Cayó.
1: O sea, va mal. Se nota que va mal. Y pues ni modo, hay que seguir chambeando. El señor
0: la adrenalina
1: Luis,
0: también, ¿no?
1: El señor Luis Cruz, esto pasó, señores, en una tienda, el rey del ahorro, en Puebla, México, Pau.
0: No, yo no lo puedo creer porque tantas veces...
1: A la gente
0: veces,
1: de Puebla.
0: Hay accidentes que pasan porque uno está en la luna, porque uno está enfocado en otras cosas, y ya dejamos de vivir lo que está pasando en el momento. Estamos viviendo en el pasado, en el futuro, en el teléfono, en lo que pudiera ser, en lo que quisiéramos ser, y no estás presente, y ese tipo de cosas suceden... Porque estamos en otro lugar. ¿Les ha pasado algo así a ustedes?
2: Pues sí.
1: Pues, a mí sí. Mira, a mí me ha sucedido que, por ejemplo, se me pierde un niño.
0: Sí.
1: Se me han perdido mis... Por ejemplo, una vez estábamos en un mall.
2: Ay, no.
1: Y mi vieja, la sargento, y yo, por estar platicando. Estábamos ahí y yo platicando. O sea, no eran la era del celular todavía.
0: Sí.
1: Entonces estábamos platicando. No, que sí, que tú, que yo, que... Y la niña sabe. Ahí estábamos en el mall y era un área de juegos de niños.
0: Sí.
1: Y pues salimos a buscar a mi hija en caliente.
0: No, hombre, qué locura.
1: Sí, ya la,
0: fue la vida.
1: Ya la traía un security de,
2: ay, es,
1: de la
0: pero
1: manita.
0: Pero se te va la vida.
2: Espérame.
1: Sí.
2: Parece que es lo mismo que me pasó a mí.
1: ¿Qué te pasó,
2: baby? También, platicando con la Chayo buscando unos monos, yo embobado en la tienda de Disney, en la mall.
0: Sí.
2: En la mall aquí en Dallas, en Ox. Y mi chamaca también. Y la Sara. Y la... ¡Sara! Empezamos,
0: ay, no,
2: a gritar. ¡Ciérrela, pues, Sara!
1: ¿Cuántos años tenía?
2: Como unos 5 más o menos.
1: Sí, no, es que agarran rumbo.
2: Igualito. Allá venía el security y nos pegaron una regañada.
0: No, es que sí. Gracias a Dios lo tiene un security.
2: Ay, no,
0: porque si no, la puede agarrar otra persona, se la pueden llevar, se lo pueden robar. Hay que estar al pendiente porque los accidentes pasan, los robos pasan, y este señor le deberían de dar un monumento.
1: Oye, una vez me pasó que iba yo a visitar a mi hermana, y como a 2 cuadras de su casa... Una bebé en la calle.
2: Ay, no,
0: ¿cómo?
1: Una bebé gateando en la calle. O sea, lo bueno que era una calle, pues no es una calle muy transitada, es una calle de esas donde están las casas.
0: Sí.
1: Entonces iba yo y le iba a dar la vuelta y dije, ¿qué es eso?
0: Ay, no,
1: que
0: Dios mío.
1: Te lo juro. O sea, que si le doy vuelta a la derecha, la atropello a la niña.
0: Ay, no, Jesús.
2: Y la mamá salió, ¿no? Salió. No,
1: todavía yo me bajé del auto, agarré a la bebé y dije, pues como que viene de esta casa. Llego y le toco la puerta y le digo, disculpe, su bebé. Sí, ¿dónde estaba? Le digo, a media calle,
2: pido?
1: Señor.
0: No te pases.
1: A media
2: no
1: calle
2: pases,
1: la bebé.
2: ¿Qué pedo?
0: O sea, yo
1: y gateando, güey.
0: No.
2: Ay, no,
0: la ves, no la ves. Este fin de semana estuve en la Feria del Taco en un evento. Se me acercaron niños y se me acercó un niño. Hola, ¿cómo estás? Una foto. ¿Y tu teléfono, dónde están tus papás? No sé, por allá.
1: ¿Qué?
0: O sea, ni en los eventos pueden dejar a los niños solos.
1: Los dejan que corran, que anden.
0: Pero no está bien. Hay una multitud. Se acercan, se cierran. Ya no ves a tu niño.
2: Te lo pueden robar.
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6: ¿Qué tal? Muy buenos días, les saluda Eli Venegas y este es el breve informativo del bueno, la mala y el feo. Marco Rubio sostiene que Irán ha perdido por completo el control del Estrecho de Hormuz. El secretario de Estado de Estados Unidos, Marco Rubio, afirmó este miércoles en Atenas que Irán ha perdido por completo el control del Estrecho de Hormuz y que el flujo de petróleo por esa vía marítima casi recuperó el nivel previo al conflicto. El Estrecho de Hormuz está abierto, ahora sale casi la misma cantidad de petróleo de antes del conflicto, así que han perdido por completo el control del Estrecho, señaló Rubio ante una rueda de prensa en Atenas con el ministro de Exteriores de Grecia, Yorgos Yeraltas. Trump confía en que Congreso aprobará su polémico dividendo de 5.000 adultos si ganan republicanos. El presidente Donald Trump aseguró que el Congreso aprobará muy fácilmente su propuesta de entregar un pago de 5.000 a cada adulto estadounidense si los republicanos conservan el control de la Cámara de Representantes y el Senado en las elecciones del medio término del 2026. Trump se refirió nuevamente al plan al que ha llamado Dividendo Trump al ser cuestionado fuera de la casa sobre cómo pretende conseguir la aprobación legislativa de una medida que implicaría un desembolso superior a 1.000 millones. Y Mike Johnson prevé un juicio político en contra de Donald Trump si los demócratas recuperan la Cámara. Mike Johnson, presidente de la Cámara de Representantes, acepta que se avecina un juicio político en contra del presidente Donald Trump en caso de que los demócratas triunfen durante las elecciones de mitad de mandato. A medida que las políticas impulsadas por el mandato neoyorquino han aletargado el crecimiento de la economía, elevado el precio de los combustibles, impulsado a la inflación y perjudicado el respeto hacia Estados Unidos al verse sumergido en una costosa guerra en Irán que luce interminable. La probabilidad de que el Partido Republicano termine siendo superado en las elecciones de mitad de mandato es cada día más alta. Hasta que llegamos con el breve informativo del bueno, la mala y el feo, les informó Eli Venegas. En redes sociales, Eli Venegas Radio. Excelente día.
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1: Vamos a regresar con la enchufada. ¿Sí? Tenemos el teléfono.
0: ¿De quién?
1: De un compita que se encarga de construir escaleras y todo el rollo.
2: Mira.
1: A ver, ahorita regresamos escaleras con la enchufada,
2: Dile que me consiga una. Por lo menos es de un piso la casa.
1: Dile tú.

0: hola, ¿me pueden reservar un carrito?
1: Y ahora la enchufada del bueno, la mala y el feo. ¡Enchufada!
2: Vamos con la enchufada. A ver, tenemos el teléfono de este bando. Se llama Irving, en las escaleras. Saludos a todos los compitas de la construcción. Dile, Pau, que necesitas unas escaleras.
3: ¡Bueno!
4: Hola, ¿se encuentra Irving? Bueno, ¿sí? ¿Irving?
3: Sí, él habla.
4: Hola, ¿cómo estás, Irving? Oye, es que necesito de tus servicios.
3: Claro que sí.
4: Es que fíjate que quiero una escalera.
3: Ajá.
4: Pero una escalera infinita.
3: Ah, caray, ¿cómo está eso?
4: Sí, una muy, muy, muy alta, porque todo el mundo cuando me ve me pregunta que si me perdí, y creo que sí me perdí. Sí, no te preocupes.
3: ¿Qué tan alta la quieres?
4: Muy alta, porque estoy perdida y necesito una escalera para regresar a mi casa.
3: No te preocupes, yo te la hago.
4: Ay, perfecto, pero muy alta, así como de 300 mil millones de escalones.
3: ¿Dónde vive usted?
4: Yo vivo en el cielo porque necesito la escalera porque los ángeles están cayendo y yo me caí y quiero regresar a donde vivo.
3: ¡Ey! ¡Eso no es broma! ¡Yo estoy trabajando! ¡Estoy haciendo escaleras!
4: Por eso necesito que me haga la mía infinita. Mejor todas esas escaleras que ya hizo, péguelas para que me lleve a mi casa porque soy un angelito sabroso y quiero llegar al cielo.
3: ¡Ah, caray!

0: Pero dale, vamos a marcar otra vez.
1: Le voy a ver los calzones cuando se vaya subiendo la escalera, loco.
2: No.
3: Sí, disculpe, con el señor Irving, por favor, el que hace escaleras.
2: Sí, hola, hola.
3: Joven, disculpe, lo que pasa de que fíjese es que yo necesito de sus servicios.
2: Ok.
3: Mire, necesito que me haga una escalera por afuera de unos departamentos, ¿se podría?
2: Son escaleras de emergencia.
3: No, yo sí necesito así como que me haga unos escalones como los que usted hace bien bonitos de madera y cómodos. Ay, lo que pasa de que enseguida de mí, ay, se acaba de cambiar un vecino que está guapísimo y pues es que lo quiero espiar.
2: Ey, ¿esto es una broma o qué?
3: No. Pues es en serio, yo también lo quiero poner a trabajar usted, pero apúrele porque, ay, es que el vecino está guapisísimo.
2: Estoy trabajando, no me está haciendo broma.
0: No, oiga, bueno. Ahora tu feo, vamos.
2: Sí, bueno.
4: Oiga.
2: ¿Qué pasó?
4: Necesito que me haga un jale.
2: Yo hago escaleras, no hago jales.
4: No, una escalera eléctrica en mi apartamento. Nomás que el problema es que todos los que les he pedido el estimado me dicen que no pueden. ¿Usted podrá?
2: Sí, yo puedo, pero todo depende del presupuesto.
4: No, sí, pero son para el primer... Dinero. Son unas escaleras del primer piso, porque la casa nomás es de un piso.
2: ¡Oh, qué la fregada, hombre! ¡Otra vez es una bromita!
4: No, hombre, no es broma. La escalera la quiero desde la sala hasta el baño. Pero así nomás recta, porque si no para arriba, ¿cómo? Pues si nomás es de un piso.
2: ¡Dejen de estar! ¡Pónganse a hacer algo!
1: ¡Oh, la escalera!

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7: Oigan, se viene el burro del día. No sé si les pasa de repente que hay días que uno está muerto, cansado, que dice, no, neta, no quiero trabajar.
8: Yo
7: no
8: todos los días.
7: Sí, güey. Te llegas al trabajo y dices, ya me quiero ir, ya.
8: ¡Yo!
7: ¡Pago falta!
8: ¡Yo pago!
9: Espérate, güey, tranquilo, ya, ya.
8: ¿Me puedo ir ahorita?
7: Calma, ¿qué dices? Quiero un pretexto para irme.
8: ¡Yo! ¡Yo!
7: ¡Ay, Dios mío!
8: Ayer no iba a venir hoy porque ya andaba malo de la garganta.
7: Sí, pero no, es porque te evidenciaron.
8: Me comprometió el jefe.
10: Y el productor dijo, me das un raite.
8: Y dije, Chayo, cancela los boletos.
9: Dijo el feo chin.
7: Bueno, pues les tengo a la burra del día.
9: What happened?
7: Que se parece acá, mi compadrito.
8: ¿Qué pasó?
7: El señor Andrés Maldonado.
9: No, no puede haber dos, no puede haber dos.
7: Yo creo que esta es igual de cínica. Díganme, ¿cuál es más cínico? ¿El feo o esta mujer?
9: Confío que el diablo, cuando hice este güey, rompió el molde.
7: Cáiganle a YouTube, arroba Maluma la feo, tengo video.

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1: Oigan, hay días que uno dice, ay, ya no soporto un segundo más en mi trabajo, ya me quiero ir.
2: Todos los días.
1: Me quiero dormir, mi
2: ay,
1: camita rica en mi cuarto.
2: ¿Por qué no nos ponen una camita aquí, verdad? Y una masajista.
1: Hay lugares donde sí tienen camas,
2: en
1: hay
2: Japón,
1: oficinas.
2: En Japón.
1: No, en Google dicen que hay un área donde hay oficinas, donde hay puffs, donde cuando estás cansado vas y te echas una siesta. Pero,
3: ah, no manches.
1: Sí, qué wey, rico, ¿no?
3: ¡Órale!
2: Que porque produces mejor después de descansar.
1: No, y aparte no es que estés 30 horas en un lugar que no son eficientes. Es que estés eficiente las horas que estás. Entonces hay veces que dices, ya, me quiero ir a mi hogar, por favor, que se pase el tiempo. Y esos días es cuando más lento se te pasa.
2: Y trae sueño uno, Pau, dices, yo traigo sueño, no duermo.
1: Ya, que se acabe. Pues, ¿qué creen?
3: ¿Qué pasó?
1: Que quiero que le caigan a YouTube, @ bueno, mala, feo, porque esto es lo único que le falta al feo por hacer.
2: ¿Qué?
1: Es lo único que no lo he visto. Todo lo demás ya lo ha hecho.
3: ¿Qué?
1: Solo falta
3: ¿qué
1: esto.
3: Es, ¿qué es? ¿Qué?
1: Oigan, es una mujer que es presentadora de un programa de noticias en televisión. Y pues en televisión ya sabes que estás ahí y tienes que estar leyendo el prompter. Por los que no saben, las personas que están en televisión, la mayoría de las cosas que dicen las leen. Se las ponen en una como tele y les ponen qué estar diciendo y ellos están leyendo, que se llama prompter. Entonces ellos están leyendo, leyendo, leyendo, leyendo. Y más las personas que hacen noticias, ¿no? Porque tienen que decir una nota tras otra, tras otra, tras otra, tras otra y decirla tal cual.
3: Sí, tal cual, correcto.
1: Y bueno, pues esta mujer estaba ahí. Oye, leyendo y no sé qué y no sé cuándo. Y ven que nosotros tenemos a nuestros colaboradores que de repente decimos, ah, tenemos a Gabo Sainz y Gabo se conecta. Y esta mujer dice, bueno, y nos vamos directo con nuestra compañera que se encuentra en el downtown. Y ella creyó que le habían quitado la cámara.
3: Ok.
1: Pero lo que no se dio cuenta.
2: ¿La
1: es
2: mandaron
1: que no.
2: en vivo?
1: Se estaba, estaba dormida.
3: No.
1: Digo, me voy a echar mi coyotito de 5 minutos.
2: Espérame. ¿Y a ella le transfirió la noticia?
1: Sí, o sea, es como si yo digo ahorita.
2: Adelante.
1: Y nos vamos directo al downtown y yo, dormida.
2: No, así preséntame es. A mí.
3: Presentaron matinal, entonces fue tempranito en la mañana.
2: Sí, pues sí,
3: andaba
2: muy
3: desveladona.
2: Temprano.
3: Sí, señores, en este momento tenemos un terrible accidente en el downtown. Vamos a conectarnos con nuestro corresponsal, compañera. El que hemos mandado con viáticos pagados.
1: Sí,
3: con
1: para traer dinero. La noticia de último momento.
3: Así es.
1: De vida o muerte.
3: Nuestro helicóptero y camioneta y todo se llevó nuestro equipo. Adelante, corresponsal Andrés Maldonado desde las calles.
1: Ahora. Y ahora es.
3: Y el feo
1: ok, estamos en el estudio del bueno, la mala y el feo. Vamos a comunicarle, feo, tu nota. Hey.
3: Gracias.
1: Oigan, ay, vamos a presentar en el escenario.
2: Es
1: hay
2: verdad.
1: Que llamarle al feo.
2: Es de verdad el sueño que estoy
1: feo,
2: dando.
1: Feo, vamos al escenario.
2: ¡Oh! ¿A cuál? ¿O qué? ¿Qué? No, oye, vayan ustedes, vayan ustedes.
3: Oye, pero te voy a decir algo. Para la gente que no sabe, para la gente que no sabe también, por ejemplo, aquí tenemos muchos compañeros de noticias. O sea, que si aquí el productor, el Cookimonster, entra temprano, nosotros entramos temprano para...
2: Ellos.
3: Comparado a mucha gente.
1: Ellos
3: sí empiezan temprano,
1: ellos llevan 2 horas antes.
3: Llegan las noticias.
4: Yo llego a las 4:30 y aquí hay gente que llegó a la medianoche.
3: Medianoche.
4: A la medianoche. Sí. Para el noticiero de las 5 de la mañana están trabajando desde las...
2: Chale.
4: La
3: ya, está cañón.
1: No, pero está cañón, pero
3: y luego, ¿quién
1: tengas
3: sabe
1: el trabajo
3: noche?
1: Que tengas,
3: ajá.
1: Te da sueño y hay veces que no descansas bien. Pero a mí me preocupa, de cuenta, ella por lo menos se durmió y está en la tele. Pero imagínate un trailero.
3: Sí,
1: es un trailero, no. Una persona, míralo, hablando de del rey de Roma, el feo durmiéndose.
4: ¿Tú creías que era lo único que le faltaba? No,
1: y no ya lo hizo,
2: y
1: tiene
2: no
1: razón.
2: No me has visto, porque no has entrado. En el baño me he dormido también como 10 minutos.
3: Ah, mira, que todo dar el señor.
2: Ahí me ha ido a sacar
3: y todos, ¿y el feo? ¿Dónde estará el feo?
1: Sí. ¿Dónde
3: estamos esperando?
1: No escucho
3: para
1: su tosida. ¿Dónde anda?
2: No,
1: ya, ya falleció en
2: cuando
1: el baño.
2: Duermo, no toso, cuando duermo
1: por
2: no
1: eso.
2: Toso.
3: No, y huele
1: ya falleció,
3: como,
1: ¿dónde está?
3: Huele como que ya falleció, pero no. A ver, pregunta, paisano, para ti que nos escuchas. ¿Te has quedado dormido, dormida en el trabajo? ¿En qué trabajas o en qué trabajabas? 1-855-370-3100.

0: ¿Te echabas tus coyotitos o te los echas en el jale? ¿Te quedas dormidita? Ahorita Pablo nos está presentando la burra del día, una presentadora de noticias. Pobrecita, cáiganle YouTube, arroba bueno mala feo para que la vean. Se quedó dormida en pleno programa en vivo.
1: Es de aquí de Univisión.
0: Dijo, voy a descansar los ojitos.
2: Pobrecita.
1: Es de Univisión, la morra, ya la conozco.
2: Oye, no, vela. Oye, es que está cansada. Es que la neta, hay veces que hay días que estás muerto y dices, oye, ya me quiero ir. Y por más que luchas contigo mismo, no puedes.
1: Deja,
2: o sea,
1: tú.
2: No puedes.
1: Hay jales que a cierta edad ya te da sueño, güey. Ustedes porque están morros, pero pónganse en mis zapatos de 65, ¿le?
2: Feo.
1: No, neta.
2: A ver, tenemos el video de nuestro compañero, mira, el feo, durmiéndose también aquí en la cabina. ¿Por qué no?
0: No, ahí está. Estamos en vivo y el güey se duerme.
2: Sí. Bueno, se sale al baño.
0: No,
2: se sale al baño.
0: Pao, aquí platicando en vivo, yo de repente lo veo y lo hace.
1: Oye.
2: Sí. Cuando está el lente oscuro.
1: La productora chaparrita de ahí de al lado, una vez me despertó. Señor, anda Francisco buscándolo.
0: Wow.
1: Y yo.
0: Imagínate.
1: Güey, me dormí como 15 minutos así.
2: No te pases.
0: A ver, tenemos a Alex con nosotros. Hola, Alex. ¿A poco te quedaste a dormir en el jale o tienes un lugarcito para dormir, güey?
3: No, bro, lo que a mí me pasa es que estoy dormido. Ajá. Me paro en friega como pensando que estoy en el trabajo y mi señora me despierta. Ey, espérate, ya estás aquí en la casa. Ajá. No sé si a usted le ha tocado, bro.
1: ¿Qué?
2: O sea, de que vas tarde. O de que dices, chin, no, y es sábado.
3: No, que estás trabajando.
1: Hey.
3: Y no, tú estás dormido. O sea, tu mente se quedó en el trabajo. ¿Sí me entiendes?
1: ¿Qué?
3: Sí,
0: pero imagínate qué vida es esa. Despertarte, ir a trabajar todo el día y luego llegar a dormir y soñar que estás en el trabajo. No, y luego te levantas y otra vez al trabajo. No, güey, pues
2: así
0: no.
2: Pasa.
1: No, ya retírate.
2: Pero ¿cómo te deslindas? Si es un sueño, no lo puedes manejar.
0: De acuerdo.
2: Tú.
0: Tenemos a Carlitos. ¡Hola, Carlos!
2: ¿Te has quedado dormido en tuchamba.com?
4: La neta, sí.
2: ¿Dónde? ¿En qué trabajas, mi amor?
1: Maquinaria.
4: Trabajo

0: Soy cementero. Trabajo en el concreto.
1: ¿Y cómo te queda? Pero... imagínate, dormido ahí que, y se secó el cemento.
0: No. esperando el camión, tiramos bastantes camiones al día y esperándolo, me quedé dormido y me tomaron fotos y se lo mandaron al patrón.
1: ¡No, hombre! ¡Qué poca!
2: Pero pues si no hay nada que hacer, ¿qué tiene? ¿Qué te quedes dormido?
3: ¿Dónde estabas,
1: Carlos? ¿Qué sí hay que hacer?
3: ¿Arriba de una troca? ¿Dónde estabas?
0: Arriba de mi troca, sí, arriba de mi troca.
2: ¡Ay, qué rico, güey!
3: Aire acondicionado.
0: El airecito prendido.
3: ¡Ay, chulada!
1: ¿Qué te dijo el jefe cuando recibió tus fotos en High Definition?
0: No, pues sí se sacó de onda, que si me pagaba por dormir.
1: ¿Y qué le dijiste? No, pues unos ratitos.
4: Todavía tienen el descaro como el Fello de pedir aumento. ¿Qué es eso?
2: Y cállese, no lo dan. ¿Sí lo dan?
3: No, manches.
2: No, sí. Sí, güey. En vez de decir, hey, ya, quítenle.
3: Bien
2: no,
3: estresado el señor.
2: Ahí te andan ofreciendo.
3: A ver, tenemos a Juan Pablo. ¿A qué te dedicas? Bienvenido, Juan Pablo.
5: Oye, pelón, yo soy piloto y soy, pilotero.
2: ¡Carlos!
5: Bueno, compa, ya sabes quién soy, mi compañero. Bueno, aquí nosotros los troqueros, pues tú sabes, traemos cama, papá.
3: ¡Ah, camarote!
2: ¡Qué rico!
5: Y pues a la hora que sea, a la hora que nos dé sueño, ahoríate, papá, y échate un sueñito.
2: ¿Qué?
1: Oye, ¿pero no te ha pasado que vas manejando y ahí ya te da el sueño de que, que estás cabeceando?
5: Sí,
1: así.
5: Feo.
2: ¡Qué feo!
5: Bueno, eso de lo más feo, es sí. De lo más feo.
2: ¡Qué feo! Y no,
5: por eso se ocasionan los accidentes, porque quieres llegar al lugar, oh, adelante me duermo. No, vamos para adelante. No, y más para adelante, y cuando menos piensas, miras que todo se te viene encima, árboles, se te hace chiquita, y es cuando ya andas delirando, es cuando dices, ya, párate, ya.
2: Oye, ¿y donde sea te puedes parar a descansar, o te dan ticket, o qué pedo, o tiene que ser un rest stop?
5: No, así, pues hay a veces que la policía es muy chanista, y, hey, te levanta, aquí no te puedes estacionar,
3: Ok.
1: Sí, no. Oye, aparte te da miedo de que te asaltan mucho los trailers, ¿no? Entonces también qué miedo pararte en cualquier lugar, y tú dormido, y después, tracas, te roban todo.
5: En la cuestión de los pilotos, por ejemplo, un vuelo de México a Japón.
3: Ajá.
5: Son tres pilotos. Ahí va el capitán y dos popis.
1: Sí.
5: Llevan una literita atrás.
1: ¿Los pilotos?
5: Sí, sí, llevan una literita. Hay una litera que inclusive las sobrecargos también descansan. Le llaman piernas legs de 8 horas.
1: ¡Ay, qué padre!
5: 8 horas.
2: ¿Qué pido?
5: 8 horas. Ajá. Trabajan y luego cambian de rol y entran las otras.
3: ¡Ah, qué chido! Y ir a descansar con la aeromoza.
2: Allá al ladito.
3: Pati, ya le toca, véngase.
1: Oye, no, necesitan descansar.
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3: Y muchos de los que nos están oyendo,
4: sí,
3: nos escuchan en el bote.
4: ¿En
3: ya
4: el
3: nos
4: bote?
3: Han llamado, claro, en la cárcel, en la prisión. Se van a identificar con esta nota, ahora verán, ahorita les cuento.

0: Esto ocurrió en Argentina.
1: ¿Qué pasó en Argentina, feo?
0: Hace 20 años, ajá, este muchacho joven cometió un crimen. Como eran muy, muy fuertes las leyes de ese país hace 20 años, el crimen que cometió este argentino lo llevó a prisión y le dieron una sentencia de 20 años.
2: No manches. 20 años son un buen.

0: pibe duró en la cárcel todo ese tiempo. Pero como el divino y el universo es justo, al completar su sentencia de 20 años...
1: ¿Vos estás hablando de Diego?
0: Le dijeron los gendarmes cuando les llegó la orden.
1: ¿Qué le dije?
0: ¡Che, Manuel Ramírez!
1: ¿Pero no se llamaba Diego?
0: No, Diego no.
1: Es que todos en Argentina se llaman Diego.
0: No, che, Diego Manuel Martínez. ¿Qué querés, gendarme? ¿Venite a la reja con tu chiva? Cuando dicen vente a las rejas con tu chivas, es que vente a la puerta con tus
2: con tus chivas.
0: Tus pertenencias. Che, mira, ¿qué está pasando? Ya le dijeron, el juez ha decidido que te van a dejar ir porque ya cumpliste una sentencia y has sido un preso espectacular como en comportamiento.
1: Pero
0: y
1: claro,
0: después de 20 años, pues te vamos a dejar libre.
1: Pero por supuesto que he sido el preso más espectacular. ¿Qué no estás viendo esto?
0: ¿Qué es eso? ¿Qué es? ¿Eres el preso?
1: Sencillito.
2: Sí. Oye, feo, ¿entonces lo iban a dejar salir antes?
0: Antes de, le dieron 20 años y cuando cumplió como 19, dice, lo vamos a dejarlo salir porque... Bueno,
2: Un año es un año.
0: Y dijo, no me pueden hacer eso, por el amor de Dios.
2: Pero
0: si me sueltan, voy a cometer otro crimen para que me regresen. No, que che, mirá, ¿qué te pasa si todos los presos quieren la libertad? No, yo no quiero salir de la prisión. ¿Qué voy a hacer? ¿Qué voy a hacer sin Roberto Armando? Él ya había construido una relación dentro de la prisión.
1: ¿Sí? Ah.
0: Y dijo, che, pero Roberto Armando va a salir en un año. Pues eso dicen ustedes, pero ¿qué tal si no sale? Yo voy a sufrir rete harto. Y ya construimos una vida, tenemos 3 hijas y los nietos, ¿qué van a hacer de ellos? ¿Tuvieron familia dentro de la cárcel?
2: ¡No manches!
0: ¿Sí?
1: ¿Cómo tuvieron familia?
0: Adoptaron a 3 cucarachas. Ya ves que la cárcel se pone uno bien creativo. ¡No va a ser una vida sin él!
1: No, vaya.

0: Señito, chéquele, tenemos un feo, una mala y un pelonchas bien fresquecitos.
1: Ay, ¿me los ponen en una bolsita?
0: Mejor déjeme, se los meto aquí.
1: ¿Qué pasó, joven?
0: En la app de Euforia. Mal pensada.
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3: ¿Qué tal? Muy buenos días, les saluda Eli Venegas y este es el breve informativo del bueno, la mala y el feo. Mujer acusada de ser espía en China comparece ante Tribunal Federal en Los Ángeles. Una mujer del condado de Orange acusada de ser espía de China compareció este lunes por primera vez ante un tribunal federal después de ser arrestada el viernes 2 de octubre del 2026 en el Aeropuerto Internacional de Los Ángeles. Wang Jing Heather Shang, de 34 años de edad y agente inmobiliaria de Irvine, ingresó a la sala con las manos esposadas y los tobillos encadenados con la misma ropa con la que fue detenida. Trump anuncia plan de 6.600 millones para ampliar fabricación de submarinos, presenta nuevo astillero en Baltimore. El presidente Donald Trump anunció este martes un proyecto de 6.600 millones para ampliar la capacidad industrial de Estados Unidos en la fabricación de componentes para submarinos militares mediante una asociación entre la empresa de tecnología de defensa Anduril Industries y la Marina. El proyecto denominado Arsenal 2 será construido en Sparrows Point, dentro del complejo industrial Trade Point Atlanta, en el condado de Baltimore. Y mujer en Pensilvania es acusada de matar a su esposo durante una discusión por la seguridad de un arma. Dawn Mary Freeman, de 44 años, fue acusada de matar a su esposo durante una discusión sobre la manera en que éste almacenaba un arma de fuego en su vivienda en Pensilvania. Freeman enfrenta un cargo de homicidio criminal por la muerte de Bradley Freeman, de 40 años, además de cargos por agresión agravada y poner imprudentemente en peligro a otra persona, según documentos judiciales. Hasta que llegamos con el breve informativo del bueno, la mala y el feo, les informó Eli Venegas. En redes sociales, Eli Venegas Radio. Excelente jueves.
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4: Atención para toda la bandera que tengan el mejor chiste estúpido. Márquenos de volada. Regresamos con los chistes estúpidos. Ahí te va el teléfono. Es el 1-855-370-3100. Ahorita regresamos con tus llamadas, ¿eh? Cáguenle a YouTube. Estamos en vivo.

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1: Vamos con los chistes estúpidos. 1-855-370-3100. ¿Ustedes han visto los flamingos que levantan una patita, muchachos?
2: Me encantan los flamingos. Mi sueño es tener uno en la casa, así que te reciba.
1: ¿Los has olido los flamingos?
2: No.
1: Huelen horrible los flamingos.
2: ¿En serio?
1: Espantoso. Sí, porque...
2: ¿A qué huelen? A flamingo.
1: No, lo que pasa es que lo que comen, que les da también el color, que es puro como camaroncito.
3: Sí. Oh, yeah.
1: Así que huelen desde lejos. Vas en el zoológico y desde luego ya huelen los güeyes. Pero, ¿ustedes saben por qué los flamingos levantan una patita cuando se duermen? Se duermen nomás en una patita.
3: ¿Por qué?
1: Porque si levantan las dos, pues se caen, güey. Pues nomás una.
2: Ay, qué beautiful. Ustedes saben que cuando estén tristes tienen que abrazar un zapato.
1: ¿Un zapato? Sí. ¿Por qué un zapato?
2: Porque el zapato consuela.
1: El zapato consuela.
2: Qué bonito.
3: Del araño. ¿Qué pasó en my sound?
1: Oh.
3: ¿Te puedo contar un chiste?
1: A ver.
3: No, porque ya los contan todos aquí en el bueno, la mala.
1: ha de estar bien bueno.
2: Ando pensando qué contar, qué contar.
1: A ver, te lo estás inventando, feo.
3: ¿Qué? ¿Tú sabes?
1: ¿Eh?
3: Sí. ¿Tú sabes por qué la gallina cruzó el camino? No, ¿por qué? Porque quería llegar al otro lado.
1: ¿Y ya? ¿No más?
3: Es que ya contaron todos los chistes. Aquí lo siguen contando.
1: No, feo. No, güey.
3: Los mismos chistes.
1: Ahí ya tenemos a Magali. ¡Hola, Magali!
3: Cinco veces.
4: Hola, buenos días.
1: Buenos días. Cuenta tu chiste, por favor.
3: Invéntese un...
4: Mira, ¿cuál es la diferencia entre un pelón y un peludo?
1: Ay, pues el pelo.
2: El pelo
3: se sienta.
4: No, es que el pelón, su pelo es escaso. ¿Qué? Y el del peludo es estúpido.
1: Estúpido.
2: Estúpido.
1: Muy bueno.
2: Bien, Magali.
1: Tenemos a Carlitos. Hola, Carlitos, ¿qué peteo?
5: Hola, buenos días.
1: Buenos días. Quiero
5: contarle un chiste a Don Tela.
1: Venga, cuéntame tu chiste, estúpido. Venga.
3: Otro ya contado.
5: Venga, Don Tela. ¿Usted sabe por qué los niños de la calle maduran más rápido que los niños normales?
6: ¡Te va a estar bueno!
3: Sí, no.
2: No.
5: Sí.
6: ¡Guay!
5: Porque los niños de la calle se tapan con papel periódico como los aguacates.
3: ¡Así me tapaba yo!
6: ¡Oh, my God! ¡Eso que da!
3: Sí, pero es cierto. Es cierto que se tapa uno con...
1: Sí, de todo. ¡Hola, Teresa José! ¡Hola, Pepe!
3: Casi lloro.
7: Hola, buenos días. ¿Cómo estamos?
1: Muy bien, buenos Pepe. Días. Cuéntame tu chiste, estúpido.
7: Este es para la Pau, con respeto.
2: Ya me acordé de quién es este.
3: ¡Madre!
2: ¡Ay, Dios!
1: Ayer me la rayaron, con mucho respeto, pero me la rayaron, me dijo alguien así.
2: A ver.
7: Mamá, te quiero decir algo. ¿Qué pasó, hija? Mamá. Pero no sé, no hay cómo decirte. ¿Qué pasó? Y yo le dice, mamá, estoy embarazada. Y yo le dice la mamá, ¿no te dije que tomaras medidas? Claro que sí le tomé las medidas.
1: Claro.
3: ¿Sabe qué quiso decir?
1: ¿Y luego
3: qué
1: por qué crees?
0: ¿Y luego por qué crees?
2: Oigan, se viene un video viral.
3: ¿De qué?
2: No, manchen.com. Uno luego juzga por las apariencias.
1: Machín. A ver, ¿en qué sentido?
2: Y de repente, la neta, ¿no les ha pasado que van en la calle y de repente ven unos carros que parecen? Dices, tíralo a la basura, hermano. Ahí te va el dólar mío. Para que lo cambies. Pues era una carcacha. Un carro horrible, feo, destartalado.
1: ¿Como el del novio de Selena?
2: Yo creo que peor.
3: Carcacha.
2: Peor, cuando alguien abre la puerta, encontró algo inesperado, inaudito. ¿Qué encontró? Cállale a YouTube, @buenomalafeo, para que vean. La cochota y pechucho que encontró una joya, dinero, algo millonario.
1: ¿Qué?
2: Oh, yeah.
1: ¿Neta? ¿Todo eso?
2: Todo eso y más.
1: Hay video, cállale a YouTube, señores.
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14: Hay hombres que dicen: ay, todo lo que tú necesitas es dinero para poder brillar. Básicos. Aquí hay un hombre que le cierra la boca a todos.
15: ¿Anita?
14: No, oh, tiene un peso.
16: Ey.
14: Le va re mal en la vida, pero trae un pollito que... Oh, my God, oh, my goodness.
16: ¡Ay!
14: Cállenle a YouTube para que...

0: vean a la lady que se carga solo con ser dicharachero y la actitud.
1: Y sin dinero.
0: Arroba bueno mala feo. Válgame sin dinero. ¿Neta? Uy. Ah, promis.
2: ¿Cómo listo si el 300% de las pajuelonas son interesadas?
0: Pues para que vea que sí. No, señor.

0: se está viralizando, ya está por todas las redes. Por si no te lo han mandado, entérate aquí. Con el bueno, la mala y el feo, el video viral.
1: Hay hombres que yo les quiero decir que dices, ulala, qué chulada, y esto no tiene que ver con el dinero. Hay hombres que solo tienen dinero que dar. Y eso sí, tienen que comprar cosas y dar, porque Machine. Es lo único que tienen que ofrecer.
2: Bolsitas.
1: ¿No? Pero hay hombres que tú dices, hola, inteligentes.
3: Lo único, dice, ¿verdad?
1: ¿Sí? ¿Sí lo digo?
2: Sí.
1: Pero, ¿me puedes poner música de hombre rudo, pelo en pecho, claro, por favor?
2: Por su pollo.
1: Pero hay hombres rudos.
2: Ajá.
1: Primero, inteligentes. ¡Ufales! ¡Qué rico es un hombre eso, inteligente!
2: ¡Esos tan escasos!
1: La verdad que sí, pero tienes toda la razón.
3: ¡Aquí no hay ni uno!
1: Inteligentes. Hombres cultos, sexys, pelo en pecho, eso. Divertidos, caballerosos, sabrosos. Esos hombres que pueden estar federicos, no tan guapos, no tan agraciados.
2: ¡Prietones, pantones!
1: Pero dices, ¡ay, chiquito! ¡I love you! ¡Me encantas!
2: ¿A qué se debe eso?
1: Pues yo creo que un hombre cuando trabaja su seguridad personal, sus valores, cuando es caballeroso. Un hombre caballeroso siempre lleva la ventaja. Un hombre que baila, que es dicharacherón. Un hombre que está al pendiente de su lady, eso dices, ¡ay, qué chico!
3: Hasta que llega el millonario y le baja la chava.
2: Ah, en veces.
1: Hay hombres que solo tienen dinero que ofrecer. Que nada más lo único que tienen que hacer es te compro, porque lo demás están bien básicos. Y se vale, ese es su recurso. Pero yo les voy a hablar de un hombre que quiero que le caigan a YouTube, @bueno_mala_feo. Porque él tiene una carcacha. Una carcacha, chavos. Yo les digo así, la gente le va a decir, ay, pobrecito. Vamos a decirle el... ¿Cómo le ponemos? El Juanito. No, Juanito, ya cómprate
2: Juanito,
1: otro
2: el de
1: carro.
2: La carcacha.
1: Feo, un carro que apenas le avanzaba, que se oía tres cuadras y...
2: No.
1: ¡Cálmate!
2: Y que se tienen que bajar para pucharlo para que prenda.
1: En las subidas, todo. Pues así era el carro de él. Pero él era el buena onda, el amiguero, el uyuyuy de los cuates. ¿Y qué creen? Que lo cachan en su carcacha.
2: ¡Ándale!
1: ¿Sabes qué? Le dicen, ¡ay, mira, ahí está el Juanito! ¿Con quién estás, Juanito? ¡Ah, estoy aquí con una mujer sabrosa! ¡Ay, sí, tú! ¡Se los juro! ¡Ay, nadie te cree! A ver, video. Y que saca su teléfono y empieza a grabar su carcacho. Miren, esto es el carro
2: que mamá.
4: ¿Bien orgulloso?
1: Y quieren ver a la mujer que traigo, la reina de belleza de su pueblo.
2: ¿Qué?
1: Recién no manches. Coronada. Sabrosa, con su vestido, con su... ¿Cómo se llama esta cosita que les pone enfrente, que le ponen?
4: La banda,
1: Veracruz.
4: No. La banda. La banda del...
1: De la de belleza, el listón de belleza.
2: El listón de belleza,
1: la banda,
2: se llama.
1: Con su corona, y él en su carcacha. Dice, imagínense, yo tengo esta carcacha, y vean cómo la traigo. Imagínense si tuviera un carrazo.
2: Oh my goodness,
1: cáiganle a YouTube para que lo vean. @bueno_mala_feo. Escúchale play.
5: Lo que ando trayendo en esta carcancha.
1: Mi vida.
5: ¿Qué voy a agarrar cuando traigo un Razer? Ay, no más. ¿Quién dice que en esa troquita no levanto nada?
2: ¡Ay, güey!
4: Ahora te voy a decir
1: la
4: algo.
1: La troca toda sucia también, ya ni la muela el Juanito.
4: Si trae allá la reina de belleza y todo el rollo, y luego aparte la trae con bolsas y cochinero y medio y todo el rollo.
1: Y se subió.
4: ¿Qué tal?
1: Mira, hay algo bien importante también. No importa si tienes una carcachita y todo eso, manténla limpia. Porque la limpieza le da un plus al carro, ¿no? Que huela rico, que se vea desentonado. Entonces, pero él la trae sucia.
2: ¿Como yo?
1: Carcacha, sin rines, sin toda destartalada.
4: Ahora,
1: trae a la lady.
4: Pues imagínate el día que la limpie.
1: Imagínate.
4: Y que la lave. ¿Qué va a traer a la presidenta Sheinbaum ahí?
2: Pues, ¿o sí? No, güey.
1: Es que, pelón, hay hombres que trabajan de verdad en su forma de ser, que son divertidísimos, que te encanta estar con ellos. Y hay hombres que, la neta, tienen mucha lana y dices, asco, o sea, qué horror.
2: Sí.
1: O sea, lo único que hablan es dinero. ¡Ay, yo tengo!
2: Negocio.
1: ¡Yo fui! ¡Yo me compré!
3: ¡Dice dinero! ¡Qué asco! Dice Paola.
1: No, qué asco el dinero. Qué asco la persona que tiene el dinero.
4: Claro. O sea,
1: es diferente.
4: ¿Qué es todo lo que tiene que ofrecer?
1: Es que hay personas que tienen lana y lo único que hablan, es que yo hice, no es que yo viajé, es que no, yo me compré, es que mira lo que me compré. Y hartan, aburren. En cambio, un hombre que no presume su dinero.
4: Que nunca hemos escuchado nosotros. ¿De afeito?
2: Pues, ¿de dónde voy a platicar eso si no tengo?
1: Feo, tú no eres Brad Pitt.
2: No.
1: Pero la neta, ¿cómo caen las chavas a tus pies cuando eres dicharachero y divertido?
2: Caen, en primer lugar,
1: Caen del aroma.
2: Caen porque o está chuequita o está muy... Está
1: no, ya, sé honesto. No. ¿Cómo tú? Tú nunca hablas de qué tienes, de qué traes. Con tu personalidad así. Ay, tus chistes y tus tonterías. ¿Caen o no caen?
2: Soy sí, el
1: no.
2: hijo de Doña Cuca.
4: Esa energía que te cargas. Esa,
1: no, no, no.
4: Es algarabía, feito.
1: Claro que
2: el
1: sí.
2: El otro día...
1: Sucia no, y vieja sí. y destartalada, ¿eh?
2: Pero meto una gallina y me la limpia. Oye, y el otro día una morrita como de 22 me dijo... Tú eres el feo, ¿verdad? Sí, ahí en el estadio. El hijo de Doña Cuca. Ya ves que pongo atención. Ay, me emocioné tanto, volteé a saludarla. Ajá. Y cuando volteé, que ya regreso para seguir caminando, que me tropiezo casi y me voy de hocico.
4: ¡No, hombre!
2: Me detuvo el golf y si no me caigo de hocico.
1: Pero ahí andaba ligando. ¿Qué actitudes tiene que tener un hombre para ligar?
2: ¿Qué lo que dijiste tú es interesante, dicharachero.
1: Es que sea divertido, sí. Que cuente chistes, que sea armonioso, que se pare, que te divierta.
2: Que te cotorree.
1: No aburridos. Bueno, hay hombres que son más calmados, pero no son aburridos, ¿no? Sí. Pero ¿qué tiene que tener un hombre para conquistar? ¿Qué creen ustedes, macho alfa? ¿Qué les funciona a ustedes para ligarse
2: el pelón,
1: a una lady ganadora?
2: Cuidado con el pelón. Les dice a todos, tengo diabetes. Y dicen, ¡ay!
1: Me voy a casar. Me quieren cuidar.
2: Me voy a casar. Para que me dejen todos los millones.
4: Yo por eso me consigo puras.
2: Ahora que se
4: ¿qué me dicen? Estoy estudiando para ser enfermera. ¡Ah! Pues yo mero.
2: Échamelo.
4: Yo mero. Vete para acá. Oye, pero. Compadre, o a lo mejor tuviste un carrito así todo fregado como el de Juanito y se subían las morras también. 1-855-370-3100. Caiga la YouTube,
1: Oye, el bocho.
4: Ándale.
1: El bocho.
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0: Hay veces que hay hombres que tienen algo, no sé, el púa que ligan a quien sea. Y luego los ves y traen un carro que dices, ala, no trae carrazo, no trae billullo, que no trae algo que le compre a la chava. Solo tienen ellos mismos su seguridad y su actitud ganadora. ¿Cómo ligas? ¿Qué tienes que tener? ¿Qué carro tenías, fregadón? Y así te ligaste a tu lady y dices, no importa, porque aquí lo que vale soy yo soy millonario con mí mismo.
1: Pero sí son interesadas, Pau.
0: No
1: voy a quemar a una vendedora.
2: Nomás el 300%,
0: no,
2: bello.
0: No es cierto, no
1: que
0: todas.
1: Aparte de que le regalé algo para su chamaquita, le dije, ay, ya te traje aquello. Me dice, ok, voy a recogerlo, ¿dónde estás parqueado? Ahí.
3: Regalo,
1: dice,
3: y
1: quiero
3: favor.
1: Ver el trocón perrón que has de traer.
0: Y llegó y se decepcionó.
1: ¡No! Y me dijo, oye, yo pensé que andabas en una trocona levantada. No, mi troquita, le digo. Y todavía le di el mendigo regalote que le traje para su
3: chamán. O sea, todavía le traía regalo.
1: Sí.
3: Y el favor que le estabas haciendo.
1: Sí.
3: Wow.
1: Y todavía, ay, yo pensé que traes un trocón. Le dije, ya yo te el regalo, va.
0: Ay, wow. Déjame, atropello tu
1: sí,
0: regalo.
1: Ponte la ropa.
0: Ay, cállate.
3: A ver, tenemos a Julio. ¡Hola, Julio!
1: ¡Ey! ¡Chinchil!
0: ¿Sí?
3: ¡Hola, Julio!
0: ¿Qué onda, Julio? A ver, dinos, ¿qué necesita tener un hombre de characherón? ¿Qué carro traías? ¿Cómo te las ligas, bros?
1: Pánsalo para Yoli.
4: Pues tienes que ser de charachero, pero pues también tienes que ser realista.
0: Sí,
4: hay
0: a
4: mucha
0: ver.
4: Mucha gente que le tira, como tú dices. No todas las mujeres, tú dices que tiene que ser simpático y todo.
0: Sí.
3: Hasta que ven en qué lo que manejas, güey.
0: No te escuché, papito, también, ¿qué dijiste? Pau,
4: tú dices que te vas con alguien que sea chicharachero, aunque no esté guapo.
0: Sí, no, tiene que ser divertido, okay, porque guapos aburridos flojera.
4: ¿Con quién te casarías? ¿Con Capulina o con Brad Pitt?
0: Pues te digo algo, te voy a decir una cosa. A mí, si Brad Pitt es payaso, es nefasto, es grosero y todo eso, no me casaría con Brad Pitt. Te lo digo en buena onda.
3: Y tampoco
0: con
3: Capulina.
0: No,
4: tampoco.
0: ¿Quién es Capulina? Enséñamelo físicamente.
3: ¿No conoces a Capulina?
1: Viruta y Capulina.
3: No es que conoces una niña, güey.
1: Viruta y Capulina.
0: Déjame ver al Capulina. Te voy a decir algo.
1: Te perdiste los mejores momentos de ti.
3: Sí.
0: Viruta. Ahorita va a checar a Capulina.
3: Hola, Vicente, ¿qué meteo?
1: ¿Él es?
5: Hola amigos, ¿cómo están?
3: Muy bien. Saludos, Chente. Compadre, ¿cuál fue tu primer carrito el que traías?
5: Mira, hermano, yo traía una bicicleta cuando conquisté a mi vieja.
0: ¡Eso, macho alfa! ¿Cómo la conquistaste, chulo? ¿Qué le decías? ¿Cómo cayó?
3: Era un pueblo que todos andaban a pata.
1: Entonces, yo traía corneta.
3: En ese pueblo, él era el rey, güey. ¿Cómo le hiciste, Chente?
5: Con puros poemas, amigos.
0: ¡Ay! A ver, échate uno, papi.
5: Puros poemas, puros piropos. Haz de cuenta que te voy a decir uno, Pau, a ver si caes.
0: A ver. Me emociona.
5: Ahí te va.
0: Ey.
5: Si tus ojos fueran castigo, que me torture de por vida tu mirada.
0: ¡Ay, mi vida! Ya no hay hombre romántico.
1: Y tus ojos son mis.
0: ¡Ay, no!
1: Y tu nariz.
3: Oye, Chente,
0: no, qué bonito, me encanta que seas así.
3: ¿Traía asiento la bicicleta o...? ¿O qué, güey?
0: ¡Ay, juego!
5: Andaba a raíz.
1: Y la morra se sentaba en la llanta.
3: Oye, Chente, pero la primera vez que la invitaste así a salir y todo el rollo y que te vio en bicicleta o que le dijiste, súbete, chiquita, ¿qué? ¿Cómo reaccionó, güey? ¿Qué te dijo?
5: No, pues también cuenta mucho el porte, la actitud y todo el...
3: Ajá.
5: Óyeme, pues es que el muchacho es
1: alegre.
5: Bien parecido, pues óyeme.
0: Claro, Vicente. También sabes que cuando un hombre normaliza su realidad... hace que la mujer lo vea normal. Cuando un hombre se siente menos, hace que la mujer lo vea así. Si el hombre dice, ay, discúlpame, mi carrito, que está bien feito, que no sé qué, que no sé cuánto, que ay, discúlpame. La mujer lo ve así, pero si dice, súbete, mi reina, y esto, y trae seguridad.
1: Oye, eso sí es cierto,
0: la mujer
1: wey.
0: Lo conecta igual.
1: Es
0: sí, claro, exacto. La verdad. No te voy a decir.
1: Y también, bueno, no pasa nomás en el hombre, en la mujer también.
0: Sí, sí, claro.
1: El otro día saludé a una vendedora y también me dijo, hey, ¿cómo estás, Andrés? Ay, mira qué gorda, cómo engordado, ¿verdad?
3: ¿Eh?
1: Me dijo.
0: ¿Y tú qué dijiste? Sí.
3: Dije, sí.
0: Y ya la empiezas a ver gordita.
1: Pues ay. La honestidad sobresale, ¿verdad?
3: Ni modo que el feo vaya a tener filtro.
1: Hey.
0: No, pero
3: ya
0: sí.
3: Ves como la que le saludó, dije, que le dijo, no. Ay, te veías más delgadita cuando estabas.
0: No, se la voló, se la voló.
1: No, pero es que la neta, y me llevo con ella.
3: Saludamos ayer a una vendedora y le dice el feo, ah, ¿estás embarazada? No, dices panza normal.
1: No seas estúpido, no mentiras.
3: Te pasaste. ¡Hola, Marisol!
6: Vamos. Hola, buenos días.
3: Buenos días.
0: Hola, ay, mi reina. Oye, chula, ¿te ha pasado que has conocido un hombre que dice, ¿sabes qué? No trae un carrazo, no trae aquel ano loco, pero te conquistó?
6: Pues no, todavía no me ha salido uno de esos, no he tenido la suerte.
0: ¿Cómo? ¿Estás solterita o qué?
1: Le salen puros
6: dicharacheros. No, pues me salen puros que me quieren traer en carritos del 93, 94.
1: ¿Y qué? ¿Qué?
3: Marisol, son vintage, Marisol.
0: Está
3: son
0: de moda.
3: Clásicos.
6: No, pero espérense, espérense. Les quiero contar el primer carro que yo agarré y con el que yo conquisté a mi primer novio.
3: A ver, ¿cómo?
0: ¿Tú lo conquistaste? Oh, my God.
6: Sí, yo me compré cuando tenía 18 años, me compré mi primer carro que me costó $400, un Toyota Tercel del 84.
1: ¡Ay, qué!
6: Y espérate, era estándar, ¿eh?
3: Dale, la Marisol, le mete los cambios.
6: De cambios, no traía un poco, no traía radio, no traía bumper.
3: No, sí estaba.
0: Oye, ¿y cómo te ligaste tú al muchacho?
6: Pues porque traía carro.
1: Y él andaba a pata.
6: A la escuela.
3: O sea, él era el interesado. ¿Qué le dijiste? Súbete, chiquito, yo te llevo.
6: Yo te llevo, papi, vámonos al mundo. Le dije así.
0: Es neta.
3: A mí también me pasó. Es que sí sucede, ¿no?
1: Sí.
3: De que iba yo caminando, iba yo para la escuela y le dije, súbete. Y yo, ay, no, ¿cómo creen? ¡Súbete! No,
1: te subo.
3: No soy interesado.
0: Muñequito, súbete.
3: Súbete, güey, pero la banqueta te atropello, perro.
0: Esa sí se la creo, para que vean.
3: Cáguenle a YouTube, arroba bueno malo feo. ¿Cuál carro tenían ustedes, paisano, comadre, cuando conquistaste a tu pareja? Mira, dice por aquel Toy, mi primero era una porquería, era un 86 Buick Skyhawk, me costó $100.
0: ¡Wow!
7: No manches.

0: Enseguida volvemos con esto. En el bueno, la mala y el feo.
1: A ver, chavos, regresamos con lo último en deportes. Rafa Márquez y la Selección Nacional de México.
2: ¿Qué dijo Rafa?
1: Ya están de regreso en México.
2: ¿Y qué les dijeron?
1: Rafa dice, no voy a tapar el sol con un dedo. Hay crisis
2: en
1: el fútbol mexicano.
3: Sí, lo vemos.
1: ¿Qué está pasando? Además, tenemos imágenes del nuevo estadio de la Liga MX en México. Va a haber un equipo que va a estrenar nuevo estadio.
3: Qué bueno.
1: Tenemos todas las fotografías y todo el rollo. Cáiganle a YouTube, arroba bueno mala feo, para que chequen videos, fotos. Ahorita regresamos con el último en deportes. ¿Y cómo les fue a los Dodgers, feo?
2: ¿Cómo les fue a los Dodgers? Ahorita vamos a platicar.
1: ¡Let's
2: ahí
1: go,
2: vamos.
1: Dodgers!
2: Dice sí.
0: Como 10 años. Pero ya estamos en vivo por YouTube. Encuéntranos como Bueno Mala Feo. Y checa las ocurrencias que hacemos antes que nos cancelen.
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1: Regresamos con lo último en deportes. Rafa Márquez, seleccionador nacional de México, dijo, sí hay crisis en el fútbol mexicano.
2: Ah, qué bueno que
3: si
2: lo
3: no
2: dijo.
3: Si no nos dice, no nos damos cuenta.
2: Sí, se nota, ¿verdad?
1: Y hay una terrible dependencia. ¿De qué se trata? Ahorita platicamos. Además, nuevo estadio en la Liga MX. Hay un equipo que va a estrenar estadio. Tenemos fotos. ¿Y qué onda con los Dodgers? Conéctate en YouTube, ¿eh? Ahí la

0: Señores, vamos a recibir con nosotros desde Guadalajara, Jalisco, México, en los deportes, a mi copita, con tu DN Network, Gabo
1: Sainz.
0: ¡Gabo!
1: ¡Gabo!
0: ¡Gabo! ¡Gabo!
2: ¡Gabo! ¡Bienvenido!
3: El más hermoso de todos los comentaristas de tu DN. ¡El más chulo! ¡El más ganador! Voy para Guadalajara, ¿eh?
0: Hoy no más. Ay, este vato.
4: Entonces, hermano, aquí tienes tu casa, ya sabes.
5: Ay, sí, aquí tienes, bueno, tu, a ver, casa, pero no voy para... a estar.
4: Aquí tienes tu casa, me avisas qué días para salir.
5: Ay,
4: me
5: de otro lado. De vacaciones.
3: En mi casa no hay nadie. Sí,
4: claro. Sí. Oye, no hay nadie, tú llegas nomás y te quedas en la cochera.
0: Y te, te va a recibir el Cooper, el perrito del Gabo nomás.
4: El Cooper.
5: Ay, exactamente. Qué bonito está, ahí te pones Cooper.
4: No, y ahí donde la vieras, ni Cooper duerme ni en la cochera, ni en la azotea, ni nada. No, duerme en mi cuarto, güey.
5: ¿Qué?
4: O sea,
5: sí.
4: Cooper duerme en tu
5: cama,
4: mi cuarto.
5: Gabo, en tu ahí. Cama.
0: Si tú me dices.
4: Poco le falta.
0: Si tú me dices, falta, Cooper Pablo. Come mejor que yo, vive. Te la creo.
4: Sí,
0: claro. Te la creo, claro, sí. Claro.
3: Chale, loco.
4: El otro día.
0: Está más bonito que tú.
4: El otro día, y no es mentira, digo, llegué a comer y todo, y ya, pues me hice unos tacos de frijoles. Y dije, porque no estaba Vane, estaba trabajando. Llego, me hago mis taquitos de frijoles, tan y todo. Llega Vane y me dice, le voy a hacer algo de comer a Cooper. Dije, pues un taquito de frijoles, ¿no? Y se lo va
5: no, igual que a mí. No, de frijoles, Gabo.
4: Sacó un pedacito de carne,
3: ¿qué?
4: Lo selló, tan, selladito nomás, y se lo dio de comer. Y aparte, dos camaroncitos que le sobraban por ahí.
3: ¿Qué?
4: También se los selló y todo. Camaroncitos y carne.
3: ¿Y Gabo?
0: No, manches. Espérate, ¿no?
4: ¿Que no come mejor?
5: Es que el Cooper se porta mejor que tú.
4: Ese es el punto también.
5: Los perros son más leales.
0: ¿Y sabes qué dolía? Los ojos que Cooper le echaba al Gabo cuando estaba comiendo la carne.
4: Mira, como diciendo... Mira, güey, tú frijolitos y mira yo, carnita y camarones. No. Desgraciado, perro, pero bueno. Desgraciado, perro, pero bueno, ahí está.
3: Gracias.
4: A ver, iniciamos con el tema primero de Selección Nacional Mexicana.
3: Por favor.
4: ¿Qué crisis en la Selección Mexicana? Porque ni Hormiga González, ni Santiago Jiménez, ni Germán Berterame, y se los digo sinceramente, entonces hay que meter en hielo y hay que... tratar de que nos duren los más años posibles tanto Julián Quiñones como Raúl Jiménez, porque si no, pues vamos a depender de ellos toda la vida.
0: Sí, está
4: o sea,
0: cañón.
4: La verdad es una cuestión terrible. Lo de Hormiga falla por lo menos una muy clara en el último partido contra Chile. Santiago Jiménez, lo de Santiago es terrible.
0: No
4: hay cómo defenderlo.
0: Oye, un remate
4: de ninguna manera.
0: Viral, se está haciendo un remate fuera del área de Santi Jiménez, que la intentó y todo. Allá fue y le pegó un tiro de esquina ya. Nosotros que estamos
4: hasta atrás
0: de la portería ya. Sí. Nada que ver.
4: Hasta le ponen de cotorreo cerca del poste, sí, pero del poste del tiro de esquina. Terrible remate por parte de Santi.
5: ¿Por qué no, sabiendo que no tenemos materia prima? O sea, sabiendo que México es uno de los lugares donde más personas, más chavos juegan fútbol en las calles, en las escuelas, ¿por qué no buscar en otros lugares? ¿Qué detiene a la selección, a los líderes a hacer ese tipo de cosas?
4: Mira, ayer lo decía el pelón, y creo que una parte de lo importante que se ha dejado de hacer, se ha dejado de scoutear. Dejas de ir a los lugares a buscar a los chicos. Incluso, no sé, ya las
3: no
4: escuelas...
3: ¿No hay dinero ahí?
4: No, claro, pero a ver, realmente, mira, era realmente no tan caro, pero pues sí era meterle una lana a poder ir a las ciudades, a los pueblitos a buscar... por ejemplo, así salieron jugadores como Jared Borghetti, como Omar Bravo, como Oribe Peralta, que los fueron a buscar y bueno, se los llevaron a los primeros equipos. Y ahora ya no se hace, ya esperas tú, tienes tu equipo y ya llega el chavo y tienen que incluirlo en la parte del equipo. Entonces, pues ya no es ir a buscar a cualquier chico, ya no es ir a convencer quizá a alguien que a lo mejor su papá no lo deja porque dice, no, él no va a jugar fútbol, tiene que ser primero profesionista. Y ya sabes, digo, la verdad, y no es nada en contra de nadie, pero son ciertas mentalidades que tiene la gente mexicana. Y entonces no te dejan salir. Es diferente como en los Estados Unidos, que si te dicen, a ver, el chico juega fútbol, le vamos a dar una beca, y aparte puedes seguir estudiando y el chico sigue estudiando y jugando al fútbol.
5: Las becas que te dan son ridículas. ¿Has escuchado lo que le dan a las personas que son a las olimpiadas?
3: Para comprar un cuaderno, Polito.
5: Las personas que están en las olimpiadas tienen que pagar por ir a otros países. Pues claro que un papá va a decir, acaba tu carrera y no te digas esto, te vas a morir de hambre.
4: ¿Qué? A vender cosas en los semáforos, a pedir dinero, a pedir para que los puedan ayudar, es terrible. Y luego, digo, me acuerdo en su momento.
0: Alexis Vega lo que dijo, que sus papás tuvieron que vender hasta los muebles de la casa.
5: Claro, pues que
4: correcto, correcto.
0: Para poder pagarlo.
4: Incluso Ana Gabriela Guevara, que fuera dirigente de la CONADE y demás ahí en México, mencionó en algún momento, ah, pues si no tienen este dinero, pues está bien que vendan, creo que dijo Avon, no sé, dijo que vendan Avon, o sea, es terrible, la verdad,
3: declaraciones espantosas. También.
4: Pero bueno, a ver, y vaya, a mí lo que me sorprende es que Ana Gabriela fue de las que le picó piedra, y sí fue campeona mundial, fue subcampeona olímpica, pero bueno, pues se le olvidó, llegó, le llegaron al precio, le llegaron al precio aparte en el gobierno y se acabó. Viene. Bueno,
1: pero por eso, por eso, por el hecho de que ella sabe que sufriéndole y todo se puede llegar.
3: Para que sienta la humildad.
4: Tendría.
1: Porque si se los da todo fácil, también no lo aprecian.
3: ¡Eso!
4: No, pero es un abuso. Pero también una cosa es darle todo fácil y otra cosa es mandarlos a los semáforos a que busquen. Son atletas. O sea, realmente no tienen que andar haciendo eso. Sí. Y bueno, de repente eso creo que tendría que haber, pues, y también creo que hay una parte para poder viajar a los atletas. Si no, pues entonces, ¿para qué compiten?
5: Claro.
4: Pero bueno,
3: ¿iba a abrir una fundación FIFA, ella? ¿No va a abrir una fundación para los chamacos?
4: No sé. No sé, ahorita Ana Gabriela Guevara está muy escondida.
5: Claro,
4: muy escondida. Mira, no está saliendo.
5: Puro
4: pero
5: dinero
4: bueno.
5: Y se le olvidó todo.
3: ¿Qué? Claro,
4: en la última fecha FIFA, nada más para que tengamos una referencia. Santi Jiménez, tres partidos, 127 minutos, dos tiros desviados, ni siquiera un tiro a puerta. Hormiga González, tres partidos, 156 minutos, dos tiros desviados, un tiro al poste y un tiro atajado. Bueno, por lo menos un poco más. Y Germán Berterame, tres partidos, 149 minutos, sin ocasiones de gol.
0: No.
4: Así los delanteros mexicanos en esta fecha FIFA.
6: Peor todavía, exactamente.
4: Pero bueno, la verdad es que lo platicábamos y creo que sí es un tema difícil. México, yo creo que lo pusieron hoy en su realidad. Y les cuento otra. De inicio, de primera etapa, porque Nacho Treyes estuvo dos etapas con selección, en la segunda le fue peor. Pero de principio, en su primera etapa como técnico nacional, el inicio de Rafael Márquez es el peor en la historia de cualquier técnico mexicano.
5: Pobrecito.
0: Gabo, es que y con no estadios es llenos, Gabo. Con estadios llenos, increíblemente. Sí,
4: completamente, con apoyo de su afición. Porque incluso en el partido contra Estados Unidos, que lo organiza Estados Unidos, había más mexicanos. Increíble.
3: Sí. No es lo mismo.
1: Denle en el beneficio de la duda, Rafita. Estás hablando de un hombre que...
4: Tenía que salir el cuate a defender a Rafa Márquez. Tenía que salir el cuate a defender a Rafa Márquez.
1: No es eso, Gabo. Lo que pasa es que ustedes quieren los resultados. Ah, siempre ya. Tranquilo.
4: No. Le cuento otra.
1: Estás hablando de Rafa Márquez.
3: Otra.
1: El tipo que tiraba los tiros libres cuando tenía al lado a Ronaldinho y allá a Messi.
4: Completamente.
1: Estás hablando de un tipo que sabe.
0: Sí, y eso que tiene que ver con el
4: tranquilo. Pero a ver, una cosa es como jugador y otra cosa es como técnico. Una cosa hay que separarlo. Pero está bien, te la doy válida. Hay que verlo ahora en Nations, en Jamaica, a ver qué onda, tranquilo, feo, no te estreses. Pero a ver, pero lo que voy es que ya me cuentan que hubo cierto problemita en el vestidor.
3: ¿Qué? Con Rafael Márquez. A ver.
4: Porque,
3: ¿qué?
4: Porque el señor, recuerdan que dijo que quería jugar como el Barcelona. Pero que no tenía la materia prima para hacerla.
0: Sí, se dijo.
4: Los jugadores se molestaron.
0: Eso dijo
4: los jugadores. Eso dijo. Los jugadores se molestaron y dijeron, no tienes la materia prima, te parece que somos muy malos, está bien. Entonces hay ya cierto recelo y que de repente ya con ciertos jugadores no se hablan.
3: Por cierto,
4: me cuentan que con el que se hablan más es con Guardado, no con Rafael Márquez, no es tanto el trato directo. Rafa se siente como que está acá, en las nubes. Y como que Guardado es el contacto directo con los futbolistas. Así que, pues habrá que esperar a ver qué pasa con este conjunto mexicano. Yo, la verdad, de acuerdo, quiero que gane. Ayer incluso me escribieron, me dijeron, ¿por qué le pegas tanto a Rafa?
0: Te voy a hacer una pregunta difícil, Gabo.
5: Sí, te cae gordo.
0: ¿Llega al próximo mundial Rafa Márquez o no? ¿Tú cómo van las cosas?
4: A ver, yo creo que Rafa Márquez va a sacar el barco a flote. Creo que va a sacar el barco a flote y va a llevarnos a la Copa del Mundo. Creo yo.
0: Pero va a seguir dirigiendo.
4: Pero tema es la eliminatoria. Pelón, acuérdate que en el torneo pasado, bueno, en el proceso pasado no hubo eliminatoria. Entonces iba caminando de muertito Javier Aguirre. Ahora hay eliminatoria. Y lo sabemos. Si llega a pasar algo en el camino, si pierdes de repente Nations, que no hay que subestimar a los jamaicanos, No hay que subestimar a los canadienses, que son los que te vas a enfrentar en el camino. Hay Copa Oro y luego habrá eliminatoria. Si en alguna de esas empieza a perder, lo van a votar.
0: Y hay un, puede haber un tropezo más grande, porque si pierdes en contra de Jamaica, no vas a la Copa Oro o te tienes que jugar un repechaje.
4: Juegas entonces, un repechaje.
0: Entonces imagínate esa, güey. México sí, jugando repechaje para Copa. No,
4: ¿jugamos un repechaje alguna vez para ir al Mundial? ¿Para ir a una Nations? ¿Jugar un repechaje? No, para ir a Copa Oro. Sí.
3: Hasta
4: para
3: los amistosos juegan repechaje.
5: Bueno, Gabo.
4: ¿Qué no, de veras
5: ¿quién
4: que
5: puso a Rafa Márquez?
4: No, a ver, pues, lo puso la Federación. Se lo impuso Javier Aguirre. A ver, a Javier Aguirre, obviamente, lo conoce, lo dirigió. Estuvo con él en el 2002, sí. Estuvo con él en el 2010, Rafael Márquez, pero realmente, pues, no era como muy de su agrado que le pusieran a un asistente como Rafael. Entonces, había cosas que sí, de repente se brincaban. En Puebla nos tocó ver que lo mandó, incluso salía Rafa como a dar indicaciones, y volteó a Javier Aguirre y le dijo, ¡todo para allá! ¡Vete para allá! ¿Ah? O sea, a ver si es tu asistente, viene a platicar contigo, a ver algo, ¿no? Lo mandó para allá. Entonces, creo que de repente eso fue no siendo bien visto por los jugadores y por el mismo Rafa, entonces, pero lo impuso la Federación. Entonces habrá que ver qué es lo que va en este camino. Les digo, lo que va a marcar la pauta, no tanto Copa Oro, que igual creo que le van a pedir que la gane, y la Nations igual, pero lo que va a ser el tema de la clasificación. Si empieza a haber un momento crítico, como ha habido en muchas ocasiones, y que de repente no se sienta que podemos calificar, lo van a votar a Rafael Márquez, siendo Rafael Márquez, siendo Rafael Márquez.
5: ¿Qué le falta a Rafael Márquez tú, Gabo? ¿Qué dices que le falta? Porque experiencia tiene, tal vez no, siendo como director.
4: Experiencia no tiene, no. Como director técnico no tiene ninguna experiencia.
5: Como director tiene experiencia como futbolista. ¿Qué le dirías tú si pudieras darle un consejo? No estoy enojada.
4: La primera creo que lo siento como enojado. Como falto de humildad, creo yo, como que se siente como que alzadito. Y entiendo que Rafael Márquez, su carrera como jugador es una cosa, pero también debería entender que como técnico no tiene todavía un camino recorrido. Así que poco a poco y que lo vaya forjando y que lo vaya haciendo bien. Para mí fue prematuro que lo llevaran a selección mexicana. Oye, Gabo, pero bueno, pues a ver.
0: Entonces a los jugadores la motivación es
3: poco a poco.
0: Vamos, muchachos, necesitamos ganar esta porque si no es que mi carrera se va a ver afectada.
3: Pues sí, güey.
0: Un, dos, tres, México, vamos.
3: Pero es que la neta México
4: imagínate.
0: Todo por mí.
3: Oye, Gabo, neta. Neta, México no está para un poco a poco. Necesita alguien con pantalones que diga, esto se hace así, desgraciados, y si no, vamos a correr gente, así.
4: Sí, no, la verdad es que creo que la falta de calidad, sobre todo en el futbolista mexicano, es un tema para acelerar, y vamos a ver, yo la verdad es que creo que Jamaica también no hay que subestimarlo. Primero jugamos en Jamaica, después en Monterrey, así que hay que tener cuidado con ese tema. Bueno, por cierto, lo decía el Pelón también, habrá nuevo estadio en el fútbol mexicano. Nuevo estadio para el conjunto de los rojinegros del Atlas, lo presentó Grupo Prodi junto con la nuevo rectora estadio de la Universidad de Guadalajara, Carla Alejandrina Planter, que bueno, obviamente se supone y la intención es que jueguen los dos equipos en ese estadio, tanto los Leones Negros en la Liga de Expansión como el Atlas. Así que
0: yo tengo una pregunta.
4: Solamente del Atlas.
0: Tengo una pregunta, ahorita te la hago, Gabo Sáenz.
3: Ahorita te la vamos a hacer. Es
0: importante.
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0: Señores, tenemos con nosotros a Gabo Sáenz y estamos hablando sobre el nuevo estadio, el Estadio Jalisco. La pregunta es, ¿a poco sí se necesita nuevo estadio, Gabo? ¿Que no se le puede dar una manita o una garrita de león al Jalisco o de plano va a ser tumbarlo completo? Nunca he ido. No lo conozco.
4: A ver, el Estadio Jalisco. ¿No lo conoces, el Jalisco?
0: El Jalisco no lo conozco. El Acro sí.
4: Dos veces mundialista, la verdad, el Jalisco es un estadio con mucha historia. ¿Asqueroso? Desde que llegas. No, tampoco asqueroso, pero digo, creo que ya pasaron sus buenos años, eso es una realidad.
3: Es un tianguis.
4: Ya no es un inmueble tan tampoco. Ya no es un inmueble tan ¿cómo puedo decirlo? Tan funcional. Moderno. Tan moderno. Ya no lo es. Ya es complicado. Incluso hace una semana tuvo dos conciertos Julián Álvarez precisamente ahí en el Estadio Jalisco. Tuvo dos conciertos, pero
0: se taparon los baños.
4: La verdad es que ya no es.
5: Se inundó. ¿Mandé?
0: Se taparon los baños.
4: No, es un tema también, los baños son viejitos, o sea, a ver, realmente No, es una realidad. Por ejemplo, al Azteca, digo que es más o menos de los mismos años, tiene creo que dos años menos que el Jalisco. Fue remozado, fue arreglado, fue
3: Le
4: metieron una manita de gato, como dice, zarpazo de tigre. Pero al Estadio Jalisco tienen años que no. ¿Por qué? Porque Guadalajara se fue del Estadio Jalisco. Los dueños son el Jalisco, son el Atlas, los Leones Negros y el Guadalajara. Son los dueños del Estadio Jalisco. Sí. Pero cuando se va el Guadalajara, le deja de invertir. La gente de Atlas que compró al Atlas ya no le invirtió al Estadio Jalisco. Es más, con eso te digo todo. Hay un elevador que cuando yo empezaba a transmitir partidos en el 2004, nomás se quedó el puro túnel. No. Pero la pura figura de que iba a subir el elevador y nunca se inauguró el elevador. Y ahí sigue, y ahí sigue, y ahí sigue. Y es un armazón, de verdad. Y no tenemos no hay elevador en el Estado de Jalisco. No hay elevador en el Estado de Jalisco. Entonces, vaya, de repente son los proyectos que se van quedando ahí. Quedó el puro cascajo y pues, a ver, la intención. Y no va a ser ahí. No va a ser ahí en el estadio. No le han invertido y no va a ser ahí. Va a ser en una zona en Zapopan que se llama Calle 2. Está cerca del auditorio de una marca de telefonía que también es parte de la UDG. Así que ahí en esa zona, cerca del periférico, se va a hacer el estadio. Va a ser para los Leones Negros, va a ser para el conjunto del Atlas. Así que también va a albergar, obviamente, temas culturales, porque la UDG es muy de tema de cultura, temas musicales, así que también va a ser importante. La gradería norte va a ser retráctil, así que bueno, la verdad, hablan de un proyecto interesante por ahí del 2030. O sea, no es que chílame esta gorda y ya mañana está el estadio, no, por ahí del 2030 estaría listo el estadio del conjunto rojinegro. Así que bien. Mencionaron y hablaron también del tema del BBVA, del estadio del Guadalajara, del Akron, y que lo van a hacer más o menos como ese tipo de estadio. ¿Saben cómo cuál es el proyecto? Que ustedes lo conocen, que ya estuvimos. Muy parecido al estadio del conjunto de Nashville, al Jody Spark. Así, muy parecido, cuadradito, como si fuera cajita, nomás cerrado en las... Ya ven que este del Jody Spark no está cerrado en las esquinas, estaría cerrado en las esquinas.
0: ¿Para cuánta gente crees que quepa ahí?
4: 40,000 aficionados es lo que está buscando tener la gente del Atlas. Y bueno, obviamente también estuvo el gobernador del estado de Jalisco, que mencionó, ya empezó a decir y todo, que pues bueno, pues también buscarán el mundial de clubes, que buscarán también el tema de un mundial de fútbol, un cuarto mundial y bueno, un mundial femenil.
0: Oye, el feo se le hace la capacidad.
5: El feo
0: quiere algo de 100,000, ¿no?
3: Estoy impuesto al Rosbol. El Rosbol.
4: No, los estadios, a ver, los estadios de 100,000, de 80,000, de 90,000 son especiales para tener de repente en alguna ciudad. Yo no dudaría que a lo mejor un estadio de 100,000 se pudiera llenar en Guadalajara. Pero no es constante. Entonces, si tú haces un estadio como para el Atlas, exactamente, ese es mero, ese es el proyecto, bonito, por eso les decía, muy parecido al Jody Spark, al de Nashville.
3: Wow.
4: Y a lo que voy es que si el Atlas hace un estadio de 100,000, pues no lo llena nunca, feo. Entonces, si hace un estadio de 40,000, pues cada 15 días los puede medianamente llenar.
0: Claro.
5: Está bien.
3: Renta para el tianguis.
0: No. Oye, pero. No. Fíjate, a mí una vez me tocó ver un estadio en forma de un lagarto, güey. Estadio.
4: Ándale, era un prototipo, ¿no? Según yo.
0: No. En Turquía, búsquenlo, verán. Hay un estadio en forma de lagarto.
3: ¿En Estambul?
0: No, en las afueras. Íbamos manejando por otras ciudades.
4: Sí, en otra ciudad.
0: Y me quedé así de, güey, qué pedo. O sea.
3: ¿Qué?
5: Qué moderno.
0: Mucha lana en otro lugar. No podríamos hacer ahí en Jalisco algo en forma de sombrero charro, algo así, no sé, algo.
3: Estaría chido, güey.
4: De sombrero charro.
3: Los charros de Jalisco.
4: Ahí que lo dices. ¿Sabes cuál es el de estadio que se supone que es un sombrero charro?
0: ¿Cuál?
4: CU, el olímpico, el de los Pumas.
0: Ah, neta.
4: Ese se supone que es un sombrero. Sí.
5: Pero no parece búscalo, sombrero charro.
0: Parece todo.
4: Pues no, pero se intentaron. Se supone que es un. Eso es lo que dije.
5: Ven, esto es un sombrero charro.
3: Tienes que verlo desde el espacio. ¿Cómo nos extraterrestres?
0: ¿Cómo le fue a los Dodgers, Gabo?
3: ¿Cómo nos fue, Gabo? A ver, platícame.
4: El béisbol, platiquemos del béisbol. Mira, ayer los White Sox perdieron 9-3 con los Guardians, así que el conjunto de los White Sox todavía no puede estar avanzando porque está ganando la serie 2-1 y habrá un partido más para esta serie. El conjunto de los Bravos de Atlanta perdió 4-1 con los Dodgers y los Dodgers avanzan a la serie de campeonato, así que ya ganándole 4-1 a los Bravos. el conjunto también de los Yankees en paliza. Paliza en cuanto a la serie, porque perdieron 3-0 en la serie y ganaron los Rays 4-3 al conjunto de los Yankees. Y el equipo de los Padres, que jugaba contra el conjunto de los Cerveceros, ganó los Cerveceros 3-1. Así que los Cerveceros están en la siguiente ronda ya en la serie campeonato.
3: Contra los Dodgers.
4: Oh, yeah. Contra los Dodgers, así es. Así que interesante es lo que se viene.
0: Perfecto,
4: hoy juega el conjunto de los Guardians contra los White Sox para ver quién es el equipo que termina avanzando a la serie de campeonato. Así que con todo el béisbol, ¿eh? Con todo. Vamos.
3: Let's go, Dodgers.
4: Mis Yankees quedaron fuera, hombre.
3: Let's go, Dodgers.
4: Qué cosa.
0: Qué chido. ¿Dónde la gente te puede seguir en redes sociales? Y que le caigan a YouTube. Allá seguimos el cotorreo, por favor.
4: Sí, que me sigan en arroba Gabo Sainz Oficial. Ahorita puro Instagram, digo, la verdad, me pueden buscar en las otras redes como Gabo Sainz prácticamente, pero ahorita puro Instagram. Me ha ido muy bien con los seguidores, por favor vayan, ayúdenme, vamos a tener sorpresas, vamos a tener regalos, así que empiecen a seguirme ahí en mi Instagram, Gabo Sainz Oficial. Venga, volvamos loco a Beta, venga ahí.
5: Gabo va a subir hoy un video bailando eróticamente. Eso. Para que todos vayan y lo sigan.
3: Si sube algo raro.
0: Se le cayeron los seguidores, Pau.
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3: Lo encontré.

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5: Si le tienes una pregunta a la abogada en caso de migración, Leti Valencia, la más perrona, la más chula, yeah, la más hermosa, la más top. 1-855-370-3100. Yo tengo un compa que entró a los Estados Unidos en 2004, pero pues lo detuvieron 3 veces antes de entrar.
6: ¡Ay, güey!
5: Y luego tiene una hija ciudadana de 19 añitos que entró a la Marina. Y dice el vato que nomás tiene un DUI. ¿Habrá esperanza para mi compa? Vamos a empezar con la abogada en caso de inmigración, Leti Valencia. Y tus preguntas, 1-855-370-3100. Y también en YouTube, @bonomalafeo.

0: yo que tú empezaste a marcar.
1: Le prendí el micrófono, güey.
2: Préndele.
1: Ábrele.
2: Repite.
0: Yo que tú empezar a marcar. 1-855-370-3100. Soy Carlos Casas de Migración, Leti Valencia. Hoy viene bien rápida con retearte energía. Y quiero que me conteste la pregunta de mi compita, que entró a los Estados Unidos en el 2004. Y ya lo habían detenido tres veces antes de cruzar. Dice, mija, entró a los Marines, tiene 19 años. Y nomás tengo una DUI, abogada. Nomás me podrá arreglar o qué pedo.
2: Me encanta.
3: Bueno, por eso es muy importante tener un abogado, porque lo que uno no sabe es que cuando te detienen en la frontera, te pueden agarrar, tomar huellas y regresar a México. Pero la segunda o la tercera vez posiblemente te pueden dar una deportación expedita. Entonces pide tus huellas para asegurarse de que no te hayan dado deportación expedita. Si no la tienes, entonces tu hija en los Marines puede pedir el parole in place por ti, porque entraste de manera ilegal. Eso perdona la entrada ilegal para que puedas calificar para la residencia. Y el DUI no te descalifica ni para el parole in place y tampoco para la residencia, pero sí tienes que demostrar que ya te rehabilitaste y que ya no tomas.
0: ¡Qué bueno! Dinero. ¡Ahí está, Miguelón!
2: ¡Qué buen consejo acaba de dar mi querida Leti! Tenemos al Yamil. Yamil, pregúntale a la abogada más top in the world de Yamil tu Valencia. Yamil.
4: Sí, buenos días.
2: Hola, good morning. Pregúntale, chulo.
4: Mi pregunta es de que si yo como residente puedo traerme a una prometida de México, mandarla a pedir.
2: ¿Y el anillo para
0: vale
2: cuando?
0: La pena.
3: La visa de prometidos no existe para residentes, desafortunadamente. Usted se tendría que hacer ciudadano para pedirla como comprometido, o se tiene que casar para entonces sí hacer la petición familiar por ella, si es residente.
0: Ahí está la Tijuana, ahí la tienes cerquita.
1: ¿Y tienes dónde meterla, Yamil?
0: Ay, y también a la muchacha.
1: Eso, por eso me la quiero. No, ahí la tenemos, Angélica, con nosotros. ¡Hola, Angélica! No, o sea, ¿dónde vivan? A eso me refiero. Tu pregunta, Angélica. Angélica, por favor.
5: Hola, tengo dos preguntas en sí para la abogada. La primera es, mire, yo entré con visa de turista y tengo mi hijo, próximamente cumplirá 21 años. La segunda es que mi esposo entramos al mismo tiempo, pero él no entró legalmente. Entonces no sé qué posibilidad hay para uno y para otro, no sé.
3: Esta es la estrategia que yo haría. Usted, como entró de manera legal, cuando ya su hijo cumpla los 21 años, usted sí puede hacer el ajuste de estatus, que es cuando pide aquí su residencia. Ese trámite se puede demorar más o menos de 6 a 8 meses. Cuando usted se haga ya residente, entonces su esposo puede pedir un perdón por medio de usted y la petición familiar por medio del hijo, para que su esposo pueda hacer el proceso consular, que es para que salga a la embajada y no tener el castigo de los 10 años.
1: Ahí está, Angélica. ¡Qué óvole!
0: Chiquilla.
1: Mira, tenemos a Bianca con nosotros. Bianca, tu pregunta, por favor.
6: Hola, buenos días.
1: Buenos días.
6: Tuve un 42A hace unos años. Estuve detenida en detención. Me pude quedar con mi residencia. Entonces, mi pregunta, no me he hecho ciudadana, pero mi pregunta es, ¿puedo salir a México así como están las cosas?
0: Ay.
3: Claro, y la 42 sale es para personas que son residentes que luego enfrentan procedimientos de deportación. Es cancelación de deportación, pero para residentes permanentes. Así que felicidades que le hayan dejado quedarse con su residencia. Si eso sucedió, entonces el juez de inmigración le perdonó básicamente lo que haya hecho para que haya sido puesta en procedimientos. Así que no veo ningún problema en salir, y también le recomiendo que pida la ciudadanía, porque sí calificaría.
0: ¡Ay, qué chido! ¡Felicidades! Bravo. Tenemos a Joel también en la línea. ¡Joel!
7: Bueno.
0: Bueno, sí, Joel, bueno. La pregunta.
1: ¿Cómo te llamas?
7: Mi nombre es Joel, y la pregunta para la licenciada es que yo tuve un caso de violencia doméstica, y a mi señora la llevaron detenida. Entonces, a los dos días la llevaron con migración y el juez le dio un permiso a ella de 3 años. Y quería saber yo qué podía hacer en ese caso, porque sí hubo un arresto y un reporte hacia ella.
1: ¡Asumecha! Joel, no te nos vayas, ahorita regresamos con la respuesta de la abogada. Cáigale a YouTube, estamos en vivo, @buenomalafeo también, para que le hagan sus preguntas a Leti Valencia por allá.
2: ¡Ay, la más top in the world!

0: continuación, Leti Valencia. Si le tienes preguntas, ya sábanas. 1-855-370-3100. Oye, y nos quedamos con la pregunta de Joel, que dice que tuvo un caso doméstico, de bueno, un caso de violencia doméstica con tu esposa, Joel. O sea, a ella se la llevaron arrestada, güey.
1: Sí, lo que pasa que al principio yo ya llamé a la policía nomás como para que me la controlara.
0: No, andaba bélica, güey.
2: ¿Y quieres arreglarle? Sí.
1: No, ella, yo no le puse cargos, pero ella aceptó lo que ella me golpeó adelante del policía.
0: Uy, no más.
1: La policía dijo que la iba a tener que llevar arrestada porque ella...
0: No, sí se puso, se enojó bastante.
3: Y quería arreglarle. Okay.
0: Y ahorita ya andan bien. ¿Tú qué quieres hacer con ella?
1: No, pues ella tiene su permiso de trabajo, de estar aquí. Entonces, pues para mi persona quería saber yo en qué me podía ayudar en ese caso a mí.
4: ¿Eh? Dice que valga la pena la golpiza.
0: A ver, ¿cuál sería la pregunta a ti, Joel? ¿Qué quieres hacer? Porque tú también tienes DUI y todo eso, ¿no?
1: No tengo nada de eso.
0: ¿Qué tienes?
1: No, yo soy limpio en mi récord.
0: Limpio, muy bien.
2: Entonces, ¿quieres que te arreglen por
4: los golpes que le dio
2: de la visa
4: mujer?
2: U? ¿Verdad?
1: Sí, quería saber si podía arreglar, pues, más que todo.
2: Abogada, sí era la pregunta.
5: Ok. Sí, la visa U es la violencia doméstica califica como un delito para la visa U, pero usted tenía que hacer el reporte de policía, cooperar con la investigación y también demostrar que sufrió daños. Ah. Por ejemplo, tuvo golpes en la cara, que haya ido al hospital para obtener tratamiento médico. Si su esposa tiene estatus legal, si es residente o ciudadana, entonces puede solicitar el VAWA. Ahí es mucho más rápido obtener la residencia por medio del VAWA que por la visa U.
2: Ay, Diosito. ¡Quitó los cargos, el güey!
4: Tenemos a Evelyn. Evelyn, pregúntale a la abogada más guapa en el planeta, Leti Valencia. ¿Cuál es tu dudita?
6: Buenos días. Sí, mi pregunta es porque en el 2024... sometí la aplicación por medio de mi esposo residente. Hasta el momento no he recibido nada más que la confirmación de que recibieron todos los documentos y quería saber cuánto tiempo se está demorando para obtener la residencia. Gracias.
5: Cuando dice que sometió los documentos, ¿se refiere a solamente la I-130 o ya el ajuste de estatus?
6: La I-130.
5: ¿Esa petición tiene más o menos un tiempo de procesamiento de casi 15 a 20 meses o es normal que se tarde tanto? Y aparte, como es una categoría que no se considera familiar inmediato, ya que no es ciudadano, sí se puede tardar hasta dos años y medio en que se apruebe. Ya de allí, entonces, ya puede iniciar el proceso consular.
0: Suerte, Belín. Mira, también tenemos a Jaime con una pregunta. Bienvenido, Jaime.
7: Jimmy. Hola, buenos días.
0: Buenos días.
4: Hola.
7: Oiga, bueno, tengo una pregunta para la abogada. Miren, el año pasado me llegó una carta de que mi caso había sido aprobado por mi esposa, me pidió que es ciudadana americana. Quiero saber cuánto tiempo toma después de que el caso es aprobado para que el siguiente paso que sigue, no sé qué es lo que sigue después de esto. Y el tiempo que tarda para que sea...
5: ¿Entró legal o ilegal?
7: Ilegal.
5: Después de la petición, cuando se aprueba, tiene que someter un perdón, el perdón 601A, que permite que usted salga del país para hacer el proceso consular. Ese perdón se puede demorar de 3 a 4 años en aprobar, aunque su esposa sea ciudadana por lo mismo de que entró de manera ilegal. Ya cuando se apruebe el perdón, ya puede hacer el proceso consular, ya puede entrar como residente sin tener un castigo de 10 años.
0: Mira, ahí está, es el hack. Tenemos a Heriberto. Tu pregunta, mi Heriberto.
8: Sí, buenos días.
4: Good morning.
8: Mi pregunta es, se metió una petición para mi hermano mayor que está en México por parte de mi papá, que es residente, ya jubilado, pero ya se hizo el primer pago de inmigración. Mi pregunta es, ¿cuánto puede demorar el arreglo? Y si va a haber arreglo, porque la abogada solamente va en ese proceso.
5: ¿So su padre residente pidió a su hermano mayor de 21 años?
8: Sí, y ya con dentro del paquete está también una sobrina, su hija.
5: Ahorita van procesando esas peticiones que se sometieron en mayo 15 del 2010. So, hay más o menos una lista de espera de 16 años. No sé cuál haya sido la fecha de prioridad, pero ahorita van en el 2010.
0: ¡Tómale! ¡Ay, Jesús! Leti, ¿dónde la gente te puede seguir, llamarte, si tienen alguna pregunta, por favor, para su consulta gratis?
4: For free.
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2: Thank you, abogada.
0: Leti, nos regalas un par de minutos, hay muchas preguntas en YouTube, por favor.
5: Claro que sí.
0: Venga. Vamos.

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1: ¡Oh, my God! ¡Oh, my goodness! ¡Claro ¿qué? Que sí! Un chavo le dieron por pago un carro, pero era de un famoso. ¿Cuánto creen que lo vendió? ¡Oh, my God! ¡Oh, my goodness! Ahorita les cuento.
2: ¡Azú!
1: ¡Ay, Natanael Cano! Iba manejando, destrozó un carro. ¿Qué hizo?
3: Lo destrozó.
1: Ahorita se los platico. Y Fidalgo se anda encuerando donde no se ve encuerar. Dijo, voy a enseñar mi cuerpo y la gente, ¡tápate! No saben lo que hizo. Ahorita se los platico, caigan a YouTube. Les tengo fotos, videos, porque el chisme es...
3: ¡Viva! 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
18: Este jueves, temperaturas llegando a los 82 grados, cielos mayormente despejados y vientos ligeros y variables. 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
1: Oh my goodness, ¿qué creen? Que Natanael Cano se puso rudo. Se puso ahí bien.
22: ¿Cuándo no?
1: Rompió un carro. Ay, rompió un carro por andar acá. Ahorita les platico. Y Fidalgo, que se nos anda ahí poniendo muy mostrador de cuerpo. ¿Por qué? Y la gente, ¡tápate! Y el no, acá voy a mostrar. Y una persona recibió un auto. Lo quiso vender. Era de un famoso.
22: ¿Qué?
1: ¿Cuánto le dieron? ¿Qué famoso era? Ahorita se los platico. ¡Cáiganle a YouTube! Porque el chisme es...
22: ¡Bien!

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0: el chisme, sácate el chilaquil, la torta, la dona o lo que te guste. Porque el chisme con comida es más rico. Oigan, ¿qué creen?
1: ¿Qué pasó?
0: Que Natanael Cano se puso medio punk.
2: Natanael
0: Cano se puso medio punk. Porque le gusta el alcoholito, le gusta la fiesta.
1: Ay, está bien piratón, el morro.
0: Se sabe, se domina, lo ha hecho en escenarios y todo. Y de repente que ve una camioneta de estas ganadoras de la Meche, de la más cara, la más top, llegaron a una piedra.

0: dice, ¡ah!
1: ¿Él?
0: ¿Él?
1: ¿Él la aventó?
0: ¡Ay, su camionito! ¡No me gusta! ¡Ay, pum! ¡Ya! ¡Qué horror! Y la gente, ¡cálmate, cálmate! ¡Nata, no, no te pases! Y el, ¿por qué me calmo? No andes destruyendo camionetas. Aparte, esa camioneta es carísima.
2: Y dice, ¿es pues, cara?
0: Carísima,
2: ¿Cuál, qué marca?
0: La G-Wagon es carísima. ¿La
2: Chihuahua?
0: No, la más cara de la Mercedes.
2: Okay,
0: la G-Wagon.
2: La Chihuahua.
1: La Chihuahua.
0: La Chihuahua.
1: La Chihuahua.
0: ¿Y qué creen que le dicen? ¡Ay, no! ¿Qué? Es mía.
1: ¿Cómo?
0: Es mía.
1: ¿Eh? O sea, él le aventó una piedra a su
0: camioneta. A su camioneta, no. Pero con todo el...
2: Que también piratón, güey.
0: Como si fuera el Otani, pero con toda esa fuerza.
2: Ese güey es de Sonora. ¿Cómo? También, ¿eh?
0: Mira, púchale play para que escuches.
2: Ay, ese por nada.
0: Qué lo hace. Ah, qué no raro. Podemos decirlo porque Natal tiene unas palabras rimbombantes al hablar. Pero bueno, dice, no, ya me tiene harta, pum, ya no la quiero.
1: ¿Qué?
0: Ya la voy a cambiar. Pero pues no la destroces, hermano. Yo te puedo dar mi número de teléfono y mi cuenta de Instagram y mándamela, yo la cuido. Yo la...
2: La va a vender, yo creo.
0: A lo mejor pues, le va a cambiar la pintura, dicen. A lo mejor pedrada. Por eso la va a romper. ¿Qué? Para cambiarle los vidrios. Pues no sé, pues aunque lo quieras cambiar, no tomas esas actitudes. Eso es tener lana. Digo, y no tener en qué gastar.
1: Tú puedes hacer con tus cosas lo que tú quieras,
2: no,
1: pero...
2: No tanto.
1: No entiendo el afán de...
2: No puedes incendiar un carro.
1: De destruir...
2: No lo puedes porque es tuyo.
0: Oye, de pero si lo quieres vender cosas, o le quieres hacer lo que tú quieras...
2: Ajá. No.
0: O sea, tú cuando está roto, pues cuesta menos. Y te lo tienes que invertir. O sea, no le veo un sentido de...
2: Pero ¿qué tal si lo va a vender? Y es comercial y lo vende y dice, ¡ira! El carro de Natanael con pedrada y todo.
1: Oh, oye, pero ¿qué quiere demostrar? El me vale, son wey, cosas materiales.
2: El Nata está piratón, güey, está piratón.
1: ¿Qué querrá demostrar con esto?
0: No sé. ¿Ustedes lanzarían una piedra a su carro?
2: No.
0: Pues es una contrario. Locura, ¿no? Bebé?
1: No, y peor.
0: Nata tiene actitudes acá.
1: Y peor cuando las cosas, o sea, te cuestan chamba, te cuestan trabajo.
0: Claro.
1: No sé si esa se la regalaron. A lo mejor se la dieron.
2: ¿Cómo le regalan carro?
0: Pues hay muchos artistas que le regalan carro.
2: ¡Ah, aquí estamos disponibles! ¡Regálenos algo!
1: Oye, asientos custom y todo.
0: Está padre. Esa camioneta está carísima. Está carísima y mírala. Toda golpeada la dejó.
2: ¿Y si la voló?
0: Sí, pues sí. Usó una pedrada como Tani.
1: Espérate, y deja tú. Le dio en un área donde también, digo, yo no sé mucho de Body Shop. Pero mis compas me han dicho, los que saben de Body Shop, que hay ciertos lugares donde ahí hay que cambiar la puerta.
0: No manches.
1: O de plano hay que... Sí, no se puede.
0: Nata, no te ponga rudo.
2: Porque es así.
0: Oigan, y hablando de carros...
2: ¿Tiene cara de marihuana?
0: Les quiero contar algo que me llamó muchísimo la atención. Fíjense que hay un hombre que le llevaba todo el tema de prensa y todo el tema de los medios y así a la hermana, a la hija de Silvia, a Silvia Pasquel, a la hija de Silvia Pinal. Silvia Pasquel fue muy importante, hizo muchas novelas y todo. Y dice esta persona que un día ella no le podía pagar. Y dijo, oye, ¿sabes qué? Llevo varios meses, no te he podido pagar. Ten, te regalo este carrito.
2: ¿Qué?
0: Okay. Y él dijo, bueno, pues es que ese carrito, pues necesito la lana, pues recibo el carro. De que no me pague, a que me pague
2: pues
0: con
2: sí,
0: el carro,
2: sí.
0: Pues ¿qué? Recibo el carro.
2: Está bueno, entonces.
0: Dice que él utilizaba el carro, lo utilizaba, y que un día tuvo una emergencia muy grande. Y que le dijo, ¿por qué? Pero ves que luego te dicen, te regalo esto, pero no te dan los papeles.
2: ¡Ah!
0: Entonces que le habla a la Silvia
2: Pasquel. ¡Qué chido!
0: Oye, Silvia, ¿sabes qué? Mándame los papeles del carro porque tengo un problema económico y lo quiero vender. ¡Órale, va! Y que le manda las escrituras. ¿A nombre de quién estaba el carro, chavos?
1: ¿De quién estaba a nombre el carro? ¿De Silvia Pinal?
2: De José
0: mi
2: José.
0: Esposo, mi rey, Luis Miguel, chavos.
2: ¿Qué?
0: Luis Miguel, porque obviamente Silvia Pasquel tuvo a la hija, Michelle Salas, viviendo con ella mucho tiempo. Entonces, Luis Miguel le mandó el carro. Y dice este hombre que en el momento que vio que el carro era de Luis Miguel, lo puso en el mercado. Oigan, estoy vendiendo carro, pero este carro,
2: el dueño es
0: Luis Miguel.
2: ¡Ay, qué chido! Y no contó la historia que lo había usado.
0: No,
2: está bueno.
0: Nada más lo puso así, anunciado. Hey. Este carro, las escrituras están en nombre de Luis Miguel.
2: No he hecho mentira.
0: El carro aumentó su precio 24 veces el auto.
2: Wow. Y la Silvia...
0: 24 veces más caro lo vendió.
2: Agüitas, ay, lo hubiera vendido yo.
0: Imagínate qué coraje ver.
2: ¿Ella anduvo con Luis Miguel?
0: No, ella es la hermana de la mamá de la hija de Luis Miguel.
2: Ah, bueno.
0: Es de la Stephanie Salas, ¿no? Que es la hija.
3: ¿Cómo es?
0: Imagínate, hay veces que no tenemos cuenta, o sea, no sabemos de quién son las cosas.
1: Es que la
0: y cómo aumenta de valor.
1: Creo que la señora no se fijó, ya está mayorcita o no le daba el valor.
0: Bueno, ella tenía lana, ¿no? Pero de todos modos, o sea, ¿cómo?
2: ¿Qué pasaría si yo pongo ahí en el... porque ahí está en mi papel.
1: Ajá.
2: El chiquito.

0: coloradón.
1: Es del feo.
2: Del feo.
3: El feo está vendiendo el chiquito.
2: Bueno, las cosas que rojo son tuyas bajan de valor, güey.
3: Pues el chiquito.
2: Sí, no le hace, pero no las cuidas, eres bien puerco.
3: Y está colorado.
2: Feo. No, sí, güey, pero a nadie le importa.
1: Yo creo que sí lo podrías vender más caro de lo que es, feo.
3: Si digo que es mi chiquito.
1: Genuinamente.
3: Ando no vendiendo alas, el chiquito,
2: no le, ves que no los cuida, este güey los trae bien sucios. No, mira, ni les cambia el aceite, pavo.
1: Mira, dicen que hay casas simplemente que cuando tú dices, oye, te vendo esta casa y tú, ah, está bonita. ¿Quién pero vivió? Esta casa, aquí vivió tal artista, la casa así inmediatamente sube de valor.
3: Real, aunque se haya muerto.
1: Esta casa es de Tom Cruise, esta casa es de Britney Spears.
2: Okay,
1: esta casa
2: espérame, es del feo. Estás hablando de Luis Miguel, Tom Cruise. Neta.
3: Casi, casi.
2: Neta.
3: Casi, casi.
2: Wow, no tan seria.
1: Alto. No va a subir 10 millones de dólares.
3: Pero dos dólares,
1: va a subir.
3: ¿Sí?
1: No va a subir. ¿$2 son $2?
3: Ahí está, güey.
1: Alto.
3: No seas envidioso, tenme fe, desgraciado.
2: Ponte seria, por
3: esta
2: favor.
3: Esta camisa.
2: ¿Ves que era regalando sus mendigos monitos, esos, oye, los Bobo Head que mandó traer de China? Nadie los quiere. Y tú quieres que venda una casa por 20 millones. No manches, por favor.
1: No, 20 millones. Le puedo aumentar el valor.
3: Imagínate que el pelón saque una yarda. Ey. Esta camisa era el pelón. Le voy a decir a la gente: ay, no me va a pegar el diabetes.
2: Ahora sí yo. Ándale, ahora sí yo.
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1: Ok, ahí les va. Estamos en el estadio, en el partido de México contra Chile. Y nosotros hacemos varias intervenciones, saludamos a la gente. Y estamos ahí en muchas actividades. Y estábamos ahí parados y yo me volteo con el pelón y le digo, porque vi unos chavitos con unas cartulinas. Y me volteo y le digo, oye, pelón, ¿tú alguna vez le has hecho una cartulina a alguien? Y el pelón dice, no, yo no he hecho. Y digo, yo tampoco nunca le he hecho una cartulina a alguien. Y no visualizo, o sea, cómo la gente se toma tanto amor para ponerle que cositas y escribirle. Y justamente estábamos viendo una que decía que regalaran una playera, un jersey.
3: Oh.
1: Y ya fue, nada más me llamó mucho la atención. ¿Y qué creen que pasó?
2: ¿Qué pasó?
1: Que esta cartulina, que una de las que yo vi, porque había muchas personas que estaban pidiendo que el jersey, que es mi cumpleaños, que es esto, que es el otro. Una decía, Fidalgo, es mi cumpleaños, regálame tu jersey. Y yo digo, ¿los futbolistas lo verán? ¿Sabe?
3: ¡Claro!
1: Bueno, pues estuvo el partido, lamentablemente México perdió. Cuando Fidalgo se acerca a como al público y le hace, ¡ey tú! ¡El de la cartulina! Y el niño, ¿yo? Sí, ven. Y le da la playera, que eso fue lo que le pidió. Miren, púchenle play para que puedan escuchar este video tan beautiful.
5: No sean chicos, por favor. ¿Cuál? El que trae Fidalgo, hoy es mi cumpleaños.
1: ¡Qué bonito! O sea, sí las leen. Yo pensé que no las leían, porque muchas veces digo, ay, ¿sí? La gente se esfuerza tanto y estos ni le echan las ganas de irle a ver.
2: Sí, leen, escuchan lo que la gente les grita.
3: Yo una cartulina también.
2: Así que, ¿qué va a decir,
3: Fran? Muchachos, por favor, metan un gol de perdida. Sí, güey, aquí tiene la camiseta. Claro. Si no meten goles.
2: Mínimo.
1: Deberían, ¿verdad? Mínimo.
3: Un gol.
2: Please. Ganen, ya ganen, por favor.
1: Sí, pero es que la verdad, yo siento que muchas veces no le prestan atención. Fue la despedida de Memo y nosotros teníamos al lado un niño y el niño le gritaba, ¡Memo! ¡Memo, es mi cumpleaños! ¡Memo, fírmame mi jersey! ¡Memo! Y no había tanta gente. Y Memo así, mira, viendo hacia el frente.
2: No,
1: sin voltear.
2: Te apuesto que Memo escuchaba. De hecho, escuchó cuando yo le grité. ¡Memo! Y volteó y me saludó.
3: A mí me sacaron.
1: Pero oye, de ahí pelón, a que se... ¿Cómo le...? Así, fue muy...
3: No, ¡Memo! De frente.
1: El pelón estaba, ¡Memo! ¡Memo! ¡Memo! ¡Memo! Hasta que el Memo dijo, ¡Halo, güey!
3: Yo me metí y me sacaron. Estaba cerquita del Memo. ¡Memo! ¡Memo! ¡Ay, me saludó a mí de frente! Así.
1: ¿A quién te conoce?
2: ¿Sabes también a quién saludé? A Fidalgo. ¿A Fidalgo?
1: El de la... El que dio el jersey.
2: Cuando pasó por ahí a Reyes, a Israel Reyes, lo saludamos también.
1: Sí.
2: Pero... Todo escuchan, todo ven.
1: ¿Tú crees?
2: Sí, claro, todos saben. Nada más de que a veces también es tanta gente, es tanta gente. No, o sea que pues, es que ¿cómo atiendes a 70,000 personas?
1: Pero yo no sé, luego no he visto, hace cuenta salen a calentar y todo.
2: Ajá.
1: Y luego termina el juego, inicia el juego y van caminando como si la gente les está hablando y ni siquiera la voltean a ver, así van como
3: yo saludé al Tuca y me la rayó.
1: ¿Qué te dijo?
3: ¿Eh?
1: ¿Qué te dijo?
2: No, feo.
3: Soy la Volpe.
2: Pues es que no era el Tuca, era...
3: Pues sí, güey, me equivoqué.
2: Era la Volpe, imagínate.
3: ¡Ey, Tuca, una foto! Y bien rayada, hijo.
1: Ay, no.
2: ¿Qué querías?
3: ¿Eh? ¿Una foto?
2: No, que no, ¿cómo querías que reaccionara, idiota?
3: Que me dijera, no soy joven, por favor.
2: No soy
1: joven. Joven, joven.

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1: ¿Qué tal? Muy buenos días, les saluda Eli Venegas y este es el breve informativo del bueno, la mala y el feo. Donald Trump exigirá a Rusia claridad sobre el presunto surgimiento de la peste en Siberia. La administración encabezada por el presidente Donald Trump permanece pendiente sobre cualquier información que pueda surgir desde Rusia con respecto a la muerte de una persona que laboraba en un instituto dedicado al estudio de la peste con sede en Siberia. Desde la semana pasada, al difundirse la noticia sobre la muerte de Daria Chipilova, técnica de laboratorio de 28 años, quien trabajaba en el Instituto de Investigación Antipeste de Siberia y el Lejano Oriente, se encendieron las alarmas ante la posibilidad de que la mujer podría haberse infectado con la bacteria Yersinia pestis tras romperse un tubo de ensayo en las instalaciones, lo cual significaría poner en riesgo a más personas. Y miles protestan en Atenas contra la visita de Marco Rubio. Más de 2.000 personas, según la policía, se encontraron este martes por la noche en el centro de Atenas para protestar contra la visita a Grecia del secretario de Estado estadounidense Marco Rubio. La plaza Sintagma frente al Parlamento fue cerrada al tráfico mientras miles de policías fueron movilizados debido al esfuerzo de las medidas de seguridad en la capital griega, según fotógrafos de la AFP presentes en el lugar. Y niño de 13 años muere al proteger a su hermana de 3 años durante un tiroteo en Luisiana. Sean Michael Russell, un niño de 13 años, murió después de colocarse sobre su hermana de 3 años para protegerla durante un tiroteo ocurrido en un complejo de apartamentos de Shreveport, Luisiana, según las autoridades y familiares. El menor se encontraba cerca de una cancha de baloncesto en Old Salem Village Apartments cuando comenzaron los disparos la semana pasada. Hasta aquí llegamos con el breve informativo del bueno, la mala y el feo. Les informó Eli Venegas en redes sociales. Eli Venegas Radio. ¡Feliz jueves!
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3: ¡Ay, qué bueno está esto! Hay unos trucos para no pagar impuestos en los ingresos. ¿Qué? Y el IRS te va a odiar. Pero no te puede hacer nada.
4: Feo. ¿Por qué? No, espérame. Si algo en este país tenemos que pagar, y de lo que no te escapas, papi, son de los impuestos.
3: Pero hay trucos.
5: Te quitan la vida, el hígado.
3: Y son trucos legales. ¿Quién nos los va a explicar? Superwoman al regresar. No te vayas, te conviene. ¡Y qué bueno está esto!
4: O sea, trucos para ahorrarte impuestos.
3: Trucos taxes. Legales, sí, señor. Sí. Legalmente hablando. ¿Neta? Mira, haz esto para que no pagues impuesto en este ingreso. ¡Ah, toma!
4: Oye, a mí me tocó ver, señores, porque si algo tiene el gobierno, sobre todo el IRS, tiene patrullas.
3: Cuidado.
4: Van tienen el derecho de ir y quitarte hasta tu cheque, güey.
5: ¿Cómo?
4: Sí.
3: Eso sí, ya lo vi.
4: Todo. Eso y todo, lo que
3: sea. Eso y el labor de Parma.
4: A ver, estamos en YouTube en vivo. Arroba bueno, cuidado, malo, cáigale.
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7: Hay una cosa de la que no te puedes escapar, como dice el pelón.
8: ¿De quién?
7: De la muerte y del IRS.
8: Cuidado, güey, te reviven. Aguas. Te mueres, les debes, te reviven.
7: Te sacan de la tumba, te pegan unas patadas y te cobran.
9: ¿Tus deudas? ¿Tus hijos se quedan con tus deudas?
7: En ciertos casos sí.
8: Si es del IRS, creo que sí.
7: Creo que sí.
9: ¡Hala, qué feo!
7: Ciertos casos. Vamos a rezar con experto en finanzas que nos va a decir cómo evadir esa área de los impuestos en algún tipo de ingreso. Ojalá. Por eso se lo vamos a preguntar. Regresamos con Superwoman. No te vayas.
8: Oigan, ¿el IRS sabían que tiene su propia policía?
7: Cállate.
9: Ay, no, qué miedo.
7: Hasta el presidente pueden arrestar.
9: ¿En serio?
8: ¡Ah, tienen el derecho de meterse a tu cuenta de banco, papi.
7: A tu casa.
9: ¡Ay, qué locura!

0: ¡Ay, mamá! ¿Cuáles son los tipos de impuestos que puedes evadir?
1: A ver.
0: En algún tipo de ingreso, si es que se puede y hay oportunidad. Te lo vamos a preguntar a alguien que sí sabe. Vamos a dar la bienvenida a mi compita. Porque él no es un estadio de fútbol donde juega México y no mete goles. Tampoco es un estadio de la high school, ni un transporte. ¡Él es Super Guama!
1: ¿Qué pasa, Carlitos? Bienvenido, ¿cómo estás?
2: Pues aquí, ¿qué tal? ¿Cómo están?
1: Muy bien,
2: esperando que le cobren más impuestos a los que no saben las estrategias.
0: Estas quiero saber yo. Esas estrategias.
2: Este año, sí. de las buenas, a usted que le gusta trabajar mucho tiempo y que le gusta meter goles, pero de verdad no como la selección que.
0: No tanto, le tires tanto, ecuatoriano.
2: No, pero los goles de los buenos. Mire, si usted le gusta trabajar horas extras.
0: Machín.
2: Y esas de las cosas interesantes. Este año a usted, feo. A usted, Pau,
0: pelón.
2: Usted, pelón, que usted es el hombre de la mera suerte, el conejo de la pata gorda y de la pata blanca.
3: Si trabaja horas extras,
2: ¿qué cree? 12,500 dólares si usted es soltero, y si usted es casado y su querida esposa también, 25,000 dólares, no va a pagar ni un solo dólar de horas extra. ¿Cómo la ve por ahí? 12,500 bolitas, no va a pagar, no. No le va a pagar horas extras. Si usted de un salario va de overtime.
1: Órale.
2: Es que Pau es puro en inglés, Pau es overtime.
3: No, porque ella es aquí gringa. No nos pagan overtime. Aquí nada más lo trabajan, pero no te lo pagan.
4: Bueno, te lo pagan si trabajas por hora. Aquí se le llama employee, Carlitos. A eso que le llaman.
2: Exacto.
4: Employee no califica para horas extras.
2: No. Sí, no van. Exacto, pero para el trabajador regular, el que trabaja ahí en el campo, el que le trabaja duro y el que le está escuchando ahorita, ellos sí.
3: Gracias a Dios.
2: Sí, entonces ellos van a ser beneficiados, entonces ellos van a estar bien contentos porque ellos sí se van a ver beneficiados. Imagínense que usted está escuchándonos ahorita y dice, de los 12,500 dólares que va a pagar de overtime, no va a tener que pagar taxes. ¡Yes! Bien contento. Ahora, usted, aquí le va número dos. Este te va a gustar también, feo. Usted que trabajó de propinas. Todo eso que estaban en el estadio y que él lo miraba al feo que dice, deme dos frías. Y le dieron dos calaveritas. Le digo, le están dando dos frías, pero de esas bien heladas. Y entonces, ahí le dieron dos heladitas, bien heladitas. Y sí, entonces, esas personas que recibieron las propinas,
0: ¿what?
2: ¿Qué cree? Hasta 25,000 dolaritos no le va a pagar impuesto.
3: Va
2: a estar bueno. Sí, pero no se me malacostumbre que solo hasta el 2028 nada más va a llegar esto.
0: Porque
2: era con el One Big Beautiful Bill, eso es una excepción de los impuestos. Entonces, su compadre de la Casa Blanca le dio hasta cuando ya se vaya, dijo hasta ahí va a llegar este lado. Bueno, pero estamos hablando que es una buena idea, ¿no?
0: Okay.
2: 25,000 dólares que recibe usted de propina, va a estar. Pero ustedes que están sentaditos en la cabina con aire acondicionado, que a veces les da frío,
0: por eso
2: les ponen chamarrita y entonces no les toca la propina. Pobrecito. Pero a los que sí les toca propina.
4: Yo estoy pensando en poner aquí mi botecito de propinas también, Carlitos.
3: Mándenos
2: póngale ahí, pelón, dígale. Por cada saludo que mande de las ciudades, cuando le escriben ahí, dígale, póngale una propinita.
3: Very beautiful.
2: O para el feo que tiene su OnlyFans, ahí entonces también le puede decir
0: fan.
2: El dolarito que le pone, ahí le va. le va poniéndole el asunto, mano. Ahora, el número tres, que es muy importante para las personas que reciben un regalo. ¿Sabía usted que puede recibir 19,000 dólares de regalo y sabe cuánto paga de taxes?
4: ¿Cuánto?
2: ¡Cero!
0: ¿Qué?
2: ¡Nada!
4: ¿Alguien me puede regalar hasta 19,000 dólares? Cash.
2: Le puede regalar en cash, en cheque, en money order, en nada. Entonces, le puede dar 19,000 dólares así. Pues sí, así dijo el asunto cuando se lo regalaron el otro día. Entonces, para cada quien se lo puede regalar 19, el esposo y la esposa, y todo feliz y contento. Esa gente que anda queriendo comprar casa dice que le den el gift letter o que le den un regalito y todo el mundo contento.
3: Oye, Gabo. Oye, Carlitos.
2: ¿Qué pasó? ¿No te está feo?
4: No, no, pero lo confundiste.
3: Oye, Carlitos.
4: Gabo.
3: Ejemplo. ¿Puedes recibir, haz de cuenta, un regalo de tu mamá, un regalo de tu papá, un regalo de tu esposo? O sea, ¿varios regalos o es un regalo al año?
2: Sí, al año nada más, al año. Así,
4: pero todo, todo, podemos todo, varios.
2: De varias personas, no, es por persona. Por decir, Francisco, como es una buena persona y tiene aquí mucho dinero, él puede decirle, le voy a dar al feo 19, le voy a dar a Pau 19, le voy a dar al pelón 19 y a Carlos 19 y todo. Sí, sí, pues claro, no dijo de cuánto 19, ¿no?
4: 19. Entonces, sí.
2: Ahora, aquí le voy a dar el número 4, que este se pone bastante interesante. Por decir, ahorita las casas están carísimas, ¿no es cierto? Y mucha gente la compró cuando estaban bien baratas. Y si usted vende su penthouse, su casa, su chocita o lo que quiera usted vender, porque el otro día estamos hablando de las casas, ¿no? Y entonces la gente a veces las compró bien económicas. Si usted vende su casa y gana más de 250 mil dolaritos, ¿sabe cuánto? Y ganó sus 250 mil, ¿sabe cuánto va a pagar de taxes?
4: ¿Cuánto?
2: ¡Cero! No paga ni un solo dólar.
4: Órale.
2: Si usted es casado y vivió con su esposa en esa casa,
4: muy bien,
2: gana 500 mil dólares, no paga ni un solo dólar de taxes.
4: Oye,
2: entonces, aquí viene el asunto. Usted vive en esa casa y ya tiene buen billete. Usted puede estar sentado en 500 mil dólares y no puede pagar ni un solo dólar de taxes.
4: Ah, ¿qué tal,
2: A lo mejor puede tener un buen billete.
4: Hay que revisar eso, pues,
2: entonces.
4: Los dueños de casa.
2: Sí, pues hay que revisarlo. Ajá. Ahora el número 5, que también a lo mejor nos puede servir para otra cosa. Si alguien se pasó para el más allá, ¿qué otra vez con el Gabo? ¿Qué pasó?
0: No, no, se le salió a la muchacha.
2: No, pues qué le.
4: No, ya.
2: No, pues no, no, hombre. De...
4: Ya. Hola, andas enamorado.
2: No, ya pasa? Me voy a cambiar de peinado.
4: No, ya. Déjate crecer la barba. Ya, vuelve a engordar, Carlos.
3: Rápate.
0: Estás enamorado del Gabo,
4: man. ¿Qué te hizo, Gabo?
2: Ya estás gordito. No me reconoció por los zapatos, ¿qué? Vámonos por la herencia. La herencia también. Si usted recibe herencia, ¿y sabe cuánto va a pagar de herencia?
4: ¿Cuánto?
0: De taxes.
2: Cero.
0: Cero.
2: No paga nada de taxes. Entonces, el gobierno. Sí, puede decir, sí, usted recibió la herencia, ya cuando usted la herencia lo haga, como dice el gringo, cash out, usted, digamos, recibe un 401k, recibe una IRA, recibe las casas, y después ya cuando las vende, ahí es donde usted paga los impuestos. Entonces, hay que hacer muy estratégicamente recibir todo este tipo de cosas, porque hay muchas veces que la gente recibe una casa y la vende luego, luego. Ojo, tienen que tener mucho cuidado, porque hay que hacer los appraisals, porque hay uno que le llaman en inglés step up basis, es decir, si la casita que le dio la abuelita, el papá y todo, a veces uno está triste con el dolor, y dice, llora y llora, el feo se nos fue, y me dejó la casa, sí, antes de que se ponga la última lloradera, hágale el appraisal, porque si usted no le, si la casa cuando él la compró en 200 mil y ahora vale un millón, entonces ya no se la dejó en 200, se la dejó en un millón. Y si usted la vende a 1,200,000, solo ganó 200, no ganó 1,200,000. Entonces, esas son estrategias de impuestos que hay veces que uno no sabe y cae redonditos a las garras del IRS.
4: Ándale.
2: Y como decía el pelón hace rato, el IRS sí tiene su propia policía, se llama el officer. Si le llega un IRS agent, ellos tienen un badge. Si llega un IRS officer, ese compadre llega con una
4: pistola.
2: Y eso sí te pues, sí, se ve interesante.
0: Como llega a la casa, yo le digo, yo también tengo.
2: Sí. No se preocupe, yo tengo la licencia que lo puedo ayudar y lo puedo defender y así lo pueden en todo Estados Unidos. No se preocupe de eso.
4: Oye, Leti Valencia, digo, perdón.
2: Licencia contra pistola.
4: Oye, Carlos, ¿dónde la gente te puede seguir en redes sociales o llamarte también para saberle un poquito más los truquitos de cómo ahorrarle a los taxes, por favor?
2: Mire, me puede seguir en todas las redes sociales, ahí bajo Superwoman, Superwoman, o al teléfono 714-953-2707, 714-953-2707, y hay muchas reglas del juego, pero hay que saberla jugar, o si no, le van a meter el gol para que no le vean así como el Gabo, que no sabe de las Chivas, y yo sí sé cómo le gana a la IRS hacerle muchos goles.
1: Águilas de la América, Carlitos. No te nos vayas, Carlitos, tenemos preguntas, contenido exclusivo que hay en la YouTube, arroba bueno mala feo. Y paisano, comadre, a ver, hablando de esto de los impuestos y todo, ¿cuánto es lo más que te han devuelto en los taxes?
3: Oh, yo quiero que me devuelvan.
1: ¿Cómo le hiciste? 1-855-370-3100. O a lo mejor te metiste una vez en problemas con los impuestos.
0: Yo
1: a los 18 años me metí en rollos con el IRS.
3: Ay, no, llegó la policía.
0: ¿Dónde te metiste?
1: No recibí taxes por que me devolvieran por 3 años, güey. A los 21.
0: Un puñado

0: Señores, tenemos con nosotros a experto en finanzas, Carlitos Guamán. Pregunta para ti que nos escuchas, paisano. Hey. ¿Alguna vez te metiste en pedos con el IRS?
1: Como
0: cuidado,
1: güey.
0: Si tú no quieres broncas, hay que llenar, hay que eso muy eso. Bien. Y todo
2: no,
0: el rollo.
2: Hay que agarrar un preparador que en realidad sepa y que sea fiable, porque si no, agarras un piratón. Y luego te metes en un pedo y ya no existe la oficina.
3: Para ahorrarte dinero, luego pagas más y te metes en temas. Lo barato sale caro.
0: O la señora que nomás te quiere atender rápido ya.
2: Ya, fírmele.
0: A mí me vio morrillo cuando me metí en pedos con el IRS.

0: A ver, sí, gana tres patadas, lo llenó, tenga, ahí le va, le van a regresar creo que $500 y no sé qué.
1: Y toma.
0: No, güey, me metí en un rollote. A ver, mira, tenemos con nosotros a Pepe. Hola, Pepito, ¿qué metió?
2: Pepe.
0: Hola, Pepe.
3: Hola, ¿cómo
1: estás? ¿En qué pedo te metiste? Pepe, con el IRS.
2: Pepe.
3: No, pues fíjense que yo saqué un dinero del 401k. Ey, y pues la persona que me hizo los taxes no lo hizo bien. Y pues por último me tocó que pagaron $11,000.
2: Ay, no.
1: Ok, ¿por qué no le dijiste a la IRS que fue la culpa del señor ese de los taxes?
0: Que lo busquen.
3: No, pues. Pues por último, no sabía, me lo sacaron como 3 años después, y la cosa que yo lo dejé a esa persona y otra persona me lo hizo.
0: Oye, Pepe, pregunta, ¿cuánto le sacaste al 401k, mi hermano? ¿Y qué edad tenías?
3: Pues le saqué, fue para cuando fue lo del COVID, que podíamos sacarlo sin ninguna penalidad.
0: Ah, bien.
1: Eso dicen.
3: Pues,
0: ¿cuánto?
3: Saqué como $28,000.
0: 28. Sí.
2: Ay,
0: Carlitos, ¿por qué le habrá tocado pagar 11 de 28?
1: Por menso.
4: No, no, manches. Ok, mire, primero, si no lo reportó en los impuestos, le cobraron una multa. Y el IRS siempre se queda calladito porque dice, como calladito me veo más bonito para poder cobrarle multa y penalidad. Y como no reportó y dijo, bueno, no dijo, le voy a cobrar multa, penalidad más intereses. Como también él es menor de edad porque se le escucha una voz joven, entonces tiene una penalidad de 10% y encima de eso le cobran impuestos y encima de eso le cobran penalidad por no haber y más intereses. Entonces todo eso se le acumuló. Entonces cuando regularmente si lo hubiera reportado y le hubiera dicho de acuerdo a la excepción por lo del COVID, entonces no le hubieran cobrado la penalidad. Y en sí, entonces hubiera hecho uno de los impuestos y lo hubiera hecho en 3 años para poder pagar los impuestos regulares. Pero como no hizo nada de eso, el gobierno dice, bueno, me ignoraste. Esto es más o menos cuando tú te sales los viernes en la noche y no le pides permiso a tu esposa. Ajá. Y dice, qué bonito, regresaste el lunes como el feo, como si nada. Y dice, me ignoraste. Ahí viene la bronca con la Chayo. ¿Cómo le fue? Mal. Pues y entonces ese es el gran detalle. Así entonces, por eso que el gobierno lo agarró y dice, ¡pum! Ahora, la solución, se puede pedir perdón. Entonces, aquí tiene que comunicarse con el gobierno, tiene que acercarse no solamente a la oficina del IRS porque le va a pasar las horas de esperanza y buena suerte. Tiene que acercarse con un profesional para que le ayude.
1: ¿Y es adelante, una carta, ¿es una carta de perdón? ¿O puede llamar, hey, I'm sorry, I forgot?
0: Carta de perdón.
4: No, si es la primera vez que se te ocurre hacer todo ese tipo de gracias, sí te pueden perdonar. Se llama First Time Penalty Abatement, diciéndole lo siento, y ahí puede ser, pero es solo la primera vez.
0: La primera.
4: ¿Y la segunda? Pero si eres como el feo, que. Sí, si es es constantemente como el feo que cada otro fin de semana se desaparece, no te van a perdonar.
1: No me quieras tanto, Carlos, por favor.
2: No, tenemos a la Marie. ¿Qué onda, María? ¿Le quiere preguntar algo a Carlitos Guamán, el más top en todo el tema del billuyo?
5: Buenos días.
0: Hola.
5: Sí, tengo una preguntita para Carlos.
0: A ver.
5: Mi hermano duró 3 años reportando a la IRS como que tenía una hija aquí que no la tiene. O sea, prácticamente estuvo haciendo cosas que no debía. Entonces, ahora es ciudadano, pero el IRS le mandó una carta donde tiene que ponerse como en un plan de pago para devolverle todo ese dinero. Ahora, ¿qué debe él hacer respecto a eso?
4: Sí, entonces si realmente la persona no estaba, no tenía aquí a su bebé, es preferible mejor pagarle eso lo más pronto posible, porque ahora cuando se tiene que hacerse ciudadano, tiene que reportar que está al día con el gobierno, que no le debe nada y que debe estar como buen ciudadano y residente y que está todo al corriente, porque si no, no se va a poder ser ciudadano. Entonces por eso que cuando usted crea una cuenta con el IRS.gov, eso se lo recomendamos a todos. Entonces usted entra a la página IRS.gov y va a la sección crear una cuenta y con el ID DAMI. Es bien fácil y sencillo, es gratis. Usted puede crear una cuenta con TikTok y con Facebook, también va a poder crear una cuenta con el ID DAMI. Y entonces de esa manera usted puede ver todos los records, transcript y demás. Y de ahí puede ver exactamente cuánto le debe. Y hágalo. Y para de esa manera usted puede llevar y ver exactamente cuánto le debe.
0: Eso no es divertido, Carlos.
2: Qué manchado.
0: Mejor una cuenta de TikTok, Carlos.
4: No, es importante para este caso por la buena forma que
0: tenemos. Carlitos Guamán, cállale a YouTube, estamos en vivo con Carlos para que le siga explicando cositas de impuestos. Qué maravilla.

0: algo que ahorita está de súper tendencia para saber temas de alimentación para tu salud y ser tu mejor versión.
1: A ver.
0: Y se llama The Swing Test.
1: ¿El qué?
0: The Swing Test.
1: Swing Test.
0: Swing Test, baby. ¿Qué, ¿qué es? Mira, es gratis. No necesitas pagar que un nutriólogo, que tu ChatGPT versión cara para que te diga qué comer. Tú solito lo vas a lograr y ahorita les voy a enseñar cómo hacerlo. Que díganle a YouTube, arroba bueno mala feo, qué hacer. Y con esto ustedes, ¿neta?, su alimentación y su cuerpo,
1: ¿qué?,
0: se va a transformar. Si hoy parecen Michelin, mañana van a ser Jason Momoa.
2: Michelón.
3: Ay, güey. 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
0: Este jueves, temperaturas llegando a los 82 grados, cielos mayormente despejados y vientos ligeros y variables. 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
2: Oigan, si ustedes quieren tener un cuerpower ganador, ir al supermercado y decir, esto es lo mejor que voy a comer y todo, sin gastar un peso.
3: ¿Sin gastar un peso?
2: Sin gastar un peso.
4: Esas palabras me gustan.
3: Sin gastar un peso.
2: Les voy a decir qué hacer. Se llama The Swing Test.
3: The Swing Test.
2: Es lo que está hoy en día. Es la tendencia.
3: ¿Qué es eso?
2: En la YouTube se las vamos a enseñar. ¿Vas a sufrir? Arroba bueno, mala, feo.
3: Voy a sufrir.
2: No vas a sufrir, es gratis.
3: ¿Qué?

0: nos queremos ver bien. Es algo que, de verdad,
1: el aunque... pero no, mira, sigue tragando.
0: Sí, pero, sí, hay personas... tacos. Que lo aplican. Dorados. Y hay personas que no lo aplican, pero que todos queremos vernos mejor, eso es cierto. De repente ves al espejo, ay, si no tuviera esta pancita, o ay, no sé, la papadita, el cachetito, el brazo. O sea, uno siempre anda inconforme, todos. Y luego dice, no, es que ir con una nutrióloga es carísimo, ¿no?
1: Sí, sí, sí es.
0: La verdad que sí. Claro que sí.
2: Y luego ahora que se pusieron de moda que las inyecciones y esas cosas también.
0: Bueno, que ya están saliendo estudios, ¿eh? Que si se van a inyectar tengan mucho cuidado porque muchos doctores dicen que les va mal. Ahorita no, a futuro. Pero bueno, ustedes investiguen con un médico. Pero bueno, muchas veces vas con una nutrióloga o hay unas mujeres que se dicen ser nutriólogas y le dan la misma dieta a todos, ¿no? Sí. Y tú dices, no me funciona, no veo resultados, ¿qué hago?
1: Cada
0: ¿cómo
1: cuerpo
0: le hago?
1: Es diferente.
0: Sí, feo, pero te lo juro, yo fui a una nutrióloga con mi mejor amigo.
1: ¿Oh, tú, para ti?
0: Sí, a mí me gusta mucho ir con nutriólogos
1: y qué?
0: Aprender.
1: Si tú no necesitas nada.
0: No, yo sé, pero siempre me ha gustado, o sea, aprender de esto.
2: Pero también te voy a decir algo, Feito, caras vemos, cuerpos por dentro no sabemos.
0: No, yo estoy saludable, tú siempre salgo saludable.
2: No, sí, claro, pero hay gente que es delgada y que, o sea, por fuera lo puedes ver fit, pero le hacen un estudio de sangre o algo. Y cuidado.
0: Oye, pero yo fui con mi amigo y mi amigo tenía sobrepeso, ¿no? Estaba gordito. Y él entró y le dieron una dieta. Y entré después yo, me dieron la dieta. Salimos y era la misma.
2: ¡No, hombre!
0: Sí. No teníamos ni cuerpos diferentes, ni sexo. O sea, el hombre, yo, mujer. Alturas completamente distintas. Entonces, si tú no sabes qué hacer y quieres bajar de peso, tendencia de hoy se llama... The Swing Chest, baby.
1: ¿Qué es eso? ¿Qué es?
2: Swing,
1: ya me llamó la atención.
0: Entonces, ahorita las personas están yendo a los supermercados y yo quiero que se paren derechos. Si ustedes se paran completamente derechos, tu cuerpo
1: mucho.
0: Se va a inclinar o hacia adelante o hacia atrás. ¿Están de acuerdo?
2: Ok.
0: Tu cuerpo como que no tiene un balance.
1: Mío hacia atrás.
0: Se mueve. Okay. Entonces, una parte, si se va hacia adelante, puede decir que sí. Si se va atrás, puede decir que no.
1: Swing test.
0: Entonces, tú en un momento cuando agarras un producto, vas a dejar que tu cuerpo entre en balance y tu cuerpo, mira, ahorita ya me estoy yendo hacia adelante. ¿Eso qué significaría? ¿Que sí me lo puedo llevar o no? Se los va a explicar una mujer con punto y coma. ¡Púchale play!
3: Para que puedas usar en el súper y saber qué alimentos te caen bien y cuáles te caen mal. Se llama el swing test. Aquí hay dos tipos de sardina, voy a ver cuál me cae mejor. Entonces lo que tienes que hacer primero es saber cuál es tu sí y cuál es tu no. Cuerpo, muéstrame mi sí. Me hago para adelante, ese es mi sí. Ahora cuerpo, muéstrame mi no. Me hago para atrás, cada vez lo puedes ir practicando y va a ser más fácil. Tienes que estar en un estado neutral. Luego vas a poner el alimento en tu esternón. Vas a notar hacia dónde te haces. Este es un no. Estas sardinas no me caen bien. Por más que digan en aceite de oliva, vamos a probar otras. Lo voy a poner en mi esternón. Estas me caen bien. Así puedes saber qué alimentos son más benéficos para tu cuerpo.
1: ¿Y tú la creíste,
2: oye, Pau, es como el péndulo. ¿Te acuerdas que tú eres a José Isaías? Esotérico. Él dice que también con un péndulo te dice si sí o si no. Pero esto es, entonces esto es con el cuerpo.
0: Oye, nada más el problema es que si tú vas al pasillo de las papas y tanto una te dice que sí, pues esas no te las lleves, ¿no? Básicamente, por favor.
2: ¿Y por qué? Entonces el swing test no funciona. ¿Cómo?
0: Este es yo traigo mi desayuno, que es mi huevito con mi queso.
1: Ahí se quedan solos, ahí, en la charolita suelta.
2: ¿Quién trae una hamburguesa? A ver qué me dice mi cuerpo.
0: ¿Quién te dirá que sí que no?
2: Unos tacos. ¿No traen unos tacos? A ver qué me dice mi cuerpo.
0: Bien,
2: un pan dulce.
0: Estas cosas suenan ridículas, ¿no?
1: No es cierto.
0: Pero ¿sabes qué, feo?
1: No.
0: La gente lo está haciendo. La gente, en vez de ponerse a investigar qué alimento te brinda proteínas, nutrientes, qué alimento te va a funcionar según tu tipo de cuerpo, está haciendo estas cosas.
2: ¿Sabes a mí qué me pasa?
1: Me emocioné. Me emocioné y me la creí al principio. Después dije, vieja mentirosa, la del sur.
2: No, a mí sí me pasa, güey. Los viernes agarro una chela y vieras, ay, güey. Hasta para adelante.
0: Otra.
2: Y peor si está bien helada, güey. Es gratis.
1: Ay, se va.
2: Te camino, güey.

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6: ¿Qué tal? Muy buenos días, les saluda Eli Venegas y este es el breve informativo del bueno, la mala y el feo. Marco Rubio sostiene que Irán ha perdido por completo el control del Estrecho de Hormuz. El secretario de Estado de Estados Unidos, Marco Rubio, afirmó este miércoles en Atenas que Irán ha perdido por completo el control del Estrecho de Hormuz y que el flujo de petróleo por esa vía marítima casi recuperó el nivel previo al conflicto. El Estrecho de Hormuz está abierto, ahora sale casi la misma cantidad de petróleo de antes del conflicto, así que han perdido por completo el control del Estrecho, señaló Rubio ante una rueda de prensa en Atenas con el ministro de Exteriores de Grecia, Yorgos Yeraptolis. Trump confía en que Congreso aprobará su polémico dividendo de 5.000 adultos si ganan republicanos. El presidente Donald Trump aseguró que el Congreso aprobará muy fácilmente su propuesta de entregar un pago de 5.000 a cada adulto estadounidense si los republicanos conservan el control de la Cámara de Representantes y el Senado en las elecciones del medio término del 2026. Trump se refirió nuevamente al plan al que ha llamado Dividendo Trump al ser cuestionado fuera de la casa sobre cómo pretende conseguir la aprobación legislativa de una medida que implicaría un desembolso superior a 1.000 millones. Y Mike Johnson prevé un juicio político en contra de Donald Trump si los demócratas recuperan la Cámara. Mike Johnson, presidente de la Cámara de Representantes, acepta que se avecina un juicio político en contra del presidente Donald Trump en caso de que los demócratas triunfen durante las elecciones de mitad de mandato. A medida que las políticas impulsadas por el mandato neoyorquino han aletargado el crecimiento de la economía, elevado el precio de los combustibles, impulsando

0: impulsado a la inflación y perjudicado el respeto hacia Estados Unidos al verse sumergido en una costosa guerra en Irán que luce interminable. La probabilidad de que el Partido Republicano termine siendo superado en las elecciones de mitad de mandato es cada día más alta. Hasta que llegamos con el breve informativo del bueno, la mala y el feo, les informó Eli Venegas. En redes sociales, Eli Venegas Radio. Excelente día.
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2: Vamos a regresar con la enchufada. ¿Qué? Tenemos el teléfono.
3: ¿De quién?
2: De un compita que se encarga de construir escaleras y todo el rollo.
4: Mira.
2: A ver, ahorita regresamos con la enchufada,
4: Dile que me consiga una. Por lo menos es de un piso la casa.
2: Dile tú.

0: hola, ¿me pueden reservar un carrito?
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2: Vamos con la enchufada. A ver, tenemos el teléfono de este vato. Se llama Irving, en las escaleras. Saludos a todos los compitas de la construcción. Dile, Pau, que necesitas unas escaleras.
3: ¡Bueno!
4: Hola, ¿se encuentra Irving? Bueno, ¿sí? ¿Irving?
3: Sí, él habla.
4: Hola, ¿cómo estás, Irving? Oye, es que necesito de tus servicios.
3: ¡Claro que sí!
4: Es que fíjate que quiero una escalera.
3: Ajá.
4: Pero una escalera infinita.
3: ¡Ah, caray! ¿Cómo está eso?
4: Sí, una muy, muy, muy alta, porque todo el mundo cuando me ve me pregunta que si me perdí, y creo que sí me perdí. Sí, no te preocupes.
3: ¿Qué tan alta la quieres?
4: Muy alta, porque estoy perdida y necesito una escalera para regresar a mi casa.
3: No te preocupes, yo te la hago.
4: Ay, perfecto, pero muy alta, así como de 300,000,000,000 de escalones.
3: ¿Dónde vive usted?
4: Yo vivo en el cielo porque necesito la escalera porque los ángeles están cayendo y yo me caí y quiero regresar a donde vivo.
3: ¡Ey! ¡Eso no es broma! ¡Yo estoy trabajando! ¡Estoy haciendo escaleras!
4: Por eso necesito que me haga la mía infinita. Mejor todas esas escaleras que ya hizo, péguelas para que me lleve a mi casa porque soy un angelito sabroso y quiero llegar al cielo.
3: ¡Ah, caray!
2: Pero dale, vamos a marcar otra vez.
5: Me le mueve los calzones cuando se va subiendo la escalera, loco.
6: Sí, disculpe, con el señor Irving, por favor, el que hace escaleras.
3: Sí, hola, hola.
6: Oh, joven, disculpe, lo que pasa de que fíjese es que yo necesito de sus servicios.
3: Ok.
6: Mire, necesito que me haga una escalera por afuera de unos departamentos, ¿se podría?
3: Son escaleras de emergencia.
6: No, yo sí necesito así como que me haga unos escalones como los que usted hace bien bonitos, de madera y cómodos. Ay, lo que pasa de que enseguida de mí, ay, se acaba de cambiar un vecino que está guapísimo y pues es que lo quiero espiar.
3: Ey, ¿esto es una broma o qué? No.
6: Pues es en serio, yo también lo quiero poner a trabajar usted, pero apúrele porque, ay, es que el vecino está guapísimo.
3: Estoy trabajando, no me está haciendo broma.
2: No, oiga, bueno. Ahora tu feo, vamos.
3: Sí, bueno.
7: Oiga.
3: ¿Qué pasó?
7: Necesito que me haga un jale.
3: Yo hago escaleras, no hago jales.
7: No, una escalera eléctrica en mi apartamento, nomás que el problema es que todos los que les he pedido el estimado me dicen que no pueden. ¿Usted podrá?
3: Sí, yo puedo, pero todo depende del presupuesto.
7: No, sí, pero son para el primer... Dinero. Son unas escaleras del primer piso, porque la casa nomás es de un piso.
3: ¡Oh, qué la fregada, hombre! ¡Otra vez con su bromita!
7: No, hombre, no es broma, la escalera la quiero desde la sala hasta el baño. Pero así nomás recta, porque si no para arriba, ¿cómo? Pues si nomás desde un piso.
3: ¡Dejen de estar! ¡Pónganse a hacer algo!

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1: A ver, chavo, vamos a regresar a continuación. ¿Qué? Con la burra del día.
2: ¿Qué pasó?
1: Esta mujer se enojó con su vato.
2: ¿Por qué?
1: Y le dio donde más le dolía.
2: En el estómago.
1: Se vengó con él de una manera terrible. ¿Ah? Le rompió algo y en su cara le dijo, mira, así pues toma. ¿Por qué son así, mujeres? A ver, ¿de qué se trata, burra del día? Ahorita regresamos enseguidita, ¿eh?
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11: A ver, regresamos, señores, con Burra del Día.
12: ¿Qué pasó?

0: Mujeres, ¿por qué se desquitan con lo que más uno ama y con lo que más uno quiere? Deja tú, a este vato me lo... ahora sí que me lo castigaron.
1: Pues por eso se llama desquite.
0: Su morra.
1: Desquiten con algo que no les duela.
0: Y lo peor de todo, que hizo que se perdiera una experiencia única en el mundo. ¿Qué pasó? Ahorita regresamos.
1: ¿Qué le hizo? ¿Qué

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2: Vamos con la burra del día, señor.
3: Pobrecita,
4: ¿qué burra? ¿Qué pasó? Oh,
2: burrísima del día.
4: ¿Qué hizo? ¿Qué onda?
2: Esta mujer le dio donde más le dolía al vato.
3: Una patada entre las piernas.
2: No, más. Algo que dolía más, feo. Más todavía. Más, Pau. Cachetadón, no.
4: ¿No les duele? ¿El orgullo?
2: También. Duele, pero no tanto.
4: Ah, ok. Pues,
2: esta mujer, burra del día, número uno, ¿por qué? Porque es la ex del compita. Ni siquiera es la novia, ni es la esposa, ni la... Es la ex. ¿Y qué pasa? Sabe, y lo conoce, siendo la ex, sabe los gustos del compadre.
3: ¿Oh, sí?
2: Y sabe darle donde más le duele. Pues mi compita se había comprado boletos para nada más y nada menos que la despedida.
3: ¿De qué?
2: De Leo Messi en el Estadio Monumental, señor.
4: Oye, que los boletos están carísimos, que viajen en todas las calles, todo el mundo estaba llore y llore.
2: Bueno, carísimos en Argentina.
4: Sí, sí.
2: Porque para la, o sea, la economía ahorita en Argentina está terrible, pero creo que en promedio estaban, creo, no sé, $30, $50.
3: No, menos.
4: Para ellos es
3: menos.
4: Mucho dinero.
2: Para ellos es demasiado dinero.
4: Pues sí, los chicos estaban caros.
2: ¿Y qué creen, muchachos? Este vato ya tenía sus boletos para la gran despedida de Leo Messi, que fue el martes, el mismo día que jugó la Selección Nacional de México, y la ex le rompió los boletos de entrada.
4: ¿Qué le hizo a la ex o qué pasó? ¿Por qué agarró esa actitud?
2: No hubo justificación.
3: Un año para comprarlos.
5: Yo la peor noche de mi vida. Mi ex me acaba de romper las entradas.
2: ¿Qué?
5: Y no puedo entrar.
2: No más.
5: Ella está adentro y yo no puedo entrar. Y no me las leen los...
4: No,
5: me dejás helado.
6: Acabo de pagar 800 lucas.
7: Escúchame, fuiste, hablaste con...
5: Sí, hablé con el...

0: El jefe de seguridad, que es uno de Campera Azul, me sacó. Me decían no válida.
1: Que no te den un QR, nada.
0: No, no, las compré en reventa recién. Tras las más económicas habían conseguido todo. Chale. Confié. Y acá estamos.
1: No quiero entrar en detalle, pero ¿qué pasó?
0: Nada, una discusión por un mensaje que vio equivocado de una persona. Yo todo justo estaba comprando, cuando me hizo comprando la entrada, la miró así. Yo tomá, me tiró en el medio de la avenida. El policía hacía así, así. Me hizo levantar las cosas. Y bueno, ya está, estamos acá.
2: Por un mensaje que leyó la tóxica.
3: Es su culpa. Wow. Porque si es su ex mujer, ¿para qué la anda viendo? El pasado pisado. Se arriesgó, por algo la dejó. Esto seguro ya se lo había hecho.
2: Ah, oye, pero la señora también, o sea, que no se manche. Quéjese con él o déjelo.
4: Golpéalo, pero no lo
2: ¿por qué vengarse con lo que más le duele? Le agarró el boleto, se lo rompió. Ya no lo leían los escáneres, no, el QR no,
3: pero
2: no podía
3: estar. Si ya saben cómo es, ¿para qué la siguen viendo?
4: Ay, ay, ay. ¿Era la ex ella?
3: La ex. ¿Para qué ves a la ex?
4: ¿Qué anda haciendo con la ex, es idiota?
2: A lo mejor están dando una oportunidad. Sí, de esas de que
4: de
2: ya...
4: Que, dame, te voy a dar la oportunidad de que me lo rompa. No manches,
2: no. No, o sea, oportunidad
4: sí,
2: de volver.
4: Sí, estúpido y pum, te lo avienta la cara.
3: Es que muchas veces uno deja a la expareja y ya sabe cómo es y dice, va a cambiar, sí. No cambian, ya no regresan a ver a esas personas.
4: Nunca cambiamos
3: qué,
4: nadie.
3: Qué feo, qué pobrecito el señor.
2: Ahora,
3: la neta.
2: Porque también la mujer se venga y le da... imagínate, es una noche histórica. ¿Cuándo se va esto a repetir? Entiendo, por ejemplo, ok, hay unas locas que te deshacen la ropa, güey. Te cortan las botas, feo, los sombreros, las camisetas y todo el rollo. Eso se recupera. El carro, sí. Te lo rayan.
3: Claro,
2: bueno,
3: que te quieren dar donde más te duele.
2: Eso se...
3: Que te den donde no te duele.
2: Se arregla. Pero el boleto, güey.
4: Pégame una patada en las nalgas, no me
2: manches,
4: duele.
2: Se despidió Leo Messi, no lo vio mi compadre, güey.
4: Dale.
3: Pues obvio. Pues lo que ella se quiso vengar. Wow. Aplicó el fuá. Ay, ay. Super Saiyajin.
4: Es la ex y miró un mensaje malentendido. Está baboso.
3: ¿Qué anda él saliendo con la ex, dándole pie y todo eso? Mira las consecuencias.
2: A por ver, paisano.
4: Por güey.
2: ¿Qué es lo peor que te ha hecho una ex, un ex por venganza? ¿Qué te hizo? 1-855-370-3100. Ahorita regresamos.

0: A ver, paisano, pregunta, ¿qué fue lo peor, comadre, que te hizo tu ex en una venganza? 1-855-370-3100. Es que a veces saben o te quieren dar donde, donde claro, más te duele.
1: Si unas, te quieren vengar, te van a dar donde te duele.
2: Unas, otras no. A mí cuando recién me corrió Margarita de la casa y me dijo, nos vamos a divorciar, bla, bla, bla, me fui con la cabacha con la que andaba. Y la cabacha tenía una Vespa. Andaban de moda.
1: Me encanta, una moto. Yo me muero por una Vespa.
2: ¿Qué es eso? Teníamos una.
1: ¿De qué color era?
2: Bueno, teníamos azul celeste.
1: Ay, me muero.
2: Tenía
1: por una
2: Vespa. Una moto Vespa.
0: Ah, es moto.
2: Europeas.
1: Como motoneta.
2: Europeas.
1: Oh.
2: Y me llevaba y me paseaba la gabacha.
1: Ey.
2: Bien delgadita y yo estaba delgadillo. Y pues me movía al apartamento cuando se. También ahí a la corrió porque éramos los managers. Y se dio cuenta que le estábamos metiéndolo.
1: Sí.
2: Y la también no, se salió ella y se agarró al apartamento. Y me voy al apartamento de ella. Margarita no me di cuenta que me iba siguiendo.
1: Sí.
2: Y que oímos un ruido que llegó un carro y la fregada al apartamento yo solito, pero era un duplex.
1: Sí.
2: Y de repente veo a Margarita que acuesta la motoneta.
0: ¡No, hombre!
2: Y no la tiró, la acostó. La acostó con cuidado y le empieza a pegar así en el asiento.
0: ¿Qué?
2: Sí. Pero el asiento pues es de esponja, ¿no?
0: Oh, pero a patearla, patearla.
1: Sí. Bueno, para ella era tu mamá.
3: A la ventana, sí. Y le pegaba donde no le dolía.
2: No, pues
1: sí,
2: ¿dónde?
1: Ni modo que sí, te pues rompa la pierna y pega.
0: No, hay gente que sí, ¿eh?
2: No,
0: ¿sí? Hay vatos que le han pegado, yo he visto vatos que
2: era
0: le pegan
2: muy buena
0: a los
2: gente, la
0: vidrios o golpean carros y se andan quebrando la mano.
2: No, Margarita era muy buena
1: gente. Es que Margarita,
2: gente.
1: Y para sí, ella fue tu much. Sí. Porque si era muy fina, eso ya es
2: demasiado. Me arrepiento de... Imagínate, la Chave no trabaja y Margarita es manager en un hospital. No, me arrepiento.
1: Este babas.
0: Ahorita no, está, no tuvieras necesidad de trabajar
2: estar aquí
0: ahorita.
2: Aquí con ustedes.
1: Ay, gracias, qué detalle.
0: Estás bien, güey.
2: Sí, buen carro.
0: Me cae feito.
2: No, casa hombre, con alberca
1: no,
2: en Long
1: Beach. Pero sí hay exes que sí se ponen bien crazy town. Y hay mujeres que sí enloquecen y todo. Pero si ustedes ya saben cómo son, aléjense en paz. Si bueno, sabes que la mujer se pone crazy town, no le hagas que saque el fuá. Y mujer, si sabes que el hombre se pone todo loco, intenta irte con
2: no, muy bueno el consejo, pero la vida te trae
1: feo.
2: Otros,
1: si sabes que es una mujer agresiva ángulo, y tú le empiezas ahí a echar leña al fuego.
2: Pues si la quieres madrear, dale donde más le duele y donde la herida.
0: Hoy
2: te
0: no
2: va,
0: más.
2: Va a reaccionar.
0: Tenemos a José con nosotros. José Antonio.
4: Hola, hola.
0: ¿Qué onda? Ay, calmado, compadre, no, hombre, está agüitado. José Antonio,
1: ¿qué te hicieron?
0: ¿Cuál es lo peor que te hizo una ex por venganza, güey? ¿Qué pasó?
4: Mi ex esposa se dio cuenta que yo le fui infiel.
0: Okay.
4: ¿Y qué crees que se metió con la persona con la que yo le fui infiel?
2: Espérame.
1: ¿Cómo? Repite eso.
2: ¿Con otro vato?
1: No, con una mujer.
4: Sí, lo que pasa es que yo tenía mi pareja también, aparte de mi esposa, tenía mi pareja, que es otro vato.
2: ¡Ah! Oye, está chido eso.
0: O sea, tú, José Antonio, tú tenías también novio.
2: Sí, pues es bisexual, ¿o cómo se llama?
1: Sí.
2: Bisexual.
4: Sí. Y ella se fue pensando que se desquitó su coraje conmigo, pero ella se juntó con mi ex también, y el día que sepa que con el que está ahorita fue mi marido, ¿cómo va a quedar ella?
1: Oye,
2: ay, güey.
1: Y esta persona, este hombre que es la manzana de la discordia, ¿qué te dice a ti? O sea, ¿cómo se atrevió a hacerte eso a ti también? Porque fue doble engaño.
4: Ah, no, lo que pasa que él le vale madre porque sí, dice, ¿yo qué? Ella es la que me busca. Y
2: pues
4: ella
2: sí.
0: Oye, José Antonio, ¿y nunca pensaste en vivir una unión libre con esta chava? O sea, buscar...
2: No, chava, con el vato.
4: Porque no, yo con quería tener una familia, quería tener hijos.
0: Ah, querían algo algo bien. Algo
2: pero
0: decente.
2: Te gustaban de los dos, así que está... Pues está chido, vivió la vida.
1: Cuando ella se enteró que tú le engañabas, no supo que era un hombre, entonces.
4: Ah, no, lo que pasa es que ella no sabía qué onda, qué rollo conmigo, ya hasta que se enteró ese día.
0: Ándale.
4: Yo tuve que aceptar que sí, es verdad. Y...
0: Venganza, esa venganza que ella hizo, ¿sí realmente te dolió o no?
4: La verdad no, porque yo ya no tenía nada que ver con él, ya teníamos un año separado.
0: Ah, bueno, entonces ella pensó que realmente te estaba dando donde te dolía y pues nada que ver.
2: Ay, no, dolía
0: tenemos
2: en otra parte.
0: A Lidia con nosotros. Hola, Lidia, ¿qué pasó?
5: Hola, buenos días.
0: Buenos días.
5: Desde Salt Lake City, Utah.
1: Saludos.
0: ¿Qué te hizo tu ex para vengarse de ti?
5: Pues Pues no fue tanto venganza, porque yo no le hacía nada. Lo que pasa es que él era, es más bien narcisista. Cuando ya
2: se te acudió,
5: ya lo quería dejar, él decía que yo tenía un amante y que no sé qué, sí. Entonces yo nunca tuve a nadie. Esto es lo que él hizo, es como a mi ropa íntima le echó pica pica.
1: ¿Cómo, no, cómo? ¿Qué?
2: Espérame.
0: Güey.
2: ¿Qué?
5: Y mis protectores, esos que usa uno para proteger la ropa íntima, se les inyectó vinagre.
1: ¡Oh, Dios mío!
5: Tiempo después me dijo eso que estoy hablando pasó como en el 2007, 2008. Les inyectó. Entonces, una ocasión, yo me di cuenta porque andaba en la tienda con una amiga y yo sentía que me picaba horrible ahí abajo.
1: Dios mío.
5: Me quemaba. Y le digo, ay, a mi sobre, en plena tienda metí la mano y me salió la toallita. Me la quité porque me picaba. Y después me voy checando mi ropa, mi cajón.
0: Y polvos pica pica.
5: Brillaba la ropa. La oscura, esa, que se metiera una araña y ves que la araña brilla, ¿verdad?
1: Sí.
5: Andará una araña aquí. Y no, me voy fijando y ya no quiso usar la ropa hasta tiempo después, supe que le había echado polvo pica pica.
2: No, oh my God.
1: Oye, para que se eso sabe. Es para la cárcel, eso es para llevarlo a la cárcel.
0: Sí. El polvo pica pica es
2: fibra de vidrio.
0: Vidrio molido.
2: Cállate.
0: Vidrio bien machacadito.
2: ¿En los calzones?
0: Y te corta, güey. O sea, donde te lo pongan. Hay gente que se los echan en el cuello.
1: Eso no, y aparte lo peor es que te lo pone y dicen que te da tanta comezón que te puedes arrancar la piel. Imagínate en el área íntima.
2: Como la ortiga.
0: Tenemos a Carlos con nosotros. Ay, no. Hola, Carlitos, ¿qué peteo?
2: ¿Y andamos?
6: Aló, sí, buenos días.
0: Buenos días, Carlitos. ¿Qué fue lo peor que te hizo una ex, un ex en ahora sí que por venganza?
1: No, hombre, era
2: intenso.
6: Mira, pues a mí mi ex esposa me hizo algo que yo no creía en eso, ¿verdad? Porque
2: brujería.
6: Fue a con uno de esos de brujería para que no pudiera hacer el amor con mi esposa.
0: ¿Qué?
6: Para que no hubiera te hizo un amarre,
0: güey.
1: Dios mío.
2: ¿Cómo hubieras agarrado un vato?
1: ¿Y cómo sabes que sí funciona? Bueno, o sea, ¿cómo sabes que fue brujería?
6: No, y pues yo con mi esposa y pues ahí voy a diario y aquella cosa pues bien dormido, no se ha levantado para nada. Yo le comenté por ahí a unos camaradas, me dicen, no, dice, vea que te desamarren, dice, alguien te hizo una hechicería.
0: Un trabajo ahí.
2: Hey.
6: Y fui a que me hicieran una limpia y pues la verdad sí trabajó, pero yo no creía en eso, pero sí trabajó a mí después.
1: ¿Cómo te limpiaron?
2: Con una toalla.
6: Allá en Los Ángeles, sí, con la S que le dicen el indio amazónico.
1: ¡Ey!
6: Y hace muchos años de eso.
2: ¡Ey, ese ya murió!
1: ¡Wow, no manches!
2: Imagínate que la Chayo me haga... Ándale, para que ya no se ande metiendo con...
1: ¡Ya te lo hizo, manito!
2: ¡Ah, pero qué crees! Me dijo que con una morra no, y los vatos, ¿para qué sirve?
1: ¡Ay, chulo!
7: Me hagas cara fea.
2: Estoy como el otro.

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1: A ver, regresamos con Noti Entra, chavos, y les voy a platicar sobre un vato ciego y sin registro. ¿Y qué creen?
2: ¿Qué?
1: Lo paró la policía haciendo algo pues que no debería de estar haciendo. ¿Qué hizo mi compita el invidente? Se van a sorprender.
2: Oigan, hay una nueva escuela de cocina que te enseña a amasar las cosas con una parte de tu cuerpo que no son las manos.
3: ¿Cómo?
2: Ay, para que amases. Ahorita les digo, dicen que es muy popular hoy en día.
3: ¿Cómo sacar ese estrés por el precio de la gasolina? Lo caro que están las rentas, el mitote, el estrés del trabajo. Hay un grito llamado gutural.
1: ¿Qué?
3: Y hay miles de personas que se están uniendo a esta actividad.
1: Gutural.
3: Gutural. ¿De qué se trata?
1: ¿Qué es eso, feo?
3: Para que te desestreses todo lo que traes en la mente, en tu espalda, en tu físico. Lo vas a sacar con un grito.
1: ¡Aso!
3: Ahorita te cuento de qué se trata.
4: Farmear aura.
0: En los tiempos del feo se le llamaba
5: tirar rostro.
0: Bueno, él no podía, pero
5: así se le decía.
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7: Este jueves temperaturas llegando a los 82 grados, cielos mayormente despejados y vientos ligeros y variables. 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
11: Invidente.
12: ¿Qué?
11: El vato ciego, güey. Sus lentes oscuros y todo el rollo. ¿Qué estaba haciendo? ¿Por qué lo arrestó la policía? Se van a sorprender. Ahorita regresamos con Noti Entra,
12: muchachos. ¡Ay! Ya encontraron la manera de cómo desestresarte. problemas monetarios, la gasolina muy alta, el costo de la renta, vas a la marqueta, no sales con nada, con 100 bolas, pero puedes sacarlo y desestresarte con el grito.
11: El foie.
12: No, el gutural.
11: ¿Qué es eso, gutural?
12: Ahorita te cuento qué se trata.

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1: 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Increíble, muchachos, cómo a veces los problemas conyugales, los problemas en pareja, Feito, nos hacen tomar terribles decisiones. Pues les voy a platicar la historia del Toño, el Anthony. El Toño, este vato, estaba en su casa tranquilo. Pero en eso llegó su vieja y le dijo, necesitamos hablar. Y cuando una mujer te dice esas palabras...
2: No le hagan eso a la gente, es horrible. Quien sea que te diga, necesito hablar contigo. ¿Qué? Pero al rato. Uy, no, eso es como un gancho al hígado.
1: No, terrible.
3: Cuando te vas de viaje, voy a hablar contigo llegando, Andrés, ¿ok? Sí. En 3 días.
2: Ay. Sí, nada más te quieren tener pensando. Eso es manipulation, ¿eh?
1: Pues la mujer le dijo, Toño. Y el Toño, ¿qué pasó? Necesitamos hablar.
3: Ay, el Toño.
1: Y aparte se oía. Porque el Toño tenía un perro.
3: Ah. Ok. Y no se río yo así. Porque Toño cerró la puerta.
1: No pudo cerrar la puerta, ¿sabes por qué, Feito?
3: ¿Por qué?
1: Porque Toño es invidente, güey.
3: ¡Ah! No, si los invidentes cierran puertas.
1: No, pero él no se avientaba la puerta. Entonces, porque no la veía.
3: Se oyó así, se cayó.
1: Pero Toño lo que hacía, le decía, ¡Lassi! Cierra la puerta. Y Lassi cerra la puerta.
3: ¡A la madre!
1: Sí, era su perro Lazarillo, güey, su perro Lazarillo. Y le dijo el Toño, ¡Lassi! Llévame con mi vieja a ver qué quiere, porque quiere hablar con ella. Y va... Y lo llevó. ¿Qué pasó, mi amor? Mira, Toño, los problemas financieros nos están matando. Ay. El dinero ya no alcanza. El cheque que te dé el gobierno... Mi amor, pues es que no puedo trabajar. Ya no alcanza. Nos van a quitar la casa, las tarjetas de crédito. Problemas financieros.
2: Es bien feo.
1: Terrible. Manches, es bien feo. Un

0: pleito gachís, hasta el perrito también se agüita así. Pues no, el Toño lo que hizo, empezó a pistear, agarró una botella ahí de vino, sí. Se puso medio pedernal y la mujer seguía con que, no, que no, que tengo que dar, y luego no tenemos dinero, y luego tú también tomando, que todo, y luego aparte el mendigo Lassi, y los biles también, hasta el perro salió regañado, güey. ¿Saben qué hizo el Toño?
1: ¿Qué hizo?
0: Dijo, ya me voy de aquí.
2: Oh, no, vas a ver.
0: No. Agarró el carro, güey.
2: ¿Qué?
0: Agarró el carro de la mujer, porque pues él no tenía carro.
2: Y se durmió en él.
1: Pero dices que no podía ver, ¿no?
0: No podía ver.
2: Pero se fue al carro y se metió a dormir ahí, yo creo.
0: Subió a Lassi con él ahí.
2: ¿Eh?
1: No manches.
0: Y Lassi así de...
2: ¿Neta?
0: O sea, como que, sí, güey. Y que le empezó a dar al carro.
2: ¡Cállate!
0: ¡Neta, güey!
1: O sea, ¿a manejar?
0: ¡A manejar!
2: No, sí miraba algo, güey.
0: Dice que lo... él legalmente es ciego.
1: Sí.
0: Pero dice que ve destellos de luz.
1: ¿Eh? Híjole.
0: Un destellito de luz. ¿Sabes qué hizo? Se le pegó a un camión, pero muy de cerquita, güey. Entonces, como el camión... Sí, nomás lo seguía el camión. Si el camión frenaba, él frenaba. Si el camión daba vuelta para la derecha... De y aparte el así, güey, también que le decía... Güey, imagínate.
2: Idiota,
0: esta noticia. No, es neta, güey.
2: ¿Cuánto manejó ese? Sí,
0: es 240 el... kilómetros.
2: ¿Sí?
0: Manejó el ciego.
1: ¿Y cómo lo pararon? ¿Cuándo lo pararon? ¿O nunca lo pararon?
0: Ah, sí, lo pararon las autoridades.
2: Hay un Tesla que se maneja solo.
0: No, feo.
1: Ah, puede ser,
0: Se paró a una gasolinera donde quien le puso gasolina no se dio cuenta que el vato era ciego y que andaba pedo. Aparte andaba pedo.
2: ¿Qué?
0: Donde se dieron cuenta fue cuando volvió a la carretera, el camión ya se había ido.
2: ¡Ey!
0: Y andaba dándole que invadía mucho la línea, que tú, que yo, que esto y que el otro.
1: No,
0: entonces un chota lo vio, lo detuvo. Y cuando le dijo, oiga, licencia, no tengo licencia. Sin licencia.
2: ¿Qué?
0: Se dieron cuenta que estaba ciego. Pedo también.
1: No manches. Ah,
2: le puso
1: en... No, y puso en riesgo a la gente.
0: No, y deja tú.
2: Y al perro.
0: Y el Lassi también le decía.
2: Me salvó.
0: 36 meses a la cárcel va mi compita.
2: Ah.
0: Y sin perro Lazarillo, creo que la mujer lo va a dejar también.
1: Pues es que sí, no manches.
0: Lamentablemente. Sí.
2: Pero ahí en el bote va a encontrar a un amante.
0: ¿Ah, sí? ¿Cómo? Pero si está ciego, ¿cómo le va a hacer o qué?
2: Ojos que no ven, nalgas que no sienten.
3: El feo lo dice por experiencia. Acuérdense que estuvo en la cárcel.
2: Con el sneaker.
0: Ahí va.
1: ¡Qué rico es comer! ¡Queremos comer! ¡Comer! Comer. Estaba escuchando algo que me llamó mucho la atención, pues que dice que uno en la vida tiene que tener varios hobbies, y uno de los hobbies que uno tiene que tener es desarrollar una actividad en la que tú puedas sentirte productivo, y en la lista de estas actividades estaba cocinar.
0: ¡Cocinar!
1: ¡Qué rico es cocinar! Y más, una rica pasta. ¿Quién no le gusta la pasta? A la boloñesa. Pasta con crema, pasta al punto, ¿qué tipo de pasta hay? Hay fideo, la de la penne, la...
0: Al feo le encanta eso.
2: Oh.
1: Así hay, tagliatel.
0: Andale,
1: ¿cómo es el cabello de ángel o vello de ángel? Pelo de ángel, hilo de ángel.
0: ¿Espagueti?
1: El espagueti. ¡No, hombre, que viva
0: ravioli.
1: La pasta! Los ravioli, tuto el bambino.
2: Tuto el salami.
1: Feo, es que qué rico es una pasta. Ayer me salió un video donde vi una pareja cocinando una pasta y viendo una movie. Dije, yo
2: en
1: quiero.
2: En las películas, ¿por qué todo el tiempo cocinan pasta?
1: ¡Qué rico!
2: Yo he visto una movie, nunca han hecho una carne asada, un steak. Pasta.
1: Es que la pasta es romántica, rica, sabe de él y todo. Ahora imagínate que ustedes,
2: chiladas,
1: chavos, llegan a su casa y la mujer les dice, papito chulo, te hice de cenar y tú, ay, ¿qué hiciste, mi amor? Les hice pasta, papito, hice pasta,
2: macarrón
1: mi amor.
2: Y en cheese. Qué rico.
1: ¿Y qué crees? Que la hice yo, from the scratch.
0: Ay,
2: ¿qué es eso?
0: ¿Echa mano la pasta?
1: No, la que tú hiciste todo for you, no la compraste.
2: Oh,
1: te la hice del scratch. Y tú, no sabía que tenías esas habilidades manuales. Y que te diga, no, la hice con otra parte de mi cuerpo que no fueron mis manos. Yo me movía,
2: ¿qué?
1: Me movía.
2: ¿En las nachas?
1: Y yo te amasaba la masa, mi amor, así. Mira qué delgadito.

0: Carlitos, me salieron los fideos, papi.
1: ¡Ay!
0: Y tú, hola, ¿con qué me hiciste la pasta, mi amor?
1: ¿Te sacaron? Digo, ¿te salieron los fideos?
0: A mí me encanta amasar la masa con mi cuerpo para ti.
1: ¿Eh?
0: Y el otro, prueba a ver si te gusta. Y el hombre decía, ¡ay, sabe a queso!
1: ¿Queso,
0: ay,
1: Adón?
0: Pero si no le puse. ¿Y por qué sabe a queso? ¿Mm? Porque te la hice con los pies.
1: ¡Ah!
0: Es la nueva tendencia.
1: ¡Pasta de chapata!
0: Amasar la masa para hacer fideos con las paturrias, con los pies.
1: Yeah.
0: Oh, ¿le pusiste hongo? Sí, el de mis pies.
2: Sí, no,
1: de
2: no,
1: las patas.
2: Hasta ojo de pescado y de todo.
0: Hay talleres que te hacen durante 50 minutos bailar encima de la harina de trigo con agua. Entonces la ponen y tú estás ahí, pise y pise y pise.
1: ¿Como el vino?
0: Pise y pise,
1: ¿como
0: pise,
1: el vino?
0: Pise, hasta que haces que la pasta tenga textura y ya después, pues con esta pasta ya hacen los fideos en tu
1: la
0: casa.
1: De requesón.
0: La requesón. Esa no se llama pasta, se llama pata. La pata.
2: La pata.
0: Pata, la boloñesa. Pata, la crema. ¿Mm? Pata, lo que tú quieras. Pata. Andale, con hongo, pata con queso. Te va a salir más barata porque a lo mejor no le tienes que echar tanto queso. Ey. Y ya va a oler a queso. Al gruyere.
1: ¿Y la sal?
0: También la va a tener ahí.
2: Oye, vamos, cuando quieras te invito a echar pata.
0: ¿Eh? No, gracias.
1: No,
0: no como carbohidratos. No como carbohidratos.
2: O sea, hacer pasta con los pies.
0: Gracias, qué atento de
2: ¿no
0: tu
2: echar pata?
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4: Espérate, ¿y el ring?
3: ¿Cuál ring? Están en la app de Euforia.
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1: Cientos y cientos de personas se reúnen en la playa de San Francisco.
2: ¡Órale!
0: Ok.
2: Muy bien.
1: Para llevar a cabo un ritual desestresante. Una actividad incógnita.
0: ¡Hala!
1: Una actividad exclusiva que dicen ellos, los que la practican, que te deshaces de todo el estrés. Porque ahorita el mundo está muy estresado, especialmente por el precio del combustible.
0: Es que está carísimo, feo, no manches.
1: Claro, el gas natural, carísimo.
0: Todo.
1: El gas butano, carísimo.
2: Guerras. Hay guerras por todos lados, feo.
1: Hay guerra. Sí. El petróleo, carísimo. La verdura, los comestibles, lo que llega en transporte de tráiler de esos, carísimo.
2: Los aranceles, todo eso.
1: Carísimo. Y mucha gente se está deprimiendo.
2: Hombre.
1: Porque en el trabajo no le alcanza lo que le pagan. Porque el jefe quiere más producción, pero no hay más dinero para pagar.
0: Uy.
1: Porque las tiendas se están quedando sin mercancía. Y porque dicen que vienen huelgas de transporte de combustibles.
2: Ay, güey.
1: Para alivianarse y que bajen el precio del combustible de los autos.
0: Es que sí está bien
1: porque
0: caro.
1: Porque está bien gacho.
0: Sí, no manches.
1: Y mucha gente acaba de descubrir que el grito gutural. ¿Mm? Así es. El grito gutural.
6: ¿Saben qué será eso?
1: En conjunto. Te da la oportunidad de que todo ese estrés y todo ese sentimiento que tienes en contra de lo que está pasando en el planeta terráqueo. ¡Ah, qué bonito, amigo!
2: No sé si
0: andas hablando bien acá.
1: Todo eso se
2: bien
1: te puede.
2: Rimbombante andas.
1: Se te puede salir.
2: ¿Mm?
1: En el. No, en el
2: grito gutural.
1: Gutural.
2: Pero ¿cómo es un grito
1: en
2: gutural?
1: En conjunto tiene que haber muchísima gente.
2: Ok. Ajá.
1: Y pararse al sí en la mera arena, en la playa o en las rocas del mar.
2: Ok.
1: Y contar hasta tres. Una, dos, tres, todos.
0: Así, gutural.
1: Todo eso. Se lo avientas al mar.
2: Gritan al mar.
1: El mar lo procesa. Lo avienta al universo. Y el universo lo distribuye por países. Y le llega el mensaje así a los gobernantes. Y dice, bájale el precio al petróleo, loco, porque está bien caro el
2: pedo. ¿Neta?
0: No, sí, pero real, eso de gritar, dicen que funciona mucho. Que cuando tienes mucha frustración y todo, y te vas a un lugar y gritas con todas tus fuerzas. Y sacas todo, feo. Eso es cierto, ¿eh?
1: Pero tienes que gritar con retearte intensidad.
2: No más que nadie te oiga, si no van a decir, mira, va la vieja loca.
0: Pues, ya terminas ya bien relajado.
1: Bien relajado. Dicen que esto despide una energía tan fuerte que puede llegar hasta los 129 decibelios. ¿Qué es eso, güey?
2: Decibeles, feo. Es la manera en que se mide el sonido. Una escala para medir sonido.
1: Que el récord de decibelios.
2: Decibeles.
1: Decibeles. Es de 121.9.
0: ¡Hala!
1: Y cuando gritaron en el mar todos, lograron un récord, no lo rompieron. Llegaron nomás a 129 decibeles. ¿Qué les faltó?
2: No entendí. Si el récord era 121.
1: No.
2: Y llegaron a 129, rompieron el récord entonces.
1: Lo dije al revés. El récord es de 129. No llegaron.
6: Yo quiero darle las gracias al pelón, que cada que habla al feo, el pelón nos está explicando de qué está hablando y qué es lo que quiere decir. No se te entiende ya nada, feo.
1: Entonces voy a llevar a la Chayo.
0: Ey.
1: Porque ella sí grita con decibeles. Nomás agarra aire, aprieta las nalgas y...
2: Ay, sí, güey.
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1: Y sí, güey.
7: Donde rompió
1: hasta
7: la noticia.
1: La burra voltea.
2: Machín, güey. 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
0: 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Cuando salen comerciales, ahí seguimos y nos vean diario, feo.
1: Abuelita de Batman. Arroba bueno, mala, feo en YouTube. Estamos con todo, todos los días. Arroba el feo Andrés. Síganme.

0: Aunque usted no lo crea, hay gente
1: ¿qué?
0: Que no ha terminado una película de terror. Paisano,
1: yo.
0: Comadre, ¿qué película de terror pusiste y dijiste no, esta no,
1: quítala?
0: Te saliste de la sala del cine, mejor la quitaste, pusiste algo más. 1-855-370-3100.
2: Me dan ascos y le cambio.

0: ¿Ascos o miedo?
1: No, miedo no, güey, pero ya no me empieza a salir mucha sangre. Ya, que se despedaza la gente.
0: Ah, no, bueno, pero ey, eso, no es de terror, eso no es de terror.
1: Es de miedo.
0: Ese es de gore. Es otro...
1: ¿Qué?
0: Es otra categoría, feo. Las gore. Se pusieron muy de moda últimamente. Sí están...
1: ¿Cómo?
0: Sí, güey, o sea, como muy sanguinarias.
2: Sí, no,
0: pues.
2: Que están bien asquerosísimas.
1: Que se aparece una niña no, que pero, se está despedazando.
0: Pero lo gacho es las de terror, las que las te sacan miedo, güey.
1: Como El Exorcista.
0: ¡Ándale!
1: Ah, a mí no, yo...
0: ¿Qué película no acabaste de ver, compadre? Ahorita regresamos con tus
1: quiero
0: llamadas,
1: verla.
0: Comadre.
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6: Aunque usted no lo crea, hay gente que no terminó de ver la película de terror que puso.
7: Miedo.
6: Que se metió miedo al cine a ver. Hey. Compadre, comadre, ¿qué película de terror no
7: te saliste
6: acabaste
7: tú,
6: de ver?
8: Yo me he salido.
7: De
8: si no me gusta y no me siento
7: película
8: cómoda, digo.
7: ¿Neta? Ahorita lo platicas.
8: Hey, ahorita.
6: 1-855-370-3100.
7: Ahorita regresamos.

0: Aunque usted no lo crea, hay gente que hemos quitado la película de terror porque, o sea, ¿qué necesidad?
1: ¿De qué o qué?
0: Realmente estaba muy escalofriante, muy tenebrosa. Te puso nervioso, nerviosa.
2: Ay,
0: no, es más, ya ni la disfrutabas, compadre, comadre. ¿Te saliste del cine?
1: No la, creo que la se apagaste, güey. ¿Cómo?
3: Dios, ¿neta? Me salió.
0: 1-855-370-3100.
1: La Pau dijo que se salió de una película.
3: Pero me salí por mamá. Ah. Porque la llevé y quería ver una... No, te lo juro.
1: Échale la culpa.
3: No. Es que estuvo muy chistoso porque a mí no me gusta ver los trailers porque ya me hago toda la idea y así. Entonces, había una que se llamaba Sinners. Acaba de salir hace
0: Sinners,
3: poco.
0: Sí, está padre. De hecho, ¿sabes qué? Fui a la Casa de Espantos. Aquí la tienen en Horror Nights.
3: Sí, la de Sinners.
0: La de Sinners, padrísima.
3: Y ya, entré y este chavo a mí me gusta mucho, el Michael B. Jordan. Entonces entré con mi mamá y me dice, ¿de qué es? Y le digo, no sé, pero es de este hombre y va a estar buenísima. Entonces empieza y un segundo de película y dice, ¡ay, muertos! Y así mi mamá me dijo, ¡Paola! Y yo, ¡ay, perdóname! Paola, ¿tú sabes que a mí no me gustan ese tipo de películas? Y me empezó a regañar en el cine y yo, ¡mejor vámonos!
0: Pero esa película, comienza western, luego se va como a de acción... Y luego ya como
1: te vuelve todas.
0: A los 45, 50 minutos de película, se convierte en película de terror.
3: Sí, no, pero inició de terror, a mamá le dio miedo y fuga.
0: Hubo una película que se llama The Woman in Black 2, La Mujer de Negro 2. La puse en la casa y le dije a mi vieja, vamos a verla, creo que la 1 ya la había visto, la 1 sí la vi, y salió la 2, y le dije, ay, güey, mira, ahí está, vamos a ver. Güey, es de un orfanato. Y niños veían a una mujer de negro. Pero era terrible, güey. Y era como en la Segunda Guerra Mundial, más o menos. Pero la señora, la mujer de negro se llevaba a los niños, güey.
1: Mira el Anticristo, no, está buena.
0: El Anticristo. No, pero tú, ¿le quitaste la película?
1: Y el Omen.
0: ¿La quitaste la película?
1: ¿Cómo la quité? No, yo veo todo, güey. No más, si
3: ay,
1: sale
3: es bien rudo.
1: Si sale sangre y despedazadero de así que salen. Espantos así, despedazados.
0: No, bueno, eso es gore. Eso sí ya es muy...
1: Pero si sale paranormal.
0: Sí, que te da miedo.
1: Me encanta. No me da miedo, me encanta.
0: A ver, mira, tenemos a Antonio con nosotros. ¿Ese es mi Toño?
4: Pues, ¿qué tal? Buenos días, ¿cómo están?
0: Buenos días, Toño. Aunque usted no lo crea, hay gente que ha quitado la película, Toño, o se salió del cine.
4: ¿Sabes cuál película a mí me ha causado una tremenda emoción así machín?
3: ¿Cuál?
4: La de Archivo 253.
0: Archivo 253. ¿De qué se trata, güey?
4: Está basada en un manicomio abandonado.
1: ¡Ay, güey!
3: ¡Eso sí da miedo!
1: ¿Y?
4: Chulada. Y el manicomio obviamente fue real. Es como una película de documental o algo así. Pues al final ya no lo terminé de ver. El lugar, la locación de esa película es en Tlalnepantla, Estado de México.
3: Oye, ahí está bien peligroso con los vivos, no con los muertos.
0: ¿Qué?
4: Ahí hay harto marihuano.
3: Está bien pesado.
1: ¿Pero
3: allá
1: era un hospital psiquiátrico?
4: Si le caías mal a alguien, ahí te decía, ay, te voy a echar un marihuano. La cosa es que esa película se trata en el manicomio, todos como que... empiezan a desaparecer, ya saben, la trama de terror machín. La cosa es que, pues, se cuenta que en ese lugar sí está muy, muy, muy cañón la actividad de paranormal.
0: Okay.
4: Sí. Soy testigo de ello.
1: Ahí voy a ir.
4: Trabajé años después en ese mismo lugar, ya cuando habían hecho una tienda departamental. Y créeme, que las noches se pone súper, súper cañón.
0: Oye, dice que está basada en hechos reales y todo.
1: Hay mucha actividad paranormal, voy a ir. A ver si se me pega algo.
0: Archivo 250.
1: Ya no paranormal.
0: Mira, tenemos a Jesús. ¡Hola, Chuy!
5: ¡Aló!
0: ¡Saludos! ¡Hola, Jesús! Aunque usted no lo crea, hay gente que ha quitado la película, no la acabaste de ver. ¿Cuál era, Chuy?
5: Pues fue la de Chucky.
1: ¿De Chucky?
0: ¿Por qué no la acabaste de ver, Chuy?
3: Yo nunca he visto Chucky.
1: Un chiste.
5: Porque es que sentía que me seguían y no, me escondía entre las piernas de mi prima.
0: ¿Qué edad tenías, Jesús, cuando la estabas viendo?
5: Tenía 12 años.
0: ¿12?
5: ¿Ya?
0: Sí, no, es que...
5: A los 12, ya, yo corría y yo me escondía entre las piernas de mi prima y ya no quiero más, no quiero verlas más. No.
0: Oye, y ahorita de grande, ¿no has intentado verlas? Porque ya han hecho como 20 de Chucky.
3: Yo no he visto Chucky real, quiero verla, la voy a ver algún día. abrazada de mi mamá.
5: Yo miré, entonces, la quisiera ver, pero ya no está mi prima.
0: Sí.
3: No. Vela conmigo, entonces.
5: ¿Mande?
3: Hay que verla juntos, yo no la he visto.
5: Ok.
3: Ay.
0: Child's Play en inglés se llama.
3: Movie Night.
1: Hola, Child's Play.
3: Chucky.
0: Sí.
3: Ay, no, qué miedo.
0: A ver, tenemos a Ana con nosotros. Hola, Anita.
2: Dígame, buenos días.
0: Buenos días, Ana. Aunque usted no lo crea, hay gente que ha quitado la película de terror. ¿Cuál quitaste? ¿Cuál así bien tenebrosa?
2: La Freddy Krueger, algo así.
0: Se llama Nightmare on Elm Street.
2: Okay.
1: Hay como 20.
2: La pusimos a oscuras aquí en la casa.
0: A oscuras.
3: ¿Por qué se pusieron creativos?
2: Sí, estaban bien en suspenso, en lo oscuro. Y cuando él va a apuñalar a alguien, mi esposo me toca la pierna.
0: ¡No!
1: Y dice, sigues tú, te voy a apuñalar.
0: ¿Qué le dijiste, Ana? No, quita eso, quita eso.
1: Quita esa mano de ahí.
2: Ajá, le dije, no. Me puse a llorar de nervios. Y prendí todas las luces y jamás la he vuelto a ver porque me quedó eso bien feo.
0: Oye, ya.
2: Porque sí, ¿no? Él lo que quería acobijarme, pues, que no sintiera miedo, pero me va tocando la pierna.
0: Oh, sí.
2: Dije yo, este quiere algo y no es dinero.
0: ¡No! Pero no es el momento, ¿no? En una película de terror. A ver, pregunta, ¿qué película
1: tensionado el cuerpo
0: de terror tú quitaste? De plano la apagaste. 1-855-370-3100.

0: Aunque usted no lo crea, hay gente que ni la película de terror terminó. La pagaste, te saliste del cine. ¿Qué pasó, paisano, comadre? 1-855-370-3100. A ver, tenemos a Francisco con nosotros. ¡Ese Pancho!
1: ¡Ay, Pancho!

0: Panchito.
1: Hola, ¿cómo están, muchachos?
2: Saludos.
0: ¿Qué onda?
2: ¿Cuál película fue esa, Francisco? A ver.
1: Les digo que a mí hasta ahorita ninguna me ha causado como quitarla. Me gustan mucho las películas de terror.
2: Ok.
0: Eres un macho alfa.
1: Hay una muy... Se llama Los Mensajeros de Messenger.
2: ¿Los Mensajeros de quién, perdón?
1: Se llama así, la movie se llama The Messenger.
2: The Messenger.
1: Los Mensajeros.
2: ¿Y, de qué se trata, güey? ¿O qué pedo?
1: Se trata de una casa que mataron a una familia y llega a otra familia.
0: Okay.
1: Y la posee el espíritu que está ahí. Awesome. O sea, está. Pero pensé que me iba... No, ni para nada. Y les recomiendo una que se llama La Conspiración del Diablo, ¿eh?
2: La Conspiración, sí. ¿Y qué tal?
1: La Conspiración. Esa está, creo que está basada en hechos...
0: Reales.
1: Porque es uno del Vaticano, algo así de...
0: ¿Pero es de miedo o es de suspenso?
1: Es de miedo, no de miedo.
0: Ah, ok. No la
1: de miedo. Básicamente
2: de... The Devil's Conspiracy.
1: The Devil's con la conspiración del diablo.
2: Ok, y habla que del Papa, entonces, de cosas ocultas.
1: De cuando cae el según el diablo a la tierra y que lo condenan a 1,000 años de estar encadenado.
2: A lo mejor él fue y ya la vio, ¿no? The Devil's Conspiracy. La conspiración del diablo feo. ¿No lo has visto?
3: Depende, no me suena.
2: Esa se oye como que es tú, así de lo,
3: salió?
2: De lo que te gusta. Sí.
1: No sé en qué año salió, pero está muy buena la movie, porque habla desde el tiempo, desde que de Los Ángeles caídos, de
2: dice,
1: y el diablo está ahí.
2: ¿2023? Sí. Es nueve zona, ¿no, güey?
1: Sí.
3: Déjala punto.
2: Ya la vi. The Devil's Conspiracy, feito. Mira, tenemos a Jaime con nosotros. Hola, Jaime, ¿qué peteo?
0: Jaimito.
4: ¿Cómo están?
2: Saludos. ¿Qué? Jaime, ¿qué película de terror, güey, te dio miedo que hasta la pagaste, güey? Dijiste, no manches.
4: Estaba morro y mi jefe puso una película de algo así de los 80, 70, más o menos la película.
2: ¿Cómo se llama? ¿Cómo?
4: Poltergeist,
2: sí, güey, da miedo esa.
4: El vato que se toma como el tequila y cae gusano y le sale y adentro se le hace un...
3: Está
4: sale
2: chida.
4: Boca y
2: güey, está de
3: es
2: miedo.
3: Es que hicieron una construcción, Track Homes.
2: Ajá.
3: Muchas casas del mismo estilo.
2: Sí.
3: Encima de un cementerio y eso no es bueno.
0: Ay.
3: Hicieron excavaciones y de ahí empezó. Poltergeist.
2: ¿Y cómo se manifestaban los fantasmas en la tele, algo así, ¿no?
3: Salían en el ático.
2: Ajá.
3: Y luego entraban de una dimensión, güey, a otra, y la señora va y busca a la niña.
2: Sí.
3: Que se la llevan a otra dimensión y se llevan una soga para no perderse, güey. Y tú estás adentro de la casa y la señora en un hoyo, güey, en el ático.
2: O sea, literal como otra dimensión así, ¿no?
3: A otra dimensión.
2: Mira,
3: de repente se suelta la soga.
2: Eduardo, ¡hola, Lalo!
3: ¡Ay, qué feo!
5: Hey, ¿qué tal?
2: Saludos. Hey. Carnalito, aunque usted no lo crea, hay películas que no las acabaste de ver, güey. Te saliste del cine, la apagaste.
0: Es que eran mío.
2: ¿Cuál es, Lalo?
5: Pues, de hecho, con mis amigos, una vez estábamos... Yo soy de Guatemala.
2: Ajá.
5: Hay un documental, es una película documental que se llama El Exorcismo Documentado.
0: Okay.
5: Que se trata de una, pues, de un exorcismo de una morrita que se le metió el demonio, pero pues muestran imágenes reales de lo que pasó.
0: Ay, no, qué miedo. Y o esas sea, que son reales.
3: ¿Dónde
0: no,
3: ocurrió, dijiste? ¿Dónde ocurrió?
5: No, fue grabada en Guatemala. Fue de un caso real.
3: Ay, güey.
5: Pues ya hicieron la película, pero entre la película muestran imágenes reales que grabaron cuando estuvieron haciendo la película.
2: Ay, güey. Oye, ¿y lograste terminarla o la pagaste? ¿Te saliste del cine? ¿Qué onda, güey?
5: No, pues yo sí la terminé de ver, pero ya en mi casa solo porque mis amigos se agüitaron.
2: ¿Solo?
3: Está chido, está más chido.
0: Sí, ese es valor. Hay gente que le gusta ver películas de miedo solos.
2: Solos, no, sí, a mí. Sí, no.
0: A mí no, también.
2: No, no, solo intenso. Sí está. Ya es otro nivel. A ver, tenemos a Pedro con nosotros. Hola, Pedro.
6: Bueno,
2: Compadre, ¿qué película de terror no acabaste de ver porque te dio mucho miedo, Pedro?
1: ¿Cuál?
2: ¿La de cuál?
1: La de Shrek.
3: ¿Eh? ¡Ay, ya! Este güey no mames, te está viendo la cara estúpida.
2: Es de niños, güey. ¿Cómo la de Shrek, Pedro? No manches.
3: Se ríe. Cuando la Fiona se convierte en burro. ¡Ay, me dio miedo! ¿Eh?
2: No, qué cuando wey. Fiona se convierte en ogro, feo, no en burro. No
3: ¿quién visto, se convirtió en burro?
0: El feo no ha visto Shrek.
2: ¡Nadie! ¡No, güey! El burro ya era burro, güey.
6: Una flor

0: el feo. Y esto.
1: El que duró mucho en la cárcel es este compita del que les voy a platicar. Y muchos de los que nos están oyendo,
2: sí,
1: nos escuchan en el bote.
3: Machín.
1: Ya nos han llamado, claro, en la cárcel, en la prisión. Sí, sí. Se van a identificar con esta nota. Ahora verán, ahorita les cuento.
3: Ahora, pero ¿durar mucho en la cárcel o cómo? Porque digo, tienes que durar lo que sea necesario.
2: Lo que te dicen.
3: En el botiquín. O sea, si te dan, ¿qué? ¿50 años?
1: Hace la mitad.
3: ¿Cómo se hace la mitad, Feito?
1: Por en la cárcel, creo que la estatal o la federal,
3: ajá,
1: cuenta un día como dos por la noche y por el día.
2: ¡Ah! Eso me lo explicó el feo.
3: Uh-huh. Es como si metieras un trabajo de 8 horas, pues.
1: ¿Cómo?
3: Sí, o sea, es como si metieras un trabajo de 8 horas, es como si metieras overtime, pues.
1: Eso.
3: Y te pasas de tu tiempo.
1: Eso.
3: Ándale.
1: Pero puedo tener experiencias muy fuertes ahí en el bote.
3: A ver, ahorita regresamos enseguida para que nos platiquen.
1: Duelen.
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1: Este jueves, temperaturas llegando a los 82 grados, cielos mayormente despejados y vientos ligeros y variables. 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
6: Han llamado, claro, en la cárcel, la prisión, se van a identificar con esta nota, ahora verán.

0: Esto ocurrió en Argentina.
1: ¿Qué pasó en Argentina, feo?
0: Hace 20 años, ajá, este muchacho joven cometió un crimen. Como eran muy, muy fuertes las leyes de ese país hace 20 años, el crimen que cometió este argentino lo llevó a prisión y le dieron una sentencia de 20 años.
2: No manches. 20 años son un buen.
0: El pibe duró en la cárcel todo ese tiempo. Pero como el divino y el universo es justo, al completar su sentencia de 20 años...
3: Vos estás hablando de Diego.
0: Le dijeron los gendarmes cuando les llegó la orden.
3: ¿Qué le dije?
0: ¡Che, Manuel Ramírez!
3: ¿Pero no se llamaba Diego?
0: No, Diego no.
3: Ya ves que todos en Argentina se llaman Diego.
0: No, che, Diego Manuel Martínez. ¿Qué querés, gendarme? ¿Venite a la reja con tu chiva? Cuando dicen venite a las rejas con tu chivas, es que vente a la puerta con tus
2: con tus chivas.
0: Tus pertenencias. Che, mira, ¿qué está pasando? Ya le dijeron, el juez ha decidido que te van a dejar ir porque ya cumpliste una sentencia y has sido un preso espectacular como en comportamiento.
3: Pero
0: y
3: claro,
0: después de 20 años, pues te vamos a dejar libre.
3: Pero por supuesto que he sido el preso más espectacular. ¿Qué no estás viendo esto?
0: ¿Qué es eso? ¿Qué es? ¿Eres el preso?
3: Sencillito.
2: Sí. Oye, feo, ¿entonces lo iban a dejar salir antes?
0: Antes de, le dieron 20 años y cuando cumplió como 19, dice, lo vamos a dejarlo salir porque... Bueno,
2: se ha portado bien. Un año es un año.
0: Y dijo, no me pueden hacer eso, por el amor de Dios. Si me sueltan, voy a cometer otro crimen para que me regresen. No, que che, mirá, ¿qué te pasa si todos los presos quieren la libertad? No, yo no quiero salir de la prisión. ¿Qué voy a hacer? ¿Qué voy a hacer sin Roberto Armando? Él ya había construido una relación dentro de la prisión.
3: ¿Sí? Ah.
0: Y dijo, che, pero Roberto Armando va a salir en un año. Pues eso dicen ustedes, pero ¿qué tal si no sale? Yo voy a sufrir rete harto. Y ya construimos una vida, tenemos 3 hijas y los nietos, ¿qué van a hacer de ellos? ¿Tuvieron familia dentro de la cárcel?
2: ¡No, ¿qué? Manches!
0: ¿Sí?
3: ¿Cómo tuvieron familia?
0: Adoptaron a 3 cucarachas. Ya ves que la cárcel se pone uno bien creativo. ¡No va a ser una vida sin él!
3: No,

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4: Este jueves, temperaturas llegando a los 82 grados, cielos mayormente despejados y vientos ligeros y variables.
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1: Este jueves, temperaturas llegando a los 82 grados, cielos mayormente despejados y vientos ligeros y variables. 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
5: Esta noche temperaturas de 57 grados, parcialmente nublado y vientos de 5 a 10 millas por hora.
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1: Vámonos, vámonos, vámonos.
2: ¡Vámonos, Aida! ¡Ya llegamos, señores! Es jueves y traemos $500 con la canción del día. ¿A poco no?
3: ¡Ya estoy lista!
2: Oigan, y traemos un señor programazo, así que no te despegues porque va a estar buenísimo aquí el Freeway Show, ¿eh?
4: En el Freeway Show.
2: Oye, una morra dice, amo a mi prometido, pero... ahorita te lo platico.
3: ¿Pero qué?

0: En este momento, en el Freeway Show, aceptamos de todo, menos juicios. Este es el confesionario.
1: ¡Ay, güey!
2: Bueno, pues esta morra se llama Valeria y nos escribe una carta aquí al Freeway Show para que le ayudemos todos porque pues son cosas de la vida que pasan, Zaida.
3: A ver, aquí estamos para escucharte y no juzgarte.
2: Exactamente. Bueno, poquito. Dice... ¿No?
3: Bueno, dependiendo.
2: Amo a mi prometido, pero...
3: ¿Pero what?
2: Mira, dice, mi nombre es Valeria y estoy a punto de casarme con el hombre que amo. Pero oh. Hemos llegado a un desacuerdo muy serio sobre cómo quedaremos en nuestra boda. Oh. Él dice que solo tengamos una boda simbólica, algo íntimo, algo sencillo, y que no hace falta casarnos ni por el civil ni por la iglesia.
3: Oh,
2: según
3: no.
2: Él, es todo eso son tonterías. Y solo importa lo que sintamos el uno por el otro. Me dice que lo mejor sería gastar ese dinero en la luna de miel y disfrutar el momento en lugar de gastar en tonterías, dice. Sin embargo, para mí casarme, por todas las de la ley, es algo muy importante. Yo crecí con la ilusión de entrar a la iglesia vestida de blanco, de tener mi familia presente y de honrar a nuestras tradiciones.
3: Ajá.
2: Dice, pues que para mí son muy significativas. Pues la sí. Verdad, mi papá en especial quiere verme de blanco. Siempre he soñado con vestirme, caminar hacia el altar. Además, también mi religión también tiene mucho que ver en esto, en las ceremonias. Y me gusta cumplir por respeto a mis creencias y mis expectativas familiares. Es lo que dice ella, ¿eh?
3: Ok.
2: Mi prometido insiste que todo eso es una ridiculez. Y que lo que la sociedad espera de nosotros, la verdad, a él no le importa.
3: Ajá.
2: Que él solamente quiere vivir la vida conmigo de una forma diferente. Y pues no quiero que esto se convierta en un obstáculo entre nosotros. Pero cada vez que hablamos del tema, pues salimos peleados, dice. ¿Cómo puede hacerle para hacerlo entender a mi prometido lo que importa para mí casarme y tener una boda formal sin que sienta que estoy imponiendo mis deseos por encima de los suyos? Dice, agradezco mucho sus comentarios y ayuden, por favor, con un buen consejo. ¿Qué le dirías tú, Zaida? A ver,
3: estás
2: pasando por lo mismo.
3: Casualmente tuve esta conversación anoche con el Javi, pero le voy a... No, vamos a hablar de mí, vamos a hablar de Valeria. Yo digo que, mira, haga una lista los pros y cons de lo que ella quiere y lo que él quiere. Que ella haga una lista de lo que es importante y lo que ahí puede, y la otra parte que puede ser, pues, que puede negociarlo, ¿no? También que él lo haga. Y que ella se exprese con él, dile, mi amor, es muy importante para mí casarnos en la iglesia, por lo menos esa parte. Ya sé que para ti no, pero para mí sí. Ese es el non-negotiable para mí. Si eso es no negociable, entonces él también tiene que entender y no ser terco, porque al fin del día es una boda de los dos y no nomás es para él.
2: Mira, yo pasé por lo mismo. Yo tampoco, yo decía, pues, ¿para qué casarse? Mejor hay que gastarnos el dinero en la luna de miel y todo el rollo. Y y vámonos por ahí. Y luego ya después vemos lo que pasa en la vida. Porque a veces uno como hombre, cuando empieza, a veces no tiene mucho dinero y no tiene

0: con queso para las tortillas.
1: En serio, sí, sí, eso, tienes razón, pero también hay diferentes opciones. Siento que ya estamos en un momento más moderno donde hay miles de opciones y facilidades para una boda hermosa, pequeña y al estilo que ella quiere, o a lo mejor destination, o de, y diferentes. Es que hay diferentes casos de bodas ahora en día que puede ella tener y todavía seguir lo que ella cree.
0: Oye, a ver, si tu pareja te dijera así, oye, ajá, a ver, ¿qué onda? Pues mejor vámonos de luna de miel, hay que recorrer el mundo y luego nos casamos. ¿Le harías caso o no?
1: Ya me lo dijo y le dije que no. Yo tengo un sueño también. Y dije, este es mi sueño. Digo, de todas maneras vamos a ir a la luna de miel, pero también no vamos a olvidar lo que a mí me gusta también, you know?
0: A ver, la pregunta está buena. ¿Alguna vez le pusiste un ultimátum a tu pareja de nos casamos o aquí se acabó todo? A ver, platícanos qué pasó. ¿O tu pareja no se quería casar contigo? ¿Cómo le hiciste para convencer de que se casara?
1: Márcanos en cabina al 844-370-4839, 844-370-4839, o también dale consejo a Valeria, a ver qué hace.
0: Yo le digo que le llega con el anillo, ya las mujeres tienen que tomar también la iniciativa, Zaida, hey, ¿te quieres casar conmigo?
1: Bueno, no, Morris, sí, así no. Old school, tradiciones.
0: No, que nos conquiste.
1: No, también.
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1: A ver, ¿qué consejo le das a Valeria que dice que su marinovio no se quiere casar? ¿Alguna vez le pusiste un ultimátum a tu pareja? ¿O nos casamos o va bye? A ver, ¿qué pasó? Márcanos.
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1: ¿O tu pareja no quería casarse contigo? ¿Cómo le hiciste para convencerla? Márcanos aquí el Freeway Show, ¿eh?
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1: ¡Oh! A ver, estamos hablando de nuestra amiga Valeria que nos escribió una carta en el confesionario y nos dice que está a punto de casarse, pero su novio no quiere casarse ni por la iglesia ni por el civil. Dice que mejor se gasten el dinero en una luna de miel, que todo esto de la boda es nada más para darle gusto a una cierta cantidad de personas y que él no cree en esto de las bodas ni en el matrimonio. A ver, chavas, ¿ustedes qué le podrían decir a esta mujer que se llama Valeria que está pasando por esto?
2: Pues yo digo que realmente tenga una conversación con él y que le diga la verdad. Dile, mira, mi amor, yo quiero una boda y yo quiero así. Y ya si es bien terco y no lo quiere hacer, entonces ella se tiene que hacer la pregunta que si realmente este es el hombre para ella.
1: Ay, ay, ay. Oye, y márcanos aquí a cabina al 844-370-4839. Si te ha pasado algo así, ¿alguna vez pusiste un ultimátum a tu pareja y le dijiste o nos casamos o aquí se acabó todo? Platícanos aquí en el Freeway Show.
3: Hola, chicos. Hola, China.
1: Esa mi China, ¿cómo andas?
3: Oye, pues no, aquí ando con ustedes. Oye, estaba escuchando lo de Valeria. Lo siento mucho, Valeria. ¿Sabes qué? Yo te recomiendo acá entre comadres que mejor lo dejes. Busques a alguien más.
1: ¿Neta? ¿Así de plano?
2: ¿En serio?
3: Sí, ¿sabes por qué? Porque yo conozco una persona, no voy a decir su nombre. Porque
2: dilo.
3: No, somos amigas todavía.
2: Bueno, pues.
3: No.
2: Alejandra, ¿verdad?
3: Alejandra, vamos a ponerle Alejandra.
1: Dejémoslo en Lupitilla.
3: Bueno, Lupita. Oye, no voy a decir su nombre porque si nos escucha y a lo mejor pues vas a ver qué es ella cuando diga su historia. Fíjate que el muchacho con quien ella estaba saliendo ya tenía ya unos 5 años saliendo con ella.
2: Sí.
3: Y ella ya se quería casar. Mi amiga ya se quería casar. Ajá. Le dijo también lo mismo, que por el civil o también una boda sencilla.
2: Ajá.
3: Y el muchacho nomás le estaba dando vueltas y vueltas y vueltas y vueltas.
2: Uh-huh.
3: Pues no vino saliendo que un día le salió... Perdón, es que me estaba la saliva.
2: Ah,
3: el muchacho resultó que tenía familia. Era casado en México.
1: ¿Era casado el vato?
2: No,
1: era casado
2: en México. Totalmente un cucaracho.
3: Y ya tenía hijos.
2: Oh,
3: tenía tres hijos.
1: Pero a esta muchacha la estaba ilusionando.
3: La estaba ilusionando.
1: Que vente, que no sé cuándo.
2: No.
3: La estaba ilusionando y sí, o sea, sí salieron 5 años.
1: Ajá.
3: Y parecía que era soltero, que no tenía familia.
2: ¿5 años? No
3: hasta
2: manches.
3: Hasta que... se dio cuenta.
1: Oye, pero pues, ¿cómo, o sea, lo persiguió? ¿Cómo hizo para cacharlo?
3: No, resultó que una familiar de él se vino para acá, para los Estados Unidos.
2: Oh.
3: Y en una borrachera salió la verdad.
1: Uy, esas borracheras son peligrosas, güey.
2: No. Oh, my God.
1: Oye, pues mira, yo al principio, la neta, yo también igual dije, ¿sabes qué? Yo no me quiero casar.
3: ¿Tú también engañaste a alguien?
1: No, me quería casar.
3: Ah, dije, ¿tú también engañaste a alguien?
1: No me quería casar a un principio, pero mira,
2: sí.
1: La verdad, después ya reflexioné y dije, ¿sabes qué? Pues las bodas son para ellas. O sea, la ilusión que tiene una mujer de casarse no se la puede romper, güey.
2: Pues es que es muy difícil porque desde niñas, imagínate, nosotras las mujeres estamos viendo películas así de Disney, que la princesa y que el príncipe azul y toda la cosa. Ya sé que al final del día no es real, pero nos queda como esa parte...
3: ¿Cómo que? Espérate. ¿Cómo que no es real?
1: Lo de la ilusión de Disney, dice Zaira.
2: La ilusión,
3: yo pensé que la boda no era real.
2: No,
3: entonces, ¿te quieres casar o no te quieres casar?
2: No, eso no
1: es cierto. O sea,
2: no,
1: las mujeres crecen con esa ilusión del príncipe azul, de bajar del caballo.
3: El príncipe azul,
2: y es que nos imaginamos una boda así, y no es malo soñar, y sigue soñando. La cosa es de que a veces también nos damos cuenta que todo cuesta en este mundo. Entonces ¿cómo se dice?
3: Presupuesto.
2: El presupuesto pues no nos alcanza. Pero hay para cada quien su momento y una boda especial.
1: Ay, Zaira, por favor, ¿a poco tú vas a querer una boda sencilla nada más así?
2: No, mija, yo estaba nomás dando, yo estoy diciendo, no estábamos hablando de mí.
3: Ella misma se está echando de cabeza, ¿eh?
2: No, pero el mundo sí nos ilusiona, pero por eso queremos una boda grande. Pero que se puede, sí se puede.
1: Ahora,
2: en sus formas.
1: ¿Ustedes le han llegado a o han pensado ponerle un ultimátum a un vato? Decirle, por ejemplo, ya tienen, 3, 4 años. ¿Han pensado en ponerle un ultimátum de que nos casamos o bye bye?
2: Yo creo que ese sí, dependiendo dónde están. Si tú te ves con él y te quieres casar con él, pues, ¿por qué te vas a esperar? ¿Me entiendes?

0: y la persona también se siente igual como tú lo estás diciendo, entonces, ¿por qué se esperan seis años para casarse?
1: Entonces, después de un año, si el muchacho no se quiere casar después de un año de habernos conocidos, bye bye.
2: Si no se ponen las pilas, bye
1: si
2: bye.
1: Si no se ponen las pilas, no. Porque mi amiga duró 5 años.
0: Sí.
1: Y luego, ¿para que le saliera con eso?
0: ¿Sabes qué? Expertos han dicho que un hombre sabe que se va a casar con la mujer después de 6 meses.
2: ¿Neta?
0: Te lo juro, ya. Han hecho research y eso es...
1: ¿Cuántos llevas tú?
0: Yo ya llevo casi un año. Pero ya platicamos, él ya se quiere casar conmigo.
2: ¡Anda pues!
0: Pero pues todavía no me ha dado el anillo.
2: So. No, fácil, unos 15 chiquillos y le va a ensampar acá
0: la Zayda, ¿eh? One thing at a time, honey. One thing at a time.
2: Bueno, a ver, platícanos y márcanos en cabina en el 844-370-4839. ¿Alguna vez le pusiste un ultimátum a tu pareja y le dijiste, nos casamos o aquí se acabó todo? ¿O tu pareja no quería casarse contigo? ¿Cómo le hiciste para convencerla o qué decisión tomaste? Márcanos.
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2: 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A ver, tenemos una incógnita con una radioescucha que nos escribió Valeria, que no se quiere casar el novio con ella, que él quiere una boda así simbólica y que se vayan a disfrutar de la vida por todos lados. Así que la pregunta es, ¿tu pareja no se quería casar contigo? ¿Cómo le hiciste para convencerla o qué decisión tomaste? Márcanos 844-370-4839. ¿Con quién vamos, mi querida Zaida?
3: A ver, vamos con Yadira. Vamos con las muchachas primero.
2: Yadira Carrillo.
3: Yadira, a ver, cuéntanos.
4: Hola. Ok, yo les debo mi historia.
3: A ver.
4: Yo de joven estaba con mi novio, tenía mucho tiempo con él y me quería casar.
3: Sí.
4: Y él... estaba que sí, que no, pero no quería boda. Y dije, mira, cigarras, yo le dije, cigarras mi anillo de compromiso, uno bueno, entonces no tenemos que tener boda. Pero yo en mi mente dije, no, voy a tener boda. Ya que consigo el anillo, ahí de mi, ya de ahí, a ver si se quiere casar. Y pues él consiguió el anillo, pero no se quiso casar.
3: ¡Ah, caray!
4: Nomás tenía el anillo. Nomás tenía yo el anillo. Y luego ya después, yo dije... pues, ¿cómo lo voy a llevar de la oreja que se case conmigo si el vato no se quiere casar?
3: Sí.
4: Pero yo me quería casar por la iglesia y luego soy católica.
3: Ajá.
4: Y para casarte en la iglesia tienes que hacer tus requisitos para casarte.
2: Claro. Oye, Yadira, ¿y cómo le hiciste para agarrarlo de la oreja y que se casara contigo?
4: ¿Sabes qué? No lo hice. Dije, ¿cómo voy a llevar un hombre de la oreja que se case conmigo? No es como una meta que voy a trabajar, a conseguir un trabajo, voy a trabajar
3: sí,
4: a un evento con la escuela. Eso es algo que, si él no te quiere casar contigo, es feo.
3: Sí, se siente es bien feo. Gacho.
2: Sí, tiene que salir de él, exactamente.
4: De él.
3: Ajá.
4: Y porque no, yo de ahí paré. Dije, no, pues no. Y me conformé con mi anillo. Mi anillo nomás de lujo. Y si estaba muy bonito el anillo, yo salí y todos pensaban, oh, estás casada, pues sí, aquí en Estados Unidos puedes decir que es pues la ley común que estás casada, pero pues no estábamos.
3: Oye, Yadira, ¿y seguiste con él o lo terminaste porque te diste cuenta que a lo mejor ese no era el hombre para ti?
4: Ya después, no salió, no los casamos por el civil y años después porque me embaracé.
3: Sí.
4: Pues ahora sí nos tenemos que casar, estás embarazada.
3: Claro.
4: Y pues lo hicimos más... de razones así, pero no era nada romántico, nada, así, ¿no?
3: No.
4: Y sí me que sí me sentía, pues, no sé,
2: no
4: como
2: querida,
4: que.
2: No querida,
3: es que
2: ¿no?
3: te quedaste sí. con la ilusión de casarte por la boda.
2: No deseada.
3: Tú ya tenías una visión de cómo querías y no se cumplió. ¿Y todavía sigues con él o ya no?
4: No, ya no, lo estamos divorciando.
3: ¡Ay!
2: Ah, ya, Yadira, pues es que así pasa, o sea, cuando no estás seguro, pues también para qué ilusionas a una mujer. Mira, también está José aquí en la línea, gracias Yadira.
3: Gracias Yadira.
2: José, a ver, platícanos, ¿tú también te pasó lo mismo o tienes un consejo?
3: ¡José!
2: ¡José! ¡José!
5: Aquí estoy,
2: José. Oye, ¿qué consejo le tienes o te pasó algo parecido?
5: No, mira, yo le quería dar un consejo a la señorita Valeria.
3: Sí.
5: Que para echarse un compromiso así, se tiene que estar los dos de acuerdo y no jugar a la casita.
3: Mm.
5: Simplemente los dos deben de concordar en lo que quieren. Si no quieren, que no se casen porque les va a tronar.
3: Claro.
5: Nosotros los amigos nos decían... que no nos casáramos, que nomás viviéramos juntos, que ese dinero lo usáramos para irnos de viaje, que bla, bla, bla, bla, bla. Pero eran puros consejos de gente que no estaba casada. Mi consejo es que todo aquel que se quiere casar por la iglesia debe saber lo que realmente quiere, sino que no se case.
2: Exactamente, tienes muy buen punto,
3: sí, José.
2: Porque es que mira, si él no quiere, a lo mejor ella está esperando que algún día y nunca va a suceder.
3: Y es cierto, al final del día lo está obligando a hacer algo que realmente él no nace de su corazón y quiere hacer. Entonces ya después lo va a estar como resentment, no sé cómo se dice en español. ¿Resentido?
2: Exacto.
3: Ajá, así, ¿no? Así se dice resentment. Entonces eso es lo que no quieres de una persona.
2: Mira, mejor que se consiga a otro y la verdad que agarre uno que sí se quiere casar con ella, ¿a poco no?
3: Claro que sí. Por mientras, Valeria, si quieres, yo te llevo a Las Vegas, uso la tarjeta de Morris y nos vamos allá al Thunder from Down Under.
2: No manches, Aida, tú nada, luego quieres llevar a todos a las estrellas.
3: Y tú
2: no
3: comer
2: manches.
3: Comida china allá en Tijuana, ¿no?
2: Pero eso es secreto.
3: No es secreto, mijo.
1: Ay, güey. No manches, güey.
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11: 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Esta noche temperaturas de 57 grados, parcialmente nublado y vientos de 5 a 10 millas por hora. 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
1: A ver, márcanos a cabina y dinos, ¿alguna vez le pusiste un ultimátum a tu pareja? ¿O nos casamos o aquí se acabó todo? Márcanos.
2: Al 844-370-4839. 844-370-4839.
1: O dale un consejo a Valeria, que dice que su pareja dice que no se quiere casar, que solamente no quiere una boda simbólica y que se vayan a la luna de miel directo.
2: Nah.
1: ¿Con quién vamos? Con Samuel primero.
2: Samuel.
1: ¿Va? Vamos con Sammy. A ver, Sammy.
3: Buena, buena. ¿Cómo estamos?
1: ¿Cómo andas, Sammy?
2: A ver, Sammy.
3: Bien, gracias a Dios, aquí de camino para Houston.
1: ¡Eso! ¡Hombre! A Houston, Texas. Un saludo para toda la gente de Texas, la neta.
2: Oye, Samuel, cuéntanos. Oye,
3: mira.
2: Sí.
3: Ok, le voy a contar. Mira, estoy muy de acuerdo con el caballero que habló anterior, pero también quiero que sepan que también hay que conocerse.
2: Sí.
3: Conocerse bien, los gustos, qué le gusta, qué no le gusta. Y no cometer un error de casarse así porque que me quiero casar.
2: Ajá.
3: ¿Me entiendes?
2: Sí.
3: Oh, le voy a dar mi espira. En mi caso fue el contrario. Yo soy puertorriqueño y mi esposa es nacida acá en Texas, pero es de México.
2: Uh-huh.
3: Cuando yo la conocí a ella, yo me quería casar. A los dos meses, al mes de yo estar con ella, ya yo le dije que yo me quería casar y la que no quería era ella.
1: ¡Anda!
2: Oh, ok.
3: Ajá. Ella me decía que ¿para qué casarnos si es lo mismo? Lo único que la diferencia es un papel.
2: Sí.
3: Y yo le decía que no era así. Yo no me sentía así. Yo quería que ella se sintiera segura y tuviera todo conmigo. Y hasta ahora, ¿cómo la convencí? Les voy a decir, porque es bien gracioso. Me fui yo a McAllen, allá, y hablé con mis cuñados. ¿Ok?
2: Ajá.
3: Y
2: sí,
3: les dije, la voy a traer para acá y le voy a proponer matrimonio delante de ustedes.
1: ¡Anda!
2: ¡Ay! ¿Y qué pasó?
3: Y exactamente así le dije, me arrodillé, le di su anillo y le dije, quiero casarme contigo. Y exactamente así le hice y nos casamos. Llevamos 7 años de casado y gracias a Dios todo del más bien.
1: ¡Ah, muy bien!
2: ¡Ay, felicidades, Samuel!
1: Es que a veces sí, uno a veces al principio está inmaduro, yo pensaba igual.
2: O tienen miedo, a veces.
1: Exacto.
2: Es el miedo que a lo mejor no se están dando cuenta que sí los quieren y sí los aman, pero el miedo como que los detiene.
1: Pero mira, Samuel tomó acción y de volada se casó con ella. Muchas gracias, Samuel. También tenemos a Carmen aquí en la línea. Carmencita, ¿cómo estás?
2: Hola, Carmen.
4: Hola, buenas tardes.
2: Buenas tardes. Oye, ¿a ti te pasó algo similar o tienes un consejo para Valeria?
4: A mí me pasó algo similar.
2: A ver, cuéntanos. Suéltate, mija.
4: Me acompañé con un señor mayor, 20 años que yo.
2: Ajá. Uh-huh.
4: Pues dijimos que al año nos íbamos a casar y íbamos a cumplir 3 años y nunca nos casamos.
1: ¡Ay!
2: ¡Ah!
1: ¿Cómo?
4: Sí, me dijo, ponga la fecha y todo, nos vamos a casar.
1: O sea, ¿te ilusionó nada más, Carmen?
2: ¿Te dio el anillo o no?
4: Sí. Sí, me regaló un anillo.
2: ¿Pero todavía no se casan?
4: No, le voy a dar un consejo a ella.
2: A ver, dale.
4: Si ya tienen años y no se quiere casar, no te cases, mi amiga, porque si él no está seguro, después va a ser más difícil, porque te va a decir, yo me casé porque usted quería.
1: ¡Ay, ay,
2: y eso
1: ay,
2: es lo que no queremos.
1: Te va a reclamar, ¿verdad?
2: Sí.
1: Oye,
2: ¿sí?
1: Carmen, ¿y vas a seguir en esa relación o ya la dejaste?
4: No, ahí estamos, pero estamos más para atrás que para adelante.
1: Ay, Carmen, pues encuéntrate un colágeno ahora. O sea, ¿ya probaste acá un sugar daddy? ¿Ahora un colágeno?
4: Ay, no, el colágeno me va a sacar del bolsillo. Y el sugar daddy me va a dar a mi bolsillo.
2: Eso sí.
1: O consíguete los dos, hombre. Pues, ¿cuál es el problema?
2: ¿Eh? Ah, pues sí. Sí, consíguete los dos, Carmen. Yo te llevo para las Europas, si quieres. Hasta tengo la tarjeta de crédito de Morris. Ándale,
4: que hay que casarse con un señor, dice, porque ese tiene principios.
1: Anda, pues, ¿ya ves, Aida?
2: ¿Qué?
1: Pues que consíguete también un sugar daddy, ándale.
2: Ah, bueno, eso es mala idea, pero ¿qué pasa si son los dos en uno?
1: Ay, Zayda, ustedes de veras, no tienen
0: Pancho
1: llenadera.
0: Le gusta ordeñar. A Zayda le gusta ordenar.
2: Let me get a number 2.
0: Y al Morris le gusta engordar.

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1: A ver, ahorita les vamos a contar de un cuate que confundió la pintura con yogur.
2: ¡Ay, ¿en serio?
1: Sí, estamos ya en vivo en YouTube en el Freeway Show, así que métete. Oye, ¿alguna vez has confundido algo y te lo has comido y resulta que fue otra cosa?
2: Sí, ahorita te voy a contar el mío, te voy a dar una risa.
1: A ver, márcanos 844-370-4839.

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1: Señores, ya estamos en vivo totalmente en YouTube y en todas las redes sociales como arroba el Freeway Show también. A ver, ¿alguna vez confundiste algo que te ibas a comer con otra cosa? Porque mira, un cuate se llama Bobby.
2: Sí.
1: Este hombre estadounidense de 98 años.
2: Sí.
1: Se volvió viral después de que su familia descubriera que había ingerido, fíjate bien.
2: ¿Qué hizo?
1: Un galón de pintura verde, menta, y lo confundió con yogur el señor, güey.
2: ¿Pero cómo? ¿Pero dónde? A ver, espérate, hold on. ¿Dónde dejaron este bote de pintura que se confundió con el yogur? ¿Lo pusieron en el refri o qué?
1: Oye, pero espérate, tenemos la foto del señor. O sea, se ve el señor bien feliz con su bote y toda la boca llena así de pintura color menta.
2: Sí.
1: Y está bien curada. Si quieren meterse a verlo, estamos en vivo en YouTube en el Freeway Show. Y la pregunta es, a ver, queremos saber si ¿dónde agarraste algo de comer y te equivocaste, güey? ¿Tú cómo qué pasó contigo, mi querida Zaida?
2: Ok, los voy a contar, pero no se burlen de mí, ¿ok? Yo me acuerdo que estaba en un coffee shop y haz de cuenta, entré al baño a pues lavarme las manos, ¿no? Ajá. Y pues ya sabes que cuando te lavas las manos se te hace como, se te hace como se esponja, ¿no?
1: Ajá.
2: Entonces me cayó como en cerca de la muñeca. Regresé, yo había ordenado como un frappé o algo así, ¿no? Entonces le tomo a mi bebida y cuando me doy cuenta, le di un languetazo a mi muñeca pensando que era whipped cream.
1: No.
2: Y de repente puse una cara así de que... Y resulta que era jabón.
1: ¿Era jabón?
2: Era el jabón. Que se me quedó en la muñeca y lo confundí con el whipped cream.
1: No me digas eso.
2: Y nomás mi papá se me quedaba viendo y se empezó a soltar una risa. Y dice, era jabón, ¿verdad? I was like, sí, ¿por qué no me dijiste? Es que pues yo quería ver si te lo ibas a comer o no.
1: Ay, ay, ay.
2: Pero sí, desafortunadamente sí. Me comí jabón.
1: Ah, fíjate, a mí me pasó, pero no me lo comí, me lo puse.
2: ¿Cómo que te lo pusiste?
1: Estaba en la casa de mi abuelo.
2: Ajá.
1: Y mi abuelo tenía sus perfumes, ¿no? Y no dejaba que nadie se metiera, pues, a robarle sus perfumes o a que utilizaran sus cosas.
2: Sí.
1: Entonces, yo un día, pues, fui a agarrarle perfume, pero no prendí la luz para que no se diera cuenta porque él estaba dormido.
2: Sí.
1: Entonces me metí sin hacer ruido y todo el rollo, me metí al baño donde tenía los perfumes y resulta que me empecé a poner y empecé a oler medio raro, ¿no? O sea, rico, pero medio raro.
2: Sí.
1: Y pero cuando me di cuenta me estaba poniendo el astringosol para la boca, güey, de perfume.
2: ¡No!
1: Ay, ay, ay. Oye, China. A ver, platícanos, ¿tú has probado algo sin querer? O sea, ¿te ibas a comer algo y resultó ser otra cosa?
3: Sí, cuando era una niña, confundí un dulce con algo de crema. Era una crema de bebé, no. Era naranja, era color rosa.
2: Sí.
3: Pero yo era una niña chiquita, o sea, apenas estaba... yo creo que tenía unos 3 años y me acuerdo porque el sabor se me quedó en la boca.
2: Sí.
3: Y el olor también, hasta el día de hoy lo puedo oler, pero era una crema de bebé. Entonces, yo pensaba que era dulce, o sea, algo así, y luego me lo metí a la boca.
2: ¿Sabes qué? Me acabas de acordar la vez de que mi hermana estaba pequeña todavía. Ajá. Fuimos al crucero y en ese crucero tenían ahí en la mesa unas bolas así de mantequilla para el pan, ¿no?
1: Sí.
2: Pues mi hermana es bien comelona y le llamábamos cachetes, nomás no le digas.
1: La cachetes.
2: La cachetes. Y haz de cuenta, de repente empieza a agarrar pues las bolas de mantequilla y se lo sacaba. Y mi mamá sigue buscando la mantequilla y dice, ¿dónde quedó la mantequilla? Y mi hermana... ¡Mamá, me encantó mucho los quesitos! ¡Hay más! Mi hermana se comió todas las mantequillas así de bola y pensando que era quesitos.
1: ¡Ay, ay, ay! Por eso le decían las cachetes.
2: Por eso le llamamos la cachetes. No, es que no le digas porque luego se me enoja a mí.
1: Oye, si quieren ver la foto de este señor con toda la boca llena de pintura, métanse. Estamos en vivo en YouTube en el Freeway Show. Y también márcanos al 844-370-4839. A ver, ¿te comiste algo sin querer? ¿No era lo que pensabas? Márcanos.
2: Al 844-370-4839. 844-370-4839. Y cuéntanos tus anécdotas.
1: Qué bueno que fue jabón y no fue una paloma que hizo sus gracias ahí, Zaida, ¿eh?
2: Ni me digas eso, ni me digas eso.
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0: Vamos a pagar el bill del agua. 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
3: Ahorita vamos a regresar con Pepe, con Luz, con Mariela y con el resto de las llamadas aquí en el Freeway Show. No se vayan, ¿eh?

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1: Oigan, pues estamos hablando de este señor que confundió un bote de pintura con yogur.
2: Ay.
1: Y pues se terminó comiendo acá pintura y se ve la mancha todo acá en la boca de este cuate.
2: Sí.
1: Era un señor ya grande, güey.
2: Pobrecito.
1: De 90 años. Si quieren verlo, estamos en vivo en YouTube en el Freeway Show. Y la pregunta es, ¿qué fue lo peor que te pasó por distraído? ¿Alguna vez confundiste algo y terminaste comiéndotelo o tomando algo? A ver, platícanos aquí en el Freeway Show. Mira, tenemos a José aquí.
2: A ver, José.
1: Oye, que José nos estaba platicando que un niño se tomó herbicida.
2: ¿José?
1: José, que un niño se tomó herbicida. A ver, ¿cómo estuvo el rollo? A ver, platícame otra vez la historia.
3: No, el papá la alcanzó a salvar, porque le dijo el papá cuando la niña abrió el suero.
2: Sí.
3: El papá le dijo, déjale, tomo yo primera, mijo. Y le tomó, y era herbicida. Le hablaron al abuelo que tenía ese bote.
1: Ajá.
3: Y le dijo, era herbicida.
2: ¡Oh! ¡Ay!
1: ¡Qué miedo! Oye, es que sí es cierto, a veces los papás tengan cuidado porque dejamos ahí botes con gasolina o botes con alguna solución.
2: Sí.
1: Y llegan los niños y piensan que es jugo o algo y se lo echan. ¿Verdad, José?
3: Pero el papá también se lo llevaron al hospital, estuvo una noche internado para desintoxicarlo.
1: ¡Ay, Dios!
2: ¡Ay, no manches,
1: mira,
2: José!
1: ¡No manches, José! Oye, gracias por tu llamada y tengan cuidado. ¿Con quién nos vamos, mi China?
2: Con Luz. Vamos con Luz.
1: Oye, Lucecita, ¿cómo estás?
2: Hola, Luz.
4: Hola, buenas tardes.
2: Buenas tardes. Oye, ¿te tomaste algo por sin querer o qué fue?
4: No, yo cuando tenía 9 años,
2: sí.
4: Estaba contenta porque yo tenía una sobrina.
2: Ajá.
4: Entonces yo le dije a mi hermana que si me la dejaba dormir conmigo, me dijo que sí.
2: Sí.
4: Pero nosotros estábamos comiéndonos una botana.
2: Ajá.
4: Y tenía la salsa Valentina a un lado de la cama.
2: Sí.
4: Entonces, cuando la niña se quedó con nosotros, mi hermana me arrimó su teta.
2: Ay.
4: En vez de darle la teta a la niña, le di la salsa Valentina.
2: ¡No! ¿Y qué pasó, Luz?
4: Pues la niña empezó a llorar, se puso roja, casi la ahogábamos, pero lo bueno, estaba mi hermana.
1: Ajá.
4: Y luego la levantó.
2: Sí.
4: Y hasta nos regañó porque, pues, y ahora sí que, pues, fue por equivocación. Porque
2: claro.
1: Imagínate la Valentina ahí, la pobre niña.
2: Yo creo que Luz dijo, es que la estoy preparando para cuando ya empiece a tomar salsa.
1: Ándale. Oye, ¿y no la tuvieron que llevar al doctor, mi Luz?
4: No, la niña, gracias a Dios, no le... Nada, estuvo bien y hasta ahorita es bien salsera.
1: ¡Ándale!
2: Le empezó a gustar desde niña también.
1: Sí, es mexicana.
2: Sí, es mexicana.
1: Si come salsa, es mexicana. Eso es todo. Oye, gracias, mi querida
2: Luz.
1: Mira, también tenemos aquí a Pepe. ¿Qué onda,
2: Pepe?
1: ¿Cómo estás? Oye, ¿alguna vez te metiste algo raro a la boca?
2: No, es tu pregunta.
1: ¡Pepillo!
2: ¡Pepe! ¡Pepe!
1: Ay, no está Pepe.
2: Contéstame,
1: bueno, vamos con,
2: Pepe.
1: Vamos con Mariela.
2: Mariela.
1: Oye, ¿te has metido algo asqueroso por equivocación a la boca?
5: Sí.
1: A ver,
2: ¿qué fue,
1: platícanos.
2: Mariela?
5: Pues yo tenía a mi niño de 7 años.
2: Ajá.
5: Y él tenía su cuarto con su videojuegos y todo eso. Entonces yo en la mañana, y siempre yo le ponía pues su paquetito de agua para que estuviera tomando.
2: Ajá.
5: Pero por flojo y por estar jugando, pues quizás se le iba el tiempo y no medía o no sabía lo que hacía, no sé.
1: Okay.
5: Entonces yo andaba en las carreras de la mañana corriendo, que ya me iba para el trabajo, a dejarle sus tareas a él y todo eso. Entonces dije yo, voy a beberme un agua de las que él tiene aquí y agarro el agua y que la destapo. Y me la tomo.
1: Ay,
5: la veo como es agua. Y le digo yo, oye, ¿qué estoy tomando? Y yo, ¿me vas a decir la verdad? Porque este sabor no me parece. Y era el pipirel, o sea, ¡ah! El
2: ¡Mariela, no!
1: Oye, ¿pero te decía o no te dijo?
2: Te dijo.
5: Y le dije, agarro un cinto o una faja, no sé cómo le llaman ustedes, y le digo, hoy me dices la verdad, porque esto no lo vas a estar haciendo. Ahorita hiciste pipí, mañana me voy a tragar otra cosa.
2: No.
5: Y entonces dice, sí, mamá, es que yo por estar jugando no quería que me ganaran, entonces me gané y me metí en el pipí en el bote del agua.
1: ¡Ah, ya, ya, no manches! Eso es muy común, por eso, oye, no dejen ahí, tírenlo a la basura o échenlo al arbolito o
2: ya
1: algo.
2: ¡Ya sé! ¡Oh, no!
1: A ver, márcanos al 844-370-4839. ¿Qué fue lo más raro o asqueroso que te metiste a la boca por equivocación?
2: Sí, márcanos y cuéntanos tu historia. 844-370-4839.
1: A ver, ¿alguna vez confundiste una bebida con otra y terminaste tomando algo horrible? Ay, ay, ay, así como Mariela.
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4: Estamos hablando de un señor que confundió un bote de pintura con yogur y sí, terminó con toda la boca acá llena de pintura.
5: Ya. Yeah.
4: ¿Quieres verlo? Estamos en vivo en YouTube en el Freeway Show. Y la pregunta es, ¿qué fue lo peor que te pasó por distraído? ¿Alguna vez confundiste algo y terminaste comiéndotelo? A ver, márcanos al 844-370-4839. ¿Con quién vamos, mi querido?
5: Vamos con Saida. Pepe. A ver, ya regresó el compa Pepe.
4: ¿En qué? ¿En cuál está?
5: En la 6.
4: En la 6, muy bien. Ese es mi Pepe, ¿cómo andas?
5: Pepe.
6: Buenas tardes.
5: Buenas tardes. Oye, ¿qué te comiste por sin querer?
6: No, no me comí nada. Pero lo que
4: me... ¿Qué? Cuando... ¡Ay! Le cayó a Pepe, no manches. No.
5: Bueno, pues vamos con Pepe. Violeta.
4: Es que anda en el cerro, yo creo.
5: Yo creo que sí.
4: Vamos con Violeta.
5: O es Violeta, ¿qué te comiste por sin querer o alguien más?
7: Buenas tardes.
5: Buenas.
7: No, yo me tomé por equivocación un bote de radiador del agua.
4: ¿Cómo?
7: Que no es el líquido.
4: ¿El líquido del radiador?
7: El líquido al radiador.
5: ¿Cómo sí pasó?
7: Es que veníamos de Magnolia a Houston,
5: sí,
7: y estaba bien caliente porque la troca no tenía aire.
5: Ajá.
7: Entonces yo le dije a mi esposo, tengo sed, tengo mucha sed. Y dijo, ahorita nomás nos vamos a parar a O'Reilly's a comprar para echarle al radiador. Y yo le dije, okay. Y él llegó y la puso así a un ladito mío. Y pues yo por equivocación que la agarro y que le doy dos tragotes.
5: ¡No!
7: Cuando siento que me quema la garganta y que le digo, pues ¿qué me compraste? Y luego dijo, yo no te compré nada, ¿qué te tomaste? Te tomaste el radiador, ¿ves el líquido del radiador?
5: No.
7: Y le dijo, pues yo no sabía, pero me ardía la garganta bien feo. Y me dice, vamos a la tienda y que compra dos galones de leche y que me los hace, que me los tome todos.
5: Ay.
7: Y vomito y vomito y vomito la pura leche con esa cosa.
5: Sí.
7: Y luego ya nos regresamos para acá, para Magnolia, y cuando nos regresamos para Magnolia, pues ya estaba, yo sentía que estaba mejor.
5: Sí.
7: Pero en la mañana amanecí con un dolor de estómago, sí, que me tuve que ir a emergencia.
5: ¿Y qué te dijeron?
7: Y en emergencia me dijeron que yo tenía quemada todas las tripas desde la garganta hasta abajo.
5: ¡No!
7: O sea, el estómago.
5: ¡No, Violeta!
7: Y me dieron una medicina que para que pudiera yo comer.
5: Sí.
7: ¿Pero qué creen?
5: ¿Qué?
7: Que a mi esposo ya lo estaban metiendo a la cárcel.
4: ¡Ay,
7: porque
4: ay,
7: creía
4: ay,
7: que él me la había dado.
5: ¡No!
4: ¿Como que te quería envenenar?
7: Investigando, dice, tú no se la diste, si me preguntaban a mí. ¿No te la dio a él? Le dije, no, yo me la tomé por equivocación.
5: Sí.
4: Ay, no manches, qué peligroso.
5: Ay, Violeta.
4: Oye, pero lo bueno es que ya no te calientas y ya no se enfría la Violeta, o sea, ya anda bien.
7: No, ya no.
4: Anda bien del radiador.
7: Ahora mi esposo me dice el Violeta.
4: ¿La Violeta?
5: La Violeta.
4: No manches. Oye, no manches, Violeta, muy buena. Oye, vamos también con Daniel.
5: A ver,
4: mi Dani, oye, ¿a ti te pasó algo parecido?
8: Sí, buenas tardes.
4: Hola, Dani.
5: Hola, Dani.
4: A ver, platícanos.
5: ¿Qué te comiste por error?
8: Pues mira, yo estando no aquí en Estados Unidos, en México, en una fábrica que trabajaba.
5: Sí.
8: Estaba prohibido echarle a botellas de agua, de coca, tipo solvente, thinner y eso. Y un día por equivocación agarré una botella de agua, pero traía thinner.
4: ¡Ay, thinner, no manches!
5: ¡Oh, no!
8: Traía thinner, no, hombre, le di un tragote.
4: ¿Y qué, terminaste en el hospital también?
8: No, realmente, no, pues gracias a Dios no me lo pasé el thinner, nada más donde lo sentí en la garganta lo devolví.
4: Ay,
8: y lo escupí, pero sí la boca me quedó ardiendo y quemando la garganta.
5: Uy, uy,
8: bastante,
5: uy.
8: Un dolor bien espantoso y realmente pues no di a conocer ahí en la fábrica eso porque te sancionaban si te pasaba un accidente o algo pero
4: con sí toda quedé, la boca sí quemada.
8: Sí, sí me quedé con la boca quemada, así duré con el dolor así de la boca quemada como unos 3 o 4 días.
4: Ay, es que es bien peligroso, güey. Mira, ay, también tenemos acá a Ara. Gracias, Daniel.
5: A ver,
4: oye,
5: Ara,
4: a ver, platícanos.
9: Sí, buenas tardes.
5: Buenas.
1: Buenas tardes.
4: Buenas tardes, hola, Sara. A ver, ¿qué te echaste a la boca sin querer?
1: No, no, no, no fui yo. Fue allá un niño que tenía yo como vecino.
5: Ajá. Sí.
1: Tendría sus 5 añitos, tal vez 4 o 5 años allá en el rancho.
5: Ajá.
1: Allá se usa que para lavar las estufas o los hornos, allá vendían sosa. Ajá. Suelta.
4: Sí.
1: Ya uno llevaba una botellita o lo que fuera para que le pusieran ahí la...
4: Es súper peligroso.
1: Y la señora llevó una botella de coca.
5: Sí.
1: Y ahí se la echaron.
4: No.
1: Y el niño le fascinaba la
4: coca.
1: Oh. Y pues andaba por allí jugando y miró la botella y se empinó la botella de con sosa y se quemó todo el esófago, el estómago, todo allí.
4: Ay, hay que tener cuidado, Ara, no manches, sí, es bien peligroso. Gracias, Sara, por la recomendación. Sí, no pongan nada en botella si lo dejan al alcance de los niños. Mira, también está aquí María. María, ¿cómo estás?
5: A ver, Mari.
2: Hola, buenas tardes.
5: Hola, buenas tardes.
4: Platícanos.
5: Sí, ¿qué te tomaste por error?
2: Ay, mira, yo soy de Aguascalientes.
4: ¡Arriba Aguascalientes!
2: Lo que pasa que yo trabajé en Carnitas en Rancho ahí por la Purísima.
4: Ajá.
2: Los fines de semana que ponían el tianguis, había un muchacho que tenía que pasar al baño siempre. Y sí, como yo era la que estaba ahí, luego en la entrada, me decía, oye, ¿pueden pasar al baño? Sí, pásale. Me decía, un día te voy a traer un jugo por agradecimiento que me dejas pasar al baño. Digo, sí, cuando gustes. Pues se llegó el día del mentado jugo, llegó y me lo dio. Y dijo, tómatelo. Le dije, no, al ratito, porque ahorita estoy ocupada. Dije, lo voy a poner en frío porque lo siento caliente. Dijo, sí, está bien. De rato regresó y dije, ya te tomaste tu jugo. Y le dije, oh, mira, a ver, déjalo, pruebo. Apenas miró que lo abrí, dio la vuelta y se fue. Entonces dije, esto está raro.
5: Sí.
2: Está raro, ¿qué será? Está calientito y con espuma, y parece jugo de manzana.
4: No, no me digas que había hecho del baño ahí.
2: Sí, se hizo la pipí y yo le tomé.
4: ¡No!
5: ¡No!
4: ¡Ay, no manches! Ay. Oye, no manches, qué mala onda este vato.
5: Ya sé, ¿qué le...?
4: Imagínate.
5: ¡Ay, no! ¿El rancho tiene Wi-Fi? Yo pensaba que solo había vacas y güeyes como ustedes.
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0: y está bien así.
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7: Esta noche temperaturas de 57 grados, parcialmente nublado y vientos de 5 a 10 millas por hora.
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1: Pues, ¿qué crees, mi querida Zaida?
2: ¿Qué pasó?
1: Regresa ¿Quién es la máscara? A Univisión este domingo 11 de octubre a las 8:07 centro. Va a estar Omar Chaparro, vuelve como conductor, acompañado por Kira Liz, con toda la acción detrás de cámaras. Y bueno, el Juanpa Zurita también está ahí como investigador, Anaí, y se va a poner buenísimo aquí. También va a estar Yuri y el reconocido actor Mauricio Ockman, que pues se van a incorporar por primera vez a ¿Quién es la máscara? ¿Cómo la ves?
2: Uy, va a estar muy interesante. ¿Y has visto antes la ¿Quién es la máscara?
1: Sí, claro que sí. Y fíjate que y nos han traído a los personajes, ¿te acuerdas?
2: Sí, sí, yo me acuerdo cuando nos tomamos las fotos y todo, sí, pero qué bueno que regresa. ¿Quién es la máscara acá en Univision?
1: Mira, en esta temporada los investigadores tendrán un nuevo poder para salvar a sus personajes favoritos, aumentando la estrategia y la emoción. Y van a ser 18 nuevos personajes que ocultan su identidad. Nosotros sabemos que son famosos, pero para que lo descubras, este domingo va a empezar una nueva temporada.
2: Uy, imagínate si algún día nos invitan.
1: No, mira, así como con las máscaras que traemos, y ahorita quieres verlas. Máscaras que traemos, de hecho, métete, estamos en vivo en YouTube en el Freeway Show, pero no nada más eso, mi querida Zaida, también hay buen fútbol. ¿Quieres saber quién juega?
2: A ver, ¿quién va a jugar?
1: Oye, pues las grandes ligas ahorita están con todo en VIX y están las series divisionales. Cleveland contra los White Sox. Ayer desafortunadamente perdieron tus padres, Zaida.
2: Ya sé, por eso yo no me ilusiono, porque ya sé que pasan estas cosas.
1: Pero mira, ahora vamos con Chicago, los White Sox, que el día de hoy a las 6:30 van a jugar aquí en VIX.
2: Ok.
1: Así que chécalo en tus pantallas, en tu teléfono inteligente, en tu computadora está el mejor fútbol y también el clásico tapatío, el Atlas contra las Chivas. El 10 de octubre va a estar buenísimo este partido. Aparte, el América, que va a ser arrastrado por Monterrey, por los rayados. Así que baja a VIX a tu teléfono y también checa la opción premium, ¿eh?
2: Ok.
0: ¿A

0: canción del día, mi China y mi Zaida.
1: Sí.
0: Y se ganan $500. ¿Están listas?
1: I'm ready.
0: Oh, yeah. Ahí vamos con el Freeway Show. A ver, un hincha argentino se quedó fuera de la despedida de Messi por una traición a su mujer.
1: ¡No!
0: ¿Quieres saber qué pasó? Tenemos hasta la foto de este vato triste. Ahorita te vas a enterar lo que hizo la mujer por venganza aquí en el frío.

0: Lanzamos datos reales, alucinantes y chistosones, Bali. Y te vas a quedar ansina, quién sabe cómo. Esto es impresionante, pero cierto, Bali.
1: A ver, bola de infieles y celosos, imagínate.
2: ¿Qué pasó?
1: Que compras un boleto carísimo de París para ir a ver a Lionel Messi. Llegas bien emocionado al estadio con tu esposa y todo el rollo, con tus entradas y todo el rollo.
2: Y empiezas a cantar, muchachos, muchachos.
1: Y de repente te entra un mensaje de tu amante, güey.
2: Oh.
1: Y tu mujer te lo vio. Y en ese momento tu mujer agarra los boletos para entrar al estadio y te lo rompe en pedacitos en tus manos. Ahí se va,
2: no,
1: tu mujer. Porque le fuiste infiel.
2: ¡No manches!
1: ¿Cómo la ves? ¿Te gusta esa forma de desquitarse, Zaida?
2: Pues, es una forma, digo, pues, qué gacho, pero a la misma vez se lo mereció el muchacho por andar de infiel.
1: Pues mira, esto le pasó a un hincha argentino que se quedó fuera de la despedida de Lionel Messi tras recibir un mensaje infiel justo en la entrada del Estadio Monumental. Fíjate, le costó un chorro, o sea, le costaron miles y miles de dólares esas entradas para acudir a este partido. Sin embargo, minutos antes de ingresar, su pareja descubrió una notificación comprometedora en el teléfono. Y tras la discusión, la mujer destruyó el boleto en pedacitos y tenemos las imágenes. ¿Quieres verlas?
2: A ver, las quiero ver.
1: Estamos en vivo en YouTube, en el Freeway Show y también en VIX Música para que vean cómo este cuate llegó a la entrada con todos los pedacitos del boleto así rotos, queriendo entrar ya si es su mujer. O sea, más importante era ir a ver a Messi que contentar a la mujer, güey.
2: No, pues ya se notaba el amor que tenía por su esposa.
1: A ver, pero la pregunta es, mi querida Zaida, ¿has conocido a alguien que le ha roto algo o se ha desquitado con algo valioso para el vato o para la mujer por celos o por infidelidad?
2: Oh, sí.
1: A ver, platícame la historia.
2: Ok, prepárense para el chisme porque esto es de verdad. Yo tenía una amiga que anduvo con su muchacho por mucho tiempo, ¿no?
1: Ajá.
2: Y una de esas decide él tomar un break. Y esta amiga súper enamorada de él pensaba que se iban a casar y estaban como a punto de hacer eso, ¿no? Y de la nada el muchacho dice, ¿sabes qué? Necesito tiempo y luego regresamos.
1: Eso de necesito tiempo...
2: No.
3: Eso ya no funciona.
2: Ya, es como... That's a red flag.
1: Te van a poner los cuernos.
2: That's a huge red flag. Pero haz de cuenta, le hizo caso y descubrió que ya estaba con otra persona. Entonces descubrió realmente que le fue infiel. Y ya la estaba viendo desde hace mucho tiempo.
1: ¿Y ella cómo se desquitó?
2: Se desquitó porque, haz de cuenta, ella fue que le regaló una troca al muchacho. Ajá. Y la troca estaba bajo su nombre. Entonces, la manera que se desquitó es de que un día fue a su oficina donde él trabajaba y le dijo, o me das las llaves de la camioneta o vas a ver.
1: O sea, la morra todavía le sacó una camioneta a su nombre.
2: Pues,
1: usó el crédito de
2: pues,
1: ella.
2: Ella le compró la camioneta a Alex porque pues lo quería mucho y todo. Y se dio cuenta ya, pues obviamente cuando tomó el break, que empezó a andar con alguien, pero como que conectó las dos cosas porque dijo, ¿por qué tan pronto, no? Y resulta que ellos ya estaban juntos desde hace mucho tiempo. Oye, mientras en la relación.
1: ¿Y le regresó la camioneta o no el vato?
2: Pues haz de cuenta, la camioneta estaba bajo su nombre y no se la quería regresar porque ella dijo, oye, ¿me la regresas o vas a ver? Y no quería el muchacho porque pues es una troca nueva, imagínate.
1: Es lo que se movía el vato.
2: Ajá, entonces un día llegó a la oficina de donde él trabaja y le dijo, o me das la troca o vas a ver, porque primero me fuiste infiel, me mentiste todos estos años... Y ahora no me quieres regresar la troca que está bajo mi nombre. Y el muchacho, no te voy a dar las llaves. Haciendo un escándalo ahí en su trabajo. Entonces ella ya estaba preparada porque ella sabía que el muchacho no le quería regresar.
1: Ya tenía su plan.
2: Ajá, entonces se va a su carro, agarra un bat y dice, como no me quieres dar las llaves de mi carro y eres un cucaracho y me fuiste infiel, pues de todas maneras esta troca es mía. Eso te lo voy a destruir ahorita mismo. Y agarra el bat. Y se está preparando para darle el guamazo en las ventanas y todo, ¿no? Y el muchacho, no, espérate. Y ella le dice, una vez más, dame las llaves de la troca

0: O vas a ver. Y no se los quería dar ya a sus amigos. Pues está en el trabajo y todos así como que, pues ya, güey, dale las llaves. Y no se los quería dar. Entonces dije, ok. Y empezó.
1: Y agarró.
0: Y quebró una de las ventanas de la troca así. ¡Paz! Y con el va. Y ya el muchacho reaccionó y dijo, ok, ya no más. Ok, toma las llaves de la troca, ya es tuyo, ya. Y así se
1: ¡Ay,
0: desquitó
1: Dios!
0: mi amiga.
1: Oye, ¿le hubiera reportado robada o algo? Y es más
0: No,
1: fácil.
2: oye, siento que las
0: no.
2: muchachas son las más vengativas.
1: Así se ponen bélicas. Es que la neta,
2: Yo
1: cuando te
2: conozco
1: ponen los cuernos.
0: No,
2: una
0: pero se
2: prima.
0: pasó el ex, el cucaracho.
2: Una prima le hizo algo similar, pero no
0: Sí.
2: tanto.
0: Ajá.
2: Nomás le echó azúcar al tanque de gasolina.
0: ¡Oh! Pues eso también le daña.
1: No, se pega el motor, no
0: Sí,
1: manches.
0: pero.
1: Oye, yo conozco varias historias así que las mujeres van y le echan algo a la gasolina.
2: No lo estamos diciendo para que lo
0: Ya
2: haga.
0: sé, pero mira, no nomás somos nosotras las mujeres, también los hombres han hecho cosas a nosotras, ¿eh?
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0: Hueso.
1: Márcanos al 844-370-4839. Fíjense que a este pobre vato, a un hincha argentino que fue a la despedida de Messi allá al Monumental, le rompieron en su cara los boletos por infiel porque le cacharon una infidelidad. A ver, la pregunta es, ¿qué es lo más valioso que te han destruido tu pareja por celos o por infidelidad? Platícanos.
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1: ¿O qué rompiste tú? Platícanos.

0: Cuéntanos, se vale. Cuéntanos. Escuchamos, pero no juzgamos.
1: Exactamente, mi Morris.
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1: Pues fíjate que a un fanático argentino de Messi que fue a la despedida ahí en el Monumental, en el estadio, compró sus boletos y todo el rollo. Y estamos platicando de que su esposa, antes de entrar al estadio, pues le entra un mensaje al vato y se da cuenta que es una infidelidad. Entonces, en ese momento, la señora agarra los boletos y se lo rompe ahí enfrente de su cara.
2: Pues eso le pasa por ser infiel.
1: Y entonces el vato así, pues la mujer se fue y dijo, no, yo me voy a ver a Messi. Y llegó con el guardia con los papelitos así y me deja entrar al partido. Es que mi esposa me agarró con un mensaje siendo infiel y ahí está en el video. Ajá. Estamos en vivo en YouTube, en el Freeway Show y también en Vix Música. ¿Te ha pasado algo así que te has dado cuenta que a alguien le destruyen algo?
3: Se quedó con las ganas de cantar ¡Muchachos!
1: ¡No manches, qué gacho! Oye, tenemos a Joana que le pasó algo parecido o a ver, supo de algo así. A ver, Joana, ¿qué pasó?
2: A ver, cuéntanos tu historia, Joana.
4: Sí, miren, es de historia de mi mamá. A mí no me pasó, pero historia de mi mamá. Ajá. Ella tenía pues, su novio y todo y vivía en México. Y ella empezó a hablar con un amigo. Llegó a su casa el amigo y llegó el novio de ella. Y el novio de mi mamá le echó la troca encima al amigo de mi mamá.
1: No.
4: Entonces chocó toda su troca y ya no le funcionó. Y ya de ahí no la pudo mover hasta que llevó una grúa.
1: Oh, o sea, por coraje le echó la troca y chocaron.
4: Sí, no, o sea, el muchacho estaba hablando afuera con mi mamá, en la casa de mi mamá.
2: Sí.
4: Y llegó el novio de mi mamá y le echó la troca encima porque pensó que lo estaba engañando mi mamá.
1: No, ¿y qué le dijo tu mamá?
4: Y ya le explicó a mi mamá y le dijo, ¿sabes qué? Aquí terminamos, le habló a la policía a mi mamá y pues se llevaron al muchacho, al novio de mi mamá.
1: ¡No manches! ¡Qué bélico, güey! Imagínate.
2: Why?
1: Fíjate que a un amigo le pasó eso, Joana, y también muchachas.
2: ¿Qué pasó?
1: Estaba platicando con una muchacha así en la calle, o sea, ajá, era su vecina, y estaba platicando y todo el rollo. Y llega el novio, el novio caminando a visitar a la muchacha. Y se da cuenta que estaba platicando con el vecino y se lo empieza a agarrar a fregazos.
2: Por celos.
1: Pero no estaban haciendo nada, o sea, nada más estaba, hey, sí, ¿cómo estás, vecina? Que no sé qué, la basura. Y,
2: sí.
1: Y así se lo fregó. Oye, qué celos tan enfermizos, ¿va?
2: Oh, my gosh.
1: Ay, ay, ay, no manches. Mira, también tenemos aquí a Diego que tiene su historia. Gracias, Joana.
2: A ver, Diego, cuéntanos tu historia. ¿Te pasó a ti o a alguien más?
5: Hola, buenas tardes. No, me pasó a mí.
1: A ver, ¿qué pasó?
2: ¿Qué te pasó? Cuéntanos.
5: Una vez yo tuve una novia venezolana.
1: Ajá.
5: Y pues nos dejamos y yo conocí a otra chica que es de Costa Rica. Ajá. Pero pues no sé cómo se dio cuenta ella que yo ya tenía a alguien, pero ya no habíamos dejado. Y un día yo estaba con mi novia en el parqueadero ahí.
2: Sí.
5: Que nos llegaba de ir a comer. Y que llegó la venezolana y que me ponchó los cuatro neumáticos.
1: ¡No!
2: ¡No!
1: ¿Te ponchó las cuatro llantas?
5: Sí, y me rompió el parabrisas todavía.
1: A ver, espérate, pero para romper, un neumático para poncharlo, o sea, tienes que tener mucha fuerza, tienes que traer algo bien filoso. ¿Con qué te los rompió, Diego?
5: Sí, yo.
1: ¿Con qué, perdón?
2: ¿Con un cuchillo?
5: Sí, con un cuchillo me ponché las cuatro llantas y luego con el mismo cuchillo me rompió un vidrio.
2: ¡No!
1: No, esa venezolana sí estaba bélica, mi querido Diego.
5: Ya llamamos a la policía porque quería cortar a mi novia con la que andaba actualmente.
1: ¡No!
2: ¡Ay, Diego!
1: ¿La quería navajear?
2: Sí,
5: quería cortar y yo la agarré, pero se puso así bien brava.
2: Sí, pero ya habías terminado con ella, ¿no? ¿Dijiste?
5: Sí, ya había terminado con ella porque pues ella no quería ya nada conmigo, supuestamente, pero pues no sé por qué se puso así.
1: Ay, no, pues celos, o sea,
2: se
1: los
2: le botó
1: celos.
2: La canica.
1: Es que cuando tú ves a una persona con otra que no eres tú y anduviste con ella, o sea, a veces los celos son tan enfermos.

0: misos que se te cierra la vista y empiezas a hacer lo que eras.
1: Bueno, eso es cierto. Diego?
2: Sí, yo creo que sí, porque pues yo la tapaba bien, pero ella al último me dijo que ya no quería nada conmigo y pues sí, está bien, y pues yo me busqué otra muchacha.
0: Oye, ¿y se la llevó la policía?
2: Sí, se la llevó la policía.
1: Uy, ¿y qué pasó después? Ya que la soltaron y todo, pues, ¿regresó?
2: Yo no puse cargo porque pues le dije que lo iban a dejar así, pero pues que no hiciera otra vez eso.
0: Ay, güey, no manches, qué miedo, imagínate.
1: Ay, no, oye, Diego, ¿ya no te volvió a contactar después de que te hizo eso?
2: Ya no buscó, porque yo hablé con su hermano. Le dije bien cómo fue la cosa y todo, y le habló con ella y le dijo que ya no me molestara.
0: No manches, a ver, también tú, gracias mi querido Diego, tú también cuéntanos tu historia. ¿Qué es lo más valioso que te han destruido tu ex por celos o tu pareja por una infidelidad?
1: Márcanos en cabina y cuéntanos tu historia al 844-370-4839, 844-370-4839.
0: O cómo te desquitaste, aquí escuchamos pero no juzgamos, ¿eh?
1: Exactamente.
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0: Momento de la canción apúntala, porque la hora siguiente, si no la dices correctamente, te llevas
1: $500.
0: Y aquí te va, se llama Eres mi nada. Eres mi nada de Yuridia. ¿Te gusta esa canción, Zaida?
1: ¡Ay, sí!
2: Es de nuestra comadre, ¿verdad?
0: Sí, de la Yuridia. Comadre Yuridia. A ver. Escúchala, mi querida China, porque esta te va a hacer ganar $500 aquí en el Freeway
1: saquen
0: Show.
1: Saquen la tequila y el
2: saquen
1: karaoke.
2: Saquen el tequila, no, saquen el mezcal. ¡Vámonos! Sí.
0: A ver, dime otra vez cómo se llama la canción, mi querida Zaida, para que la apunten bien.
1: Es Eres mi nada de nuestra amiga Yuridia.
0: Y ahora sí, a sacarla.

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3: A ver, ¿qué es lo más valioso que te han destruido tu pareja por celos o tu ex por celos o por infidelidad? Márcanos.
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3: Oye, tenemos la historia de Fer aquí. ¿Qué onda, mi Fer? ¿Cómo
4: Hola,
3: estás?
4: Hola, Fer.
5: ¿Qué ole? ¿Cómo están todos ahí en el Freeway Show? ¿Todo bien?
4: Muy bien, mi Fer. Oye, cuéntanos, ¿te pasó a ti o a alguien más? ¿Cuál es el chisme?
5: El chisme, que lo que me pasó a mí, hace 10 años me separé.
4: Ajá. A ver, cuéntanos.
5: Cuando me separé, me di cuenta que ya andaba con otro y yo me había comprado la camioneta para ese entonces. Y yo dije, no, pues buen papá, que déjale la troca para que ande con las chiquillas.
4: Sí.
5: Ya cuando supe que andaba con el otro, pues dije, no, ¿a qué recogerla?
3: No,
5: lo
3: pues.
5: Uno pasó uno y el que no puso, pues, que le compre a la mujer, ¿sí o no?
3: Sí, sí, oye, pues qué gacho, neta. O sea, tú pagándole una troca y ella, el otro vato disfrutándola.
4: Sí, no, pues ahí sí no.
5: Sí,
4: ahí, ahí
5: sí no, se entiende. Que no.
4: Ajá.
3: Entonces le quitaste la troca.
5: Fui a recoger la troca y bajé al compa de la troca. Le dije, ¿sabes qué? Yo la compré. Lo que yo compré es para lo que yo trabajo para mis hijas, no para otro. Yo trabajo para mí y mis hijas.
3: No, no, tranquilo. Pues es que así pasa, pues cuando te da coraje y te das cuenta, la neta, pues oye, ¿qué pasa?
4: Oye, Fer, ¿y cómo reaccionó tu ex?
5: Ya cuando me fui, me llamó, me dice, tráeme la troca. Le digo, no, pues dile a tu nuevo novio que te compre tu troca. Si es tu novio, pues que te compre, que te responda, si no, ¿pa' qué?
3: Dale, pues si no tiene con queso para las tortillas, ¿qué onda, verdad?
4: Sí.
5: Como dicen, si quiere vestido azul, que azul celeste, que le cueste, ¿no?
3: Pues, ay, ay, ay, no,
4: pues en este caso sí, porque pues ella sí se pasó en esa parte.
3: Ah, no. Zaida, para que veas, también los hombres acá se desquitan acá, si las descubrimos también, a veces nos ponemos acá medio difíciles, Zaida.
4: No, pues ya me estoy dando cuenta que nosotros no somos las tóxicas, también están los tóxicos.
3: A ver, márcanos al 844-370-4839, ¿qué es lo más valioso que te han destruido tu pareja por celos o también por infidelidad? Fíjate, a un amigo, a un compadre...
4: ¿Qué le pasó?
3: Le quemaron toda su ropa, Zaida.
4: ¿Le quemaron
3: por
4: su
3: infiel,
4: ropa?
3: Lo descubrieron y la mujer sacó todo su closet al patio y le echó gasolina y vámonos, Ricky, órale, un maderón ahí atrás del patio.
4: ¡No!
3: Lo malo es que regresó con el marido.
4: ¿Y qué? ¿What?
3: Y pues sí, lo perdonó, güey. ¿Y
4: su ropa?
3: No, pues no tenía nada de ropa el vato, se quedó con puros calzones.
6: No, no, no.

0: después de la pausa, le seguimos con esto en el Freeway Show.
1: A ver, viene la más feliz del universo, Zaida Cavazos, con su nota feliz.
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1: Y mira, si lo quieres ver en vivo y en directo, también estamos en vivo en YouTube, en el Freeway Show y también en VIX Música.
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4: Esta noche temperaturas de 57 grados, parcialmente nublado y vientos de 5 a 10 millas por hora. 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
1: Feliz del universo, Zaida, con su nota feliz. Adelante, mija.
2: Y ahora reflexiones para valorar los sacrificios de quienes amamos para que tú seas una persona feliz.
1: Y hoy nomás esta rola, súbale, que truenan las bocinas. Ahí viene la maestra de la felicidad al Freeway Show.
2: Aquí estoy.

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2: ¡Tarán! Bienvenidos a otro día más. Y ahora te voy a decir reflexiones para valorar los sacrificios de quienes amamos para ser feliz.
3: A ver, Seda, eso está muy interesante. ¿De qué nos vas a platicar? Échale.
2: Mira, lo primero es, no todas las ausencias significan falta de amor.
3: Ajá.
2: Uh-huh. ¿Ok? Hay papás y mamás que no pueden estar presentes en cada cumpleaños, festivales escolares o cena familiar porque están trabajando para darles un mejor futuro a sus hijos.
3: ¡Ah, uh-huh. qué bonito!
4: Sí, muy bonito, sí. Cierto, muy cierto.
2: Son nomás para tomar en cuenta que a veces no lo tomen tan personal cuando no están ahí. Nuestros papás están tratando de hacer lo mejor para nosotros.
3: Y luego le recriminamos a la mamá.
4: ¿Recriminamos o le reclamamos?
3: Ajá. A nuestro papá o a nuestra mamá, no estuviste ahí, pero pues a veces tienen que trabajar.
2: Sí, y mira, otra de las cosas es de que hay sacrificios que nadie ve. Ajá. No todo el amor se demuestra con besos y abrazos. A veces se demuestra llegando cansado del trabajo, renunciando a compartir.
3: A ver, espérense.
2: Se me fue el wifi.
3: El wifi, déjame recuperarlo.
4: Satélite.
3: Es que fue un satélite de Elon Musk que iba pasando por aquí, por el satélite. Morelos.
2: Básicamente es, a veces se demuestra llegando cansado del trabajo o pues pensando de cómo pagar las cuentas. ¿Ok?
3: Sí.
2: So, hay sacrificios en la casa que a veces nadie se da cuenta.
3: Y mira, mujer, si ves tú a tu marido así, que está preocupado, todo eso... También es amor, a veces nos preocupamos por las cuentas.
2: Claro.
3: Y también hay mujeres que también se hacen cargo del hogar.
2: Sí, mira, hay otra reflexión que mis investigadores buscaron, es de que no confundas el cansancio con la falta de interés. Hay personas que llegan a casa sin energía, no porque no quieren convivir con su familia, sino porque han dado todo de ellos durante el día en el trabajo.
3: Sí, luego llega uno a la casa y problemas con los chiquillos,
2: sí.
3: Problemas con la mujer, problemas con no, pues olvídate.
2: También con el marido, porque hay ciertas mujeres que son single moms o son el papá y la mamá.
3: O llega la mujer y que hazme de comer y espérame, estoy cansada, pues vengo de trabajar también.
2: Mira, otra cosa es, valora a quien hace el esfuerzo de estar presente. Hay personas que, aunque estén lejos, hacen lo imposible o posible por acompañarte en una forma o una manera.
3: Sí.
2: Y a veces son con detalles. A lo mejor es un mensaje, a lo mejor es marcándote o a lo mejor también mandándote cosas o dejándote ciertas cosas notitas o dulces o cosas que a ti te gustan.
3: Exactamente. Qué bonito lo dijiste, Zaida. ¿Algo más por agregar?
2: Eso es todo.
3: ¡Qué bonito!
2: Eso es todo por el momento.
3: Un aplauso, por favor, para Zaida.
2: Ojalá les gustó las reflexiones para valorar a los sacrificios de quienes amamos.
3: No, la Zaida que valora ese sacrificio del que trae el pan a la mesa. Muchas gracias, Zaida.
2: De nada.
3: Pero no podemos también despedirnos sin algo que es necesario en este show, que es
1: el frase del día.
2: Y el frase del día va así... A veces, el amor más grande no está en quien siempre está presente, sino en quien hace mil sacrificios para que a ti nunca te falte nada.
3: ¡Qué bonito! Qué bonito. Un aplauso, por favor. Gracias. Gracias, Aida.
2: De nada.
5: O sea, poniendo el estilo, güey.
6: ¡Sabor ranchero!
7: Y no sabo.
5: ¡A tus tardes!

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1: Vamos a las historias ocultas aquí en el Freeway Show, Zaida.
2: ¿Ahora qué pasó?
1: Lo que supuestamente tomaron las cámaras en el Área 51 te va a dejar con la boca abierta y tenemos el video aquí en el Freeway Show.
2: ¿En serio?
1: Despegues.

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2: Oye, pues un nuevo video está dando mucho de qué hablar del Área 51.
3: ¡Ay!
2: Fíjate que pues una persona que se dedica a eso, un paparazzi, le podemos llamar, que investiga todo este tipo de cosas.
3: Ajá.
2: Estuvo grabando ahí lejos del Área 51 y la toma se ve un avión militar.
3: Sí.
2: Pero en la parte de atrás se ven pues a los militares que están bajando del avión, están acomodando, pero de repente de atrás de un camión se ve una persona que va pasando, pero este cuate mide como 3 metros o 4 metros.
3: No manches,
2: se ve
3: ¿en serio?
2: Altísimo, se ve como un gigante.
3: ¡Ay!
2: Entonces siempre se ha presumido que aquí en el Área 51 hay aliens, hay seres de otro planeta o hacen experimentos. Entonces, esto está circulando y métanse porque la verdad nos dejó frío. Estamos en vivo en YouTube, en el Freeway Show, también en VIX Música si quieren ver el video.
3: Oye, es como tipo Capitán América.
2: Sí, sí, sí.
3: Como pero que le hicieron un experimento a un hombre bien guapo y está bien alto.
2: Pero muchos dicen que es un dios griego. O sea, que es un, ya ves, o sea, que estaban súper altotes.
3: Sí.
2: Entonces dicen que este tipo de seres ya, pues, existían desde hace mucho tiempo.
3: Ajá.
2: Y que son los que realmente controlan aquí este planeta.
3: Wow, ¿están guapos o no están guapos?
2: Pues, velos, Aida, o sea, mide como 4 metros, imagínate.
3: Wow.
2: O sea, ¿tú le llegarías a la rodilla?
3: No, pues yo estoy bien chiquilla.
2: No, olvídate.
3: Yo mido 5'2".
2: A ver,
3: chaparra.
2: No, hombre, a ver, márcanos al 844-370-4839 y dinos, ¿tú crees en los extraterrestres? ¿Crees que existan los gigantes? A ver, ¿qué opinas?
3: Márcanos en cabina al 844-370-4839, 844-370-4839. Oye, eso está guapo.
2: ¿Has visto algún extraterrestre? Márcanos aquí en el Freeway Show.
3: Está fuerte.
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1: A ver, tenemos un video de un supuesto gigante en el Área 51. Platícanos aquí en el Freeway Show. ¿Tú crees que los gigantes existen? ¿Tú crees que los extraterrestres están entre nosotros ya? ¡Márcanos!
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1: ¿Qué crees que hay en el Área 51? 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
2: Ojalá hombres guapos.
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4: Tenemos un video que si te metes a YouTube en el Freeway Show y también a VIX Música, canal 702, y también aquí en la radio, dinos, ¿crecen los gigantes? Porque se ve en el área 51 que pasa por atrás una persona de una estatura inusual. ¡Ay! A ver, márcanos en cabina.
5: Al 844-370-4839. 844-370-4839.

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1: Bueno, a partir de este momento ya no son ocultas.
2: Oigan, pues estamos con este video del Área 51, donde supuestamente están ahí los militares y atrás, pues pasa un gigante.
3: Sí, y mujeres, si quieren ir a verlo, lo tienen que ver porque no está medio guapo el gigante, ¿eh?
2: Pues.
3: Nomás estoy diciendo lo que estoy viendo. Si lo quieres ver, ahí estamos en YouTube, búscanos como arroba el Freeway Show y también allá estamos en VIX en el canal 702 de VIX Música. Pero I'm just saying, like, está medio guapo el gigante.
2: Mira, tenemos aquí a un radioescucha, Alexis, ¿verdad? Tenemos a Alexis en la línea. Alexis, a ver, ¿tú qué piensas? ¿Tú has visto este tipo de videos? ¿Qué crees que hay en el Área 51?
4: A ver, yo no he visto el video, pero sí es todo posible. En mi opinión muy particular. Por ejemplo, lo extraterrestre, bueno, habría, ¿no? Eso no digo que no existan, sí pueden existir, pero pienso que son seres mucho más inteligentes que nosotros.
3: Sí.
4: Pero de los gigantes, sí, porque existe la genética. No sé si ustedes se acuerdan de Dolly.
2: Ajá.
4: La oveja.
2: Sí, ¿cómo no?
4: Entonces con la genética se puede reproducir hasta los dinosaurios, increíblemente. ¿Tú me entiendes? Con el ADN.
2: Oye, ¿tú crees que estén haciendo así superhumanos?
4: Yo no lo dudo. No lo dudo de experimento, ¿no? Aunque está prohibido y se dice que no, por lo menos con los humanos que no ensayen. ¿No?
2: Ay, ay, ay, qué cierto.
3: Imagínate cómo los Avengers están creando así como Superman.
2: Es que a veces la ciencia, la realidad supera la ciencia ficción, ¿a poco no, Alexis?
4: Bueno, prácticamente, porque es que se ha avanzado mucho, ¿tú me entiendes? De lo que es la genética y el ADN, y se ha avanzado mucho, mucho, y puede ser posible, ¿cómo no?
2: Oye, Alexis, sí. No sé si supiste que supuestamente también encontraron un gigante congelado allá en los polos.
3: ¿En serio?
2: Y según esto, puede ser lo que dice Alexis, que hayan sustraído algún tipo de ADN y estén haciendo estos experimentos, ¿sí o no?
4: Sí, sí, pero científicamente, fíjate, eso es probable, no es que dé para el futuro, científicamente con el ADN de este gigante, ¿tú me entiendes? Se puede hacer uno idéntico, ¿entiendes? Bueno, ya le puse de ejemplo la ovejita Dolly. Hace 30 años empezaron con la ovejita Dolly.
2: Ajá.
4: Sí. De acá para acá ha llovido mucho y se ha avanzado mucho.
2: Ay. Oye, qué cierto. A ver, márcanos a cabina al 844-370-4839 y platícanos si tú crees en los gigantes, crees que existan, crees que existieron, qué hay en el Área 51.
3: Sí, cuéntanos aquí en cabina al 844-370-4839.
2: 844-380.
3: A ver, tranquilo, tranquilo.
2: Es que lo tienes que decir dos veces.
3: A ver, ahí va. 844-370-4839. Cuéntanos.
2: Oye, y para que vayan a ver el video, estamos en vivo en YouTube en el Freeway Show, ¿eh?
3: Está guapo el gigante.
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3: A ver, ¿tú crees en los gigantes, en estos seres mitológicos? Estamos viendo un video en arroba el Freeway Show y también en YouTube. Métanse para que lo vean, de un supuesto gigante que fue captado en el Área 51 por una persona que fue a grabar. Ya ves que muchas personas van y tratan de grabar qué está pasando ahí, todo el rollo.
4: ¿Y sabes qué? Me di cuenta que este gigante sí está bien gigante.
3: Oye, está súper gigante, mide como 3 metros.
4: Ya sé, pero imagínate, si hay un hombre gigante, debe de haber una mujer gigante también. Mira, más que ella no apareció en este video.
3: Ojalá y me aparezca en la noche y me cargue. Oigan, vamos con Lucio, que él tiene un comentario. Lucio, ¿tú qué piensas de esto?
5: Hola, muchachos, buenas tardes, ¿cómo están?
4: Hola, Lucio, muy bien.
3: ¡Salud, mi Lucio! ¡Lúcete, mi Lucio!
5: ¿Dónde dejaron al Morris, muchachos?
3: Yo aquí estoy, güey. El Pancho fue el que se fue allá a San Jude, güey.
4: Lo mandamos a investigar allá al Peabody, a ver si está realmente haunted.
3: Sí, para que espanta a los monstruos.
4: Sí.
3: Oye, ¿tú qué piensas de esto, mi Lucio?
5: Es que se parecen, canijos. Bueno, primero que nada, les... Pero es que les pauso aquí porque los estoy viendo en vivo. Felicidades, sus disfraces están chidos, las máscaras.
4: Gracias, ay, mi gracias. Lucio. Gracias, mi Lucio.
5: Y I love you, Saidita. Pero, ¿puedo mandar un saludo a un compadre que dice que siempre que hablo con ustedes?
4: Saluda a tu compadre.
5: Mi compadre Fernando y mi comadre Violeta.
3: Eso,
4: mi
3: Lucio. Oye, ahora sí platícanos, Lucio, naces mucho de emoción. ¿Tú crees en los gigantes o no, güey?
5: Desde niño, tengo 48 años y desde niño yo decía yo que era yo el único humano en la Tierra y yo hasta le decía yo a mi mamá, todos ustedes son extraterrestres, a mis hermanos. Y todo, me decían que yo estaba loca. Le digo, no, yo desde como a los 8 o 9 añitos... Yo decía yo que todos eran extraterrestres, que yo sabía que había otra galaxia y que yo era el único ser humano aquí en la Tierra. Y me decían, no, tú ves mucha caricatura. Le digo, pues la única caricatura en mi época era Bugs Bunny.
4: Sí.
5: Y, o sea, nada de así. Entonces yo digo, bueno, pero sí, me tachaban de loquito, pero lamentablemente la gente que no quiere creer o que nos tacha de locos a los que sí creemos, muchachos,
4: sí,
5: pues... Ya se han estado viendo los casos de que, pues, hay esferas, hay cosas que nos oculta el gobierno. Y yo ahorita venía manejando del trabajo, incluso cuando ustedes, yo estaba en una llamada y cuando los intonocí otra vez, colgando la llamada, yo comenté en el chat.
4: Sí.
5: Y lo leyeron, y yo ni siquiera sabía, yo digo, yo creo que el Trump es un alien. So, ustedes lo leyeron y luego después continuaron hablando en la radio. Y fue cuando dijeron que Trump se juntaba con los aliens o así. Y dije, eso yo no lo había escuchado porque estaba en la llamada, pero yo siempre he sabido que Trump es un alienígena porque nadie le hace nada. Y cómo puede ser el presidente, aunque sea presidente, si Bill Clinton hizo algo y lo enfrentaron con corte y todo, con la Monica Lewinsky, y a él nomás no le hacen nada. So, él tiene el poder de un alien que nadie... No sé, los duerme porque él está haciendo lo que quiere con nuestro país.
3: Ay, no, este Lucio trae para dar y regalar aquí. Oye, Lucio, ¿pero qué harías si se te apareciera así una alien así grandotota de 3 metros, güey?
4: ¿Tú qué harías, Lucio?
5: No, llévame, mami, pero con Zayda, no va a...
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2: ¿Y Zayda? Bueno, ella se pelea con el sentido común.
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23: Esta noche temperaturas de 57 grados, parcialmente nublado y vientos de 5 a 10 millas por hora. 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
1: Señores, es momento de marcar al 844-370-4839. ¿Por qué, Zaida?
27: Porque ya te podrías ganar $500 si escuchaste la canción del día a la hora anterior. Porque ahora ya te estamos pidiendo la canción para que tú seas nuestro ganador o ganadora de $500.
1: Así que a marcarle 844-370-4839, llamada número 1, trucha.
27: Buscando la llamada número 1.

0: Señores, como todos los días a la hora de las 3 de la tarde, Pacífico 5 Centro, tocamos una canción. Y a esta hora, cuando te lo indicamos, pedimos la llamada número 1. Y si no la dices correctamente, te llevas
1: $500.
0: Pues vamos con la llamada number 1, mi querida.
2: A ver.
0: Mi querida Zaida.
2: Llamada number 1. ¿Con quién estamos hablando? Hello.
3: Con Berta.
2: ¡Hola, Berta! ¡Berta! ¡Berta! ¡Berta! ¡Berta! Pues, Berta, ¿de dónde nos estás escuchando?
3: De acá, de Dallas, Texas.
2: ¡Arriba, eso! Dallas, Texas!
0: Dallas, allá con los vaqueros y todo el rollo. Oye, qué chido. Saludos para toda la gente de Dallas, que es una ciudad preciosa.
3: Así es.
0: Oye, ¿de dónde eres originaria, Berta?
3: De Victoria, Tamaulipas.
0: ¡Arriba Tamaulipas, señores! Y no, vean el mapa, para que vean que está arriba de ahí del Estado de México.
2: Ah, pues sí. Oye, Berta, ¿qué harías si te ganaras los $500?
3: Bueno, para pagar unos biles.
2: ¡Ah, qué bien! Es que pagar ahorita los biles es importante, especialmente ahorita que todo está bien caro.
0: Sí, ahorita está todo bien caro, ¿verdad, Berta?
3: Así, así es.
0: Oye, Berta, pero saca unos $100 porque la Zaida y la China van a ir allá a Las Vegas con los strippers.
2: Sí, para que vengas con nosotros.
3: Okay.
2: Y no te preocupes, okay. 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Les robé la tarjeta de crédito. ahí puedes utilizarlo conmigo, ¿eh?
0: Oye, Berta, ¿y a qué te dedicas, corazón? ¿Qué haces?
3: Bueno, trabajo.
0: ¿En qué trabajas, corazón?
3: En una fábrica.
0: Ah, qué un bien, saludo para toda la gente de las fábricas que nos están escuchando, ¿sí o no? ¿Mande?
4: ¿Mande? Siento que Berta está nerviosa.
2: ¿Estás nerviosa, Berta?
3: Un poquito.
4: No, mira, se le nota en la voz.
2: Tú tranquila y nosotros nerviosos.
0: Sí, tú tranquila.
2: Pero a ver, Berta, a ver si escuchaste la canción del día. ¿Cuál fue?
3: Persínate. Eres mi nada con Yuridia.
4: A ver, ¿otra vez?
2: A ver, ¿otra?
3: Eres mi nada, Yuridia.
2: ¿Estás segura?
3: Sí, estoy segura.
2: Pues adivina qué.
0: Berta, te acabas de llevar

0: Eso es todo, mi Berta. Oye, felicidades. ¿Cómo te sientes, mi Bertita?
1: Gracias. Gracias, muchas gracias.
2: De no, nada, no, mi Berta. Va. Ahora sí puedes pagar esos billis. Bills.
1: Sí, así es. Ajá.
0: Oye, Berta, no manches, o sea, $500. No, yo que tú sí me iba con la China y con la Zaida porque arman buen desmadre, ¿eh?
1: Pues sí, si me invitan, sí.
2: Ya estás invitada, mija, ya estás invitada.
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0: hecho.
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1: Berta,
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4: ¡Ah, esa Berta! Ya se ganó los $500.
1: ¿Y sabes qué? Ahora la voy a llevar a conocer a Alejandro.
4: ¿Alejandro?
1: Sí. Y es donde conocimos al famoso Alejandro. Telling you.
4: Oye, pero mira.
1: Cambió vidas esa noche.
4: Perea uno de 100.
1: Sí.
4: Lo fereas por puro de $1, ¿sabes?
1: Ah, sí.
4: Te llevas a la Berta y luego después le dices al bombero, le dices, hey, ven, la Berta te quiere poner $1. Y ahí lo agarran y luego lo someten, ¿ok? Ya sabes. Lo que te estoy diciendo, señor, lo aplicas sí. Allá con la Berta, ¿eh?
1: Claro que sí.
4: ¿Eh? Pero te pones esa máscara de Gatúbela para que no te vayan a reconocer y luego el Javibi no vaya a pasar nada.
1: Puede ser.
4: Y te presto esta para que se la lleve la Berta.
1: Ok, y que no se den cuenta quién es.
4: Incógnito, exactamente. Sí. Oye, pues muchas felicidades a Berta de Dallas, que se llevó este dinero el día de hoy. Pero ¿qué creen, chavos? No se agüiten, mañana otros $500.
1: Ya sé, toda esta semana vamos a estar regalando dinero. No se nos desesperen. Y sí la gente sí se los gana, ¿eh? Oye. Ha venido gente del chat que se ganó.
4: Oye, ¿pero qué crees? También la próxima semana vamos a seguir con los $500. O sea, esto va a durar un buen rato.
1: Va para largo, ¿ok? Todos los días te podías tener la oportunidad de ganar